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3: Son las 8 de la noche. 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
11: 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Son las...
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0: familia, como siempre, aquí estamos en la que no me duermo de Tropicana, la emisora más bacana, la emisora diferente. En este momento le decimos a todos ustedes que es un gusto, un placer saludarlos. Hasta las 12 de la medianoche vamos a reír, vamos a tirarnos al piso porque vamos a echar mucha caja, como dicen aquí, mucha carcajada. Vamos a tener muchos artistas invitados en el día de hoy. Mejor dicho, hoy tenemos un programa muy especial para todos ustedes, comenzando el fin de semana. Jueves no, sino jueves. Señorita Juliana Cardona, ¿cómo me le va? ¿Cómo ha estado? ¿Cómo me la trata la vida? Hoy me dijeron, señora Juliana, que usted estaba por yo no sé qué parte. Sí, hoy me dijeron que usted estaba por yo no sé qué parte. ¿Qué estaba haciendo?
1: Por yo no sé qué parte, que yo no sé qué parte.
0: ¿Que saliste? ¿Que te vieron? ¿Dónde estabas?
1: No.
0: ¿Me pusieron unas quejas?
1: Estoy perdida, la verdad.
0: ¿Sí? ¿Seguro?
1: Sí.
0: ¿No me estás evitando?
1: No.
0: ¿Segura?
1: Sí.
0: Voy a preguntar muy bien. Porque me pusieron unas quejas.
1: No, mijo, se equivocó de Juliana, mi amorcito, no, porque yo...
0: Juliana Cardona, una caleña.
1: Sobre todo desde que tengo ese horario. ¿Quiere que le diga mi día? ¿Quiere que le diga mi día? Mi día arranca a las 6:30 de la mañana, voy al gimnasio, me devuelvo, hice puros pagos de señora, la de la DIAN, que es el único pago que uno quisiera hacer cada año. Hice terapia con mi psicóloga en la casa, esperé que la señora que me colabora ahí en la casa...
0: Bueno, ya, en Lourdes te vieron.
1: Yo estoy en Lourdes.
0: Sí. Te vieron mal parqueada.
1: Sí, no, señor. Mi amor. No, he pasado por Lourdes.
0: ¿No? ¿Segura?
1: No.
0: Ah, vaya.
1: No, mi amor, de pronto. Ah, es que, no, es que viajas con culo grande y un montón.
0: Pero el tuyo único. Claro,
1: no sé. No, mi hermano, a mí me sacan de los bochinches. Muchísimas gracias, y les agradezco. La gente cada vez que me ve en la calle me reconoce porque yo, como no me pongo filtros ni nada.
0: Allá va, ahí viene. Juli.
1: Entonces, aló.
0: Imagínate que hoy vamos a tener muchos invitados. Por ejemplo, vamos a tener al Pollito Díaz. ¿Te suena?
1: Bueno, no, ni idea. Estamos incursionando, innovando con los comediantes. No tengo ni idea quién es.
0: ¿Nada? ¿Segura? Ah, bueno, está bien. Y así vamos a tener a muchos más. Pero también saludamos al Bollito, Karina. Karina, ¿cómo estás?
2: Bebés, ¿qué más? Qué dicha saludarlos. ¿Qué hay de cosas? ¿Qué hay de bueno? ¿Qué me cuentan? ¿Qué hay de...?
1: De bueno usted, no sé, mi amor. Rico. De bueno usted.
2: Ah, mi amor,
1: de rico usted.
2: Siempre, bebé, rico, delicioso.
0: Eso. Pues me encanta ese lunar que tienes ahí, mi amor, mira.
2: ¿Cuál de todos, mi amor? Yo tengo un
0: cariño. Ese que tienes ahí, la carina izquierda.
2: La osa mayor, bebé, a la osa mayor.
0: Mira, los tres reyes magos, ¿ve? Gaspar, Melchor y Baltasar. ¡Carajo! ¿Muestra?
2: Vea.
0: Mira, empieza ahí está.
2: A contar de abajo hacia arriba.
0: 1, 2, 3, 4.
1: Uy,
0: cinco,
1: de abajo
0: seis.
1: Hacia arriba, rico.
2: Mi amor, Julián, hay que llegar con toda la actitud. Si no llega uno con toda la actitud, mi amor, eso no funciona.
1: Sí, es verdad.
0: Imagínate que hoy estoy...
2: Como...
1: Ah, un piropo. ¿Quieres que le eche un piropo a Karina?
0: Sí, un piropo.
1: Listo, pero verá.
2: ¿Cómo es que es mujer alta y lunareja? Ay, no.
1: No, pero uno lindo.
0: Uno bonito.
1: Cari, usted...
2: A ver, ¿cuál?
1: Yo no sabía cuánto había avanzado la tecnología. Usted sí...
2: Ay, amor, porque
1: vea, hasta los bombones ya caminan y están en la cabina.
2: ¡Ay, no!
1: Ah, la inteligencia artificial, amor, es una cosa muy loca. Ave María, Karina.
2: Mi amor, hay que saber diferenciar entre la IA y la...
0: Oye, hoy es jueves y el cuerpo lo sabe, Karina.
1: Ay, hagamos una cosa rápida, onga. Como hoy tenemos...
2: Rápido, cosa rápida.
1: Como hoy tenemos jueves locochón, vamos a hacer de una vez...
2: Listo.
1: Una competencia rápida de gemidos. Empieza, Karina.
2: Ay, por Dios.
1: Bueno. Con la IA. Ya va, que estamos hablando de la
0: IA. Va, Karina. Atención.
2: Bueno, listo.
1: O sea, por la I o la... Como quiera.
2: Rico. Así.
0: ¡Ganó, Karina!
1: No.
0: Ahora viene Juliana, viene Juliana.
1: Listo, IA, listo. I...
0: No, pero a mí no me voy a poner esa maricada. Yo no voy para esa. No.
1: ¿Cómo así?
0: No.
2: Los manes
0: mira,
2: también.
1: Si Muriel está escuchando,
2: y rico.
1: Saque no, caballito del programa que no colabora con el programa.
0: Uno se agita nomás. Y ya, uno hace como un perro.
1: Cari, tú que sí sabes del terreno, el gemido de los hombres, independientemente de tu orientación sexual, pues, ¿es interesante y excitante o más bien hay que evitar?
2: Muy excitante, mucho. Ver, les voy a decir una cosa sinceramente. Los hombres llegan a un punto de excitación que sacan o muestran o pronuncian un gemido.
0: Oye, ¿en qué momento llegamos a esta vaina? A ver si hubiera jueves de humor.
2: ¡Rico! ¡Dios mío!
1: ¿Será que, será,
2: rico.
1: ¿Y caballito qué? ¿Relincha o qué?
0: Sí, claro.
1: ¿Sí?
0: No, obvio.
2: caballito solamente.
0: Ah, pues. No, o sea, papi, me serviste de tabla.
2: Sí, mi amor, usted sí, tiene que meterse en la película. Bueno, tiene que meterse en la película.
0: Adivina quién lo va a hacer por mí.
2: ¿Quién?
0: Hoy,
2: ¿quién?
0: Hoy como estoy rodeado de mujeres. Señorita Natalia Rodríguez, venga. Salude. ¿Cómo está,
3: hola,
0: Nati?
3: ¿Cómo vamos?
2: Ay, me ven, Nati debería quedarse en el
0: bebé. Sí. Oye, Nati, te vas a quedar hoy. No te preocupes que te vas a quedar.
3: Yo llevo despierta desde las 4 de la mañana.
0: Ah, hasta las 12 está bien.
2: Igual usted sabe que aquí a nadie le importa más bien.
3: Uy,
0: bueno, dale. Fuerte. Dile a Nati cómo es la cosa. Ah, no, tú eres
3: buena. ¿Qué? ¿Qué? O sea, digo IA.
2: Ah, sí. Ajá. No sé, usted puede conjugarlas. ¿Ejemir con IA o elegir una de las dos?
3: O AE, ¿sí?
2: ¿Por qué AE?
3: No, puedes conjugar, no.
0: Esa es nueva.
2: No, o sea, decir las dos letras. Uy, Natalia. Okay. Decir las dos letras, IA juntas, o si las quiere separar y elegir alguna de las dos, como usted sienta como arreglo.
3: Listo. ¿En qué momento?
2: Ya.
3: Ok.
2: Hágale, pues. O sea, es una teoría. Ahora más tardecito lo ponen en práctica.
1: Qué pecado, Cari. Es que la muchacha está despierta desde las 4:30 de la mañana.
3: Eso
0: no es nada sexy.
2: Mor, vea, usted no va a volver a gemir sin pensar en la IA.
1: IA, sí, señora.
0: Oye, qué cosa. Oye, Nata, ¿cómo estás? Bueno, Nata también hace parte de la tropa roja, ¿no?
3: Sí.
2: Ay, Nata, hubiese sido increíble que la trajéramos ayer, que estábamos hablando de la reflexión, sí. Qué pasó. Nos conectamos con la gente de Pereira y de Manizales para saber desde el 10 de agosto hasta hoy cómo iba la ciudad. ¿Usted le tocó eso, mi amor? ¿Usted cómo le fue? ¿Cómo vio el panorama? No,
3: pues les cuento que desde ese día yo me siento estallada.
0: ¿Sí?
3: Claro, no, cansada.
0: Y todo el mundo está así,
3: sí,
0: ¿cierto?
3: Pasmada. Fue triste la vaina. De hecho, si ellos me están escuchando, pues, oigan, los amo, los quiero con mi ser. O sea, porque desde el momento cero, amigos, panas.
2: Ellos son muy buena onda, ¿no? La gente de Pereira, muy lindos. Sí,
3: el equipo.
0: Y cuando se dieron la vuelta por Pereira, mucha destrucción, ¿no?
3: Sí, demasiada. Tú apenas llegas a Pereira.
0: Sí.
3: De hecho, en el trayecto, porque de Bogotá a Pereira fueron 12 horas.
0: Sí.
3: Y estábamos ahí recochando, música, la vaina. Apenas entramos a Pereira, las destrucciones, los centros comerciales abiertos, la gente acampando, digamos, durmiendo en carpas.
0: Ah, pero ¿sabes qué? Vamos a hacer algo. El próximo miércoles también va a ser un miércoles ayudador. Sería chévere que tú vinieras, nos contaras tus experiencias y todo eso. Ya estás, ya.
2: Qué pecado.
0: Ay.
2: No, bueno, pero para Juli y para toda la tropa roja que estuvieron en todo este proceso, para Nati y toda la tropa roja que estuvieron en este proceso desde
0: un aplauso, Bogotá, carajo, un aplauso para toda esa gente bonita de la tropa roja en todas las ciudades.
3: Ay, muchas gracias.
2: Tropicana presente ayudando a la gente. Gracias, Nati, en serio, mi amor. Te admiro un montón.
3: Todo es Tropicana. Uy, ya ni me acuerdo. No, porque si se trata de la gente, Tropicana dice presente.
0: ¡Eso! Ahora sí, chicas, mamacitas hermosas, preciosas, vamos a hacer un recorrido por Colombia. Vamos a saludar a nuestra gente. Adivina quién está por ahí. Foforito, mi hermano, ¿cómo estás? Buenas noches. ¿Todavía nada?
2: Buenas.
0: Ah, ok.
2: Bueno, esperemos que se conecte.
0: Vamos a esperar que se conecten entonces. Para hablar con nuestra gente, vamos a estar, por supuesto, con muchos de los humoristas de Tropicana, invitados también en todas las ciudades, y desde ya saludamos a nuestra gente en todas las partes de Colombia. De pronto, si ya quieres saludarnos, envía una nota de voz al 310-206-3302, nos dice en qué parte de Colombia, en qué ciudad está escuchándonos, en qué parte de Colombia nos está viendo, o a nivel internacional, porque ya estamos en vivo en @TropicanaColombia, en TikTok y en YouTube, @TropicanaColombia. Juli, a propósito, Juli también tiene un stand-up con Dari. Van a estar en la ciudad de Medellín. ¿Cuándo,
2: Juli? ¡Vienen para Medellín! Claro. ¡Qué rico!
1: ¡Qué rico eso!
3: Yo quiero ir.
2: Ya, con eso que dijo Karina, a mí me sobra y me basta. Mami, si quieres yo voy y la recojo allá hasta Caracol. Y yo voy y la llevo a Florida y me la llevo de la manito para que usted se siente en la primera fila de Mero.
1: Mi amor, ya tenemos todo listo. Es más, arrancamos como sea. Así sea. Así sea en mochos, así sea, no sé, en poca ropa, mentiras tampoco.
2: Sí, Karina tiene que ir porque ella no sabe que va a ser parte del show, se está enterando en ese momento. Entonces, Karina tiene que ir, claramente.
0: Por ejemplo, la gente que va a ver ese día, Juli.
2: Bueno,
0: ¿qué día es? ¿Qué día es?
2: Además, el 26 de septiembre en Mero Bar.
0: Mero Bar.
2: ¿Dónde queda? Mero Bar. En el Poblado, ¿sí o no, Cari?
1: Sí, señora.
2: Eso.
1: Los invito a todos, y para corregirle a Caballito, que igual el pelado no sabía, sí. Esto no es un stand-up, es un show de impro.
0: Ah, ok.
1: Entonces jugamos con la gente, la pasamos buenísimo, obviamente.
0: O sea, la gente hace parte del
1: show. La gente hace parte del show, sí, señor.
0: Eso te pasa por no invitarme los que has tenido aquí en Bogotá.
3: Ah, yo quiero ir,
1: pues vaya. Sí, es verdad. Mentira, él nunca puede ir porque como tiene ese horario, adivine quién tampoco va a poder seguir haciendo shows. ¡Ah!
3: Lo entendí, dale, pero no, sí.
1: Señoras y señores, gracias. Fue un honor haber hecho un show de comedia este año.
3: Es que adivinen que no poder hacer show.
0: Eso tiene Juliana. Juliana
3: es así. Tirándole duro, salió, Juli.
0: Eso le salió del alma.
1: Pero tenemos ese último show del año en Medellín. Los quiero ver a todos los que están escuchando ahí a través de TikTok y YouTube en Medellín. Y tenemos una fecha más en Bogotá el 12 de septiembre, el siguiente sábado.
0: No, Dios mío, qué vaina.
3: Yo quiero ir.
1: Listo.
3: Bueno, anotado. Sí, yo sí. Le ayudo, se queda en mi casa.
1: Listo, mami, hágale de una. Esto, no, porque también puedo. Mi novia me echa.
3: Por eso,
0: vea, saludamos.
3: Se queda en mi casa.
0: Ay, no, sí. No, ¿cómo así? Cuida una vaina. Mona, ojo, cuida una vaina. Cuidado con un cajón, Tropicana. Dígalo de una.
4: En Tropicana les habla Juan Daniel Rubiano de aquí de Granada Meta.
3: Juan.
4: Oyéndolo por la radio.
0: Un abrazo.
1: Ah, bueno, gracias, Tropicana, sí, señor.
4: Yo le quiero hacer una pregunta. ¿Cómo se encuentran ustedes por YouTube?
0: Ah, Tropicana Colombia, amigo. Escriba Tropicana Colombia y ahí nos ve.
5: Tropicana la más bacana hoy, Caballito. Lo que no hizo usted lo va a hacer esta muchacha Karina.
0: ¿Qué hizo?
5: Le van a quitar a Julián.
0: No.
5: Karina,
0: pilas. No. Juliana, vea, eso es pura boca. Eso es de labios para afuera, porque ya Juliana está más comprometida, cerrada.
1: No, de labios para adentro también podría ser, pero eso luego lo conversamos.
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0: Oiga, mi amigo.
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0: Eso, gracias, un abrazo. Tropicana, buenas.
7: Tropicana, la más bacana, bacanísima. Habla Alexander León, y amarillito. Aquí en la ciudad de Bogotá. Buenas noches, Julianita, Caballito.
0: No. Dígalo. Háblelo.
8: Eso es de labios para afuera. Hola. Julián está más comprometido, cerrado.
9: No, de labios para adentro también podría están? Ser.
0: Pero... Excelente, gracias a Dios. Pero para la próxima, más rápido. Hola, Tropicana. Si ¿quién está por ahí? Eso, Tropicana, buena.
10: Hola, buenas noches. Ay, como hoy no me duermo desde acá, desde Cali.
1: ¡Eso!
10: Me voy a dormir con esas tres mamacitas que están ahí.
3: Cuidado, estoy cansada, pero se le abona.
0: Cuidado.
1: El buen gusto. Se le pone.
0: Sí, porque mayo da calor. Esa vaina a mí no me gusta.
1: Ah, yo pensé que estaban hablando.
0: No.
3: A Caballito, de tanto sacarle el cuerpo a la vaina, va a salir el día que cae.
1: No, mira que. Cari, no, yo no me acordaba que Nati. Yo me acordaba que Nati estaba acá cuando él dijo. Con esas tres yo pensé que estaba hablando de Zapotra.
3: ¡Ay! No te creo, gorda.
0: Eso. Foforito, ¿cómo estás? Buenas noches.
1: Amor, préndalo. Prenda el Foforito.
0: Ahí está, Foforito. Ahí está. ¿Será?
1: No te escucho.
0: Ahí está, Foforito.
1: Espéreme. Tenemos unos detalles.
0: Mi hermano.
3: Ahora sí.
0: Aguante. No, pero estaba muy bajito, Foforito. Levántese, Fóforo. Préndese, Fóforo.
3: Que lo prenda.
0: ¿Qué prenda aquí?
1: Uy.
0: Mi hermanito, lo escuchamos, pero muy, muy lejos.
11: Necesito saber que me reciban bien ahí.
1: A ver, ¿quién está hablando por ahí?
3: ¿Quién está hablando?
0: Ahí está Ronald, él, pero... No, es Foforito, pero lo escuchamos muy lejos. De pronto vamos a subirle un poquito más el volumen, porque lo escuchamos por allá en Cali.
1: Sí, está lejos, Foforito.
3: Ah, bueno, estar por allá con un fosforito a esta hora. No.
0: ¿Qué dice la señora Tropicana? Hola.
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0: Eso, mi hermano, un abrazo. Gracias. Ahora sí, Foforito, lo tenemos ahí, compadre. ¿Cómo anda?
1: Hola, ¿cómo anda?
0: Ay, te escuchamos, pero lejos, mi hermano. Oiga, ¿en qué parte de Colombia está, viejo Foforito?
1: ¿Y si lo llamamos por teléfono aparte?
3: En la lejanía.
1: A lo lejos se ve
0: mi pueblo natal. Eso. Hola, Tropicana.
12: Oye, viejo Cava, con la buenas noches, viejo Cava. Acá en la ciudad de Barranquilla, la capital, viejo Cava. Aquí saludando el Tropi Amarillito de Barranquilla, con la que no me duermo. Beso para todo eso.
0: Uy, ¿cómo?
3: ¿Pero para qué?
12: Nunca la pago el sol. Yo acaba la buena que es Barranquilla.
0: Ey, un abrazo, permanito. Gracias, gracias.
3: De Puerto Rico, no joda. De Puerto Rico, así puertorriqueño en la vaina, en la monta.
0: Natalia, por favor.
2: Se logra uno confundir. ¿Qué es más?
0: ¿Qué pasó?
2: El que escucha esa palabra que dijo Nati en Puerto Rico dice, ¿cómo así?
13: Ajá. Yo escucho, comparto Tropicana, Tropicana, la mamá bacana desde Neiva, Huila. Un saludo ahí para Centroventino, muchacho, amén.
0: Un abrazo, hermano. Ahora sí, Julián, y algo conmigo no quiso hablar. Que hablé contigo, Fosforito.
1: ¿Cómo hay que no quiso hablar con usted? No importa, Fosforito.
14: ¿Cómo vamos?
1: Bien, mi amor. Te escuchamos más o menos como si estuvieras, ¿qué te digo yo? Como en el purgatorio, pero bien.
3: Más cerca, pero lejos.
14: Pero yo los escucho perfecto.
1: Ah, ¿será que nosotros somos los que tenemos toda la edad, pues, que no escuchamos, favorito, María?
0: Sí, sí, sí.
2: Ya esta edad nos va fallando.
1: Vea, pues.
14: ¿Cómo estás, Tropicana?
1: Bien, favorito,
2: súper bien.
0: Mi hermano, todo bacano, todo lindo. Estamos que nos prendemos hoy, carajo.
14: Con toda la energía puesta a que no me duermo con Tropicana.
0: Claro que sí.
2: Épale. Oiga, Fosforito es uno de nuestros compañeros también, por decirlo así, porque en donde está Tropicana Medellín está Fosforito, en donde está Tropicana Colombia está Fosforito, y una cantidad de actividades y cosas las que hemos tenido desde cabina con el hombre. Uy, no, increíble. ¿Cómo te ha ido, Fosforito, por estos días? Cuente a ver, chismes.
14: Muy contento, feliz, trabajando. No dejamos de hacer humor con el programa, con Tropicana me encanta. Y actualmente estamos haciendo algo muy bonito, que es rescatando la tradición de la trova tradicional a través de un festival de la trova que se llama A Verso Limpio, que va a ser este sábado aquí en Medellín. Entonces, felices, estamos felices trabajando por el humor, por el arte y la cultura.
2: Y ya que estamos hablando de humor, arte y cultura, tírese uno.
0: ¿Un qué?
2: Un paso.
0: Ah, un paso.
2: Oye, Bobo,
0: señora, sí, señores.
2: Un paso. Oye, Bobo, tírate un paso.
0: Señoras y señores, el primer invitado, Fosforito, en el que no me duermo, de Tropicana. Fosforito, de cabeza y sin casco. ¿Pagó porque pagó es pagó?
14: Bueno, ¿cómo les parece que donde el doctor dice el médico, señorita, se puede ir quitando la ropa para revisar el problema cardíaco? Y ella dice, no, doctor, yo no tengo un problema cardíaco. Y dijo, usted no, pero yo sí, con esto.
0: Está bueno.
1: Fosforito, le voy a hacer una pregunta, pero nadie le ha hecho esa pregunta nunca.
0: Julián es cortador,
1: nadie,
0: cuidado.
1: Nadie. Sé cuántos años lleva haciendo comedia.
14: 42 años nada más.
0: Bastante, ¿no?
2: Ay, la flor de la juventud.
1: Fosforito, usted me va a complacer con una cosita.
14: A ver,
1: ay, se puede. Ay, se me puede prender.
0: Juliana, por Dios, yo desde esta semana
2: no
0: tengo el Padre Nuestro en la boca, porque esta muchacha en cualquier momento dice una barbaridad y no cierra el programa.
1: Pues bonito, usted tiene unos chistes de borrachos muy buenos.
2: Uy, más buenos.
14: A mí me gusta mucho el personaje de Ron Jairo, él trabaja conmigo.
1: Exactamente.
14: Y Ron Jairo tiene una salida muy buena. Por ejemplo, el borracho acompaña a la suegra al banco a cobrar la pensión. Y el borracho le dice a la suegra, suegra, bien pueda, haga la fecha que yo le espero acá, Ay, yo espero. Y en ese momento entra un grupo armado de ladrones a atracar el banco. Y si van a llevar el botín, dijo, no, un momentico, no podemos dejar testigos, hay que acabar con ellos. Y entonces se acercan donde un tipo, usted lo reconocería, ¿cierto? Y llegó el borracho, ay, Dios mío, que muy brusco. Y se fue con la... usted lo reconocería, ¿cierto? Y el borracho, ay, está muy brusco, eso, está muy brusco. Y se fue para otro lado, usted lo reconocería. Hasta que se acercaron donde el borracho...

0: Es que así son, así son, así
1: ay,
0: son.
1: Hombre, qué barbaridad.
0: Fosforito, usted por estos días va a estar por acá en Medellín en una actividad también, ¿cierto? ¿Qué va a pasar? ¿Qué va a hacer? Cuente.
2: Les decía ahorita que yo soy empresario artístico también y vamos a hacer el rescate de la época dorada de la trova de los años 80 en un festival de trova donde se van a enfrentar 9 trovadores a trobar como se hacía en los años 80 a verso limpio. Eso va a ser en el Centro Comercial San Diego aquí en Medellín y para mí es un lujo tener
0: la
2: doble versión de la trova. Segundo festival de la trova a verso limpio aquí en Medellín.
1: Oiga, pero tienes una traba, perdón, una trova. Que se tire una trova. No, la trova.
0: Ah, no, la traba también, pero.
1: Y Natalia tiene una pregunta también, favorito.
0: Ay, sí. Fosforito, ¿por qué te dicen así? ¿Por la calva?
2: Ay, Natalia.
0: ¿Por qué
2: no me
0: falta? Nati. No, porque trae la candela. Pero por con dentro. Confianza, pues ya hay confianza. Trae la candela por ¿no? dentro.
2: Me dicen Fosforito precisamente porque yo empecé como trovador hace 42 años y era muy flaco.
0: Wow.
2: Y tenía pelo. Era más bien frondosa.
0: Ay, no jodas, Fosforito, vos tenías pelo. Una foto, yo voy a buscar una
1: ¿en
0: foto.
1: ¿En qué momento te quedaste sin pelo, compadre?
0: De tanta candela. No,
2: ya hace más.
0: Ah, no, estamos en Tropicana.
2: Justamente. Yo cuando empecé a quedarme calvo,
0: Natalia,
2: me encontré con un amigo y me dijo, Fosforito, ¿vos usas peluquín? Y le dije, no, vos sí usas peluquín. Y le dije, no, yo no uso peluquín. Ay, hombre, no reconoce vos usar peluquín. Le dije, no, pero vos por qué decís que yo uso peluquín. Y me dijo, se te cayó en el hombro.
0: Ay, no.
1: A esta hora, señoras y señores, aguántense ahí, favorito, no se vaya, porque esto es con invitados, señorita Juliana. Nos vamos,
0: ¿sí?,
1: para Duitama, ¿no?
0: Ah, Duitama, ¿ya que vaya a su tierra? Ay, sí, su merced. Eso.
1: ¿Tú eres de allá?
0: Sí, ella de Boyacá.
1: ¿En serio?
0: ¿De cómo se llama? Boyacá. Tópaga.
1: Ah, sí, en estos días me dijo que le gustaba la papa y la yuca.
0: Ah, sí, ella le gusta. Y la yuca harto.
1: Harto, demasiado.
3: Para que mire tu plano.
1: Bueno.
0: Chévere, apenas.
1: ¿Ya?
0: Bueno, señoras y señores, vamos para Duitama, Boyacá.
1: Mi gente de Duitama, ¿cómo están? Buenas noches.
4: Oiga, caballito.
0: ¡Holi! Y llegaron, pero los breactivados, mírenlos ahí. ¿Qué? Ave María, ¿cómo están, mis amores?
4: Por aquí. Hola, bebé.
0: Uy.
1: Bueno, compadre, aguante. Ustedes son dos, ya somos tres. Vea, hay un 3-3 aquí. ¿Con cuál se van a quedar ustedes?
0: Ay, juepucha.
4: A ver. ¿Pero de ella hacia nosotros o de nosotros hacia ella?
1: Obvio. Un 3-3, papi, se armó la vaina.
4: Uy, no, listo. No, le cuento que no somos tres.
0: Escoja caballo.
4: 4.
1: ¿Por qué?
4: Porque mira. Señor, venga. Ese ya me lo trajo para el estudio.
1: ¿Qué? ¡Que los ponchen!
4: El señor que come más espinacas si no es Popeye.
1: ¡Mira!
0: Yo soy Cindy Lou.
4: ¿Quiere ver? Oiga, caballito, ¿no puede colocar ahí una canción por una champeta y lo ponemos a
1: ¡claro!
0: Mil amores, pero ese Grinch está muy mal ubicado, mi hermano, porque en Tropicana no, si nos gusta diciembre y la Navidad. Métalo en la mitad.
4: Lo que pasa es que este sí le gusta la Navidad.
0: ¿Ah, sí?
4: Aquí con Tropicana, ese no está en otro lado.
1: Uy, es un Grinch coleto. Le gusta la coletera.
0: ¡Opa!
1: Ay, espérate aquí. Nosotros aquí también bailamos champeta. Dale, Karina, dale, pues.
4: A ver, Karina.
0: Espera que me enredó la vaina.
1: Vamos, Karina, vamos.
0: Ahora sí.
1: Mueve esas, Karina, muévala. Más se mueve unos de vidrio.
4: Oiga,
1: compadre.
4: Les quiero presentar al otro personaje.
1: Claro que sí.
0: A verlo.
4: Cristian, ¿cómo vamos? Nuestro humorista de Boyacá y que lo han visto hasta en la televisión y en otras partes.
5: Gracias. Buenas noches para todos.
0: Uy, pero qué energía, qué ánimo, qué actitud, hijo de pucha. Estamos nítidos.
5: Yo soy así.
1: Sí.
5: Yo soy muy boyacense. Yo debo confesar que yo soy muy boyacense.
0: ¿Sí?
5: Yo soy tan boyacense que mi primer

0: primera novia fue una prima.
1: ¿Así?
0: Yo soy tan boyacense que cuando era pequeño no me emocionaba el carro de los helados, sino el carro de la cerveza.
1: Son tomados. ¿Les gusta la fría a los boyacenses?
2: Sí, yo también sería boyacense en ese caso.
0: Aquí siempre tratamos de solucionar todo con cerveza.
3: Por ejemplo,
0: tuve un mal día en el trabajo, una pola.
3: Sí.
0: Estoy cansado, una pola. Usted dice, me tronché un tobillo por estar corriendo, y le dicen, eso era por no estar echando pola.
1: Ve, compadre, pero la única persona de Boyacá que no le gusta la cerveza, la fría, es a la mona esta que tenemos aquí diagonal.
4: A ver.
3: Ay, ¿verdad? ¿Sí? Esa sí es un fracaso de boyacense, no le gusta tomar.
5: No, es que hasta en eso soy mala.
3: No, pero es que yo soy más de Guaro, en Boyacá es más de Guaro.
4: Sí, para el frío y sobre todo en Tópaga. Claro.
3: Pero también con cerveza. ¿En Tópaga hace más frío que el resto de Boyacá o qué?
4: Uy,
3: en Tópaga hace un frío.
4: Hay muchos, a ver, para mí, yo por ejemplo puedo colocar frío, Mongua, viejo. Uy, no.
3: Mongua, sí. Mongua es que es un pueblito.
4: Sí. Es un pueblito más arriba de donde esculpen el carbón y hacen muchas artesanías.
3: En Tópaga.
4: Sí, en Tópaga. ¿Sí o
3: sí,
4: no?
3: Sí.
4: Estamos hablando.
3: Y entonces allá casi no toman pola y no guaro.
5: Guaro.
4: Sí.
3: De hecho, toman
2: pero
3: chirrinche.
2: Bueno, con ese frío, sí.
4: El chirrinche, mira que
2: es verdad que eso lo hacen con chichi.
3: ¿Qué? ¿Qué?
2: No, y hay otro lado donde dice.
1: Es una vaina fermentada.
2: Que es el mismo chirrinchi, caballo.
1: ¿Qué?
2: Hay una parte donde dicen que el chirrinchi lo hacen hasta con saliva.
1: No, señor, lo que pasa es que a usted le gusta pegarse la botella.
3: No, a ella le gusta pegarse otra cosa.
1: Por eso.
2: Dependiendo la botella.
5: Dependiendo el tamaño de la botella.
1: ¿Al grifo?
2: Sí.
3: Dependiendo el pedigrí de la botella.
1: Oye, entre otras cosas, Juliana, tú que eres Juliana, ponlos un reto, chiste de algo. ¿Chiste de qué?
3: A Cristian, pero es que Cristian, estoy casi segura que Cristian no es cuenta chistes, sino que es stand-up. ¿Pero sí o no, Cris?
0: No, yo también cuento chistes.
3: Ah, bueno, ya lo dijo mi hermano.
1: Papi, ¿en qué te has metido?
2: Se puso la tarea.
3: Se lo voy a poner fácil. Chistes en honor a mi queridísima y hermosa Karina de Paisas. Listo, mi amor, tírelo.
0: Ok, se ve.
3: Hágale pues, bebé. Okay.
0: Este es muy bueno. Que estaba un paisa en el ICBF y llegó y dijo, esto es igual que la panadería. Y todo el mundo, ¿qué? Sí, es que aquí también se puede decir, ¿me da un negrito, por favor?
3: A un negrito, ya. Ay, no, ya,
1: sí,
3: no.
1: Barro.
3: Cuidado.
1: Otro.
3: Ay, Cristian.
4: Muestra en la casa, papi, muestra en la casa.
3: Contanos uno de pasos que nos encanta acá. Y acá tenemos la productora que es de pasto.
1: Pero te va a presentar Juliana. Aguanta. Juliana te va a presentar con el paisanito.
3: Deberías presentarlo vos, que sos caballo.
2: Debería presentarlo.
3: Cristian, échate uno.
0: ¿Uno de pastusos?
3: Sí, uno de pastusos.
0: Primero quiero desmentir algo de Boyacá.
3: ¿Qué?
0: Hay muchas cosas que hablan de Boyacá.
3: Sí.
0: Y por lo menos a mí me indigna y quiero aprovechar los micrófonos porque todo el mundo dice que los boyacenses de mascotas tenemos vacas. Y eso no es cierto.
3: ¿No?
0: Yo la otra vez traté de meterla al apartamento y no pude.
4: Yo les tengo uno de... En homenaje a nuestros... compadres de pasto.
3: A ver, échate.
2: Un saludo para todos los compadres de pasto.
4: Va corriendo así por la Caracas este señor, va corriendo. Entonces, imagina que le dice, oiga, compadre, ¿y usted para dónde va tan rápido? Dijo, pues imagínese, voy a cambiar este pantalón. ¿Y eso por qué? Dijo, porque creo que a mí me tumbaron y yo no pensé que en Bogotá tumbaban a la gente. Entonces, ¿y qué va a hacer? Dijo, pues voy a cambiar el pantalón. Y luego dijo, ¿por qué? ¿Por qué lo quieres cambiar? Dijo, porque este es un pantalón bota campana. Yo me lo puse en la casa, en la fiesta, y eso no sonó.
1: Ahora vienes tú, Nati, también, y luego viene Karina.
0: Tengo una de pastosas.
3: Listo.
1: Hey, no. Que sea de paisanito. No se meta con mi gente de pasto, carajo.
0: Este va, va a combinar los boyacenses y a los pastosos.
3: No te vas a poner, no te vas a poner así, o Cristian, que va a contar un chiste de pastosos negros, ¿no, señor?
0: No. que había una vez una papa en el centro de Tunja. Y la papa se perdía. Y le preguntó a otra papa. Y llegó y le dijo, oiga, ¿y usted por qué está perdida? Yo le dije, no, es que yo soy una papa pastusa.
1: Ay, ay, ay, ay, barro. Uy, no. Ey, ey, barro. Uy, no. Ey, barro. Barro, barro, barro. Nati, dale. Reto. Karina. ¿Qué, qué reto, reto para los humoristas y luego va Karina?
2: ¿Qué reto? ¿Qué? ¿Cómo el reto?
1: Sí.
2: Reto.
1: Ajá, dale.
2: Que se quiten Nata. Una prenda.
1: No, no, no, pero Karina, pero por favor.
3: Ay, pero Fosforito ya empezó, se quitó el pelo. ¿Quién sigue? Sí o no, Fosforito, le decía apoyando a mi hermano.
6: Me encanta ya.
2: Ay, mi amor, dicen que así son las cosas mejores.
1: No, pero el reto de... ¿Cuál es el chiste? Ahí está. Pues una se fue con la ropa y sí tú llegas a aprender la vaina.
2: Es que estamos aprendiendo, listo. Estamos
6: primero que todo, yo estoy dormida, ¿sí?
1: No, ¿a que no me duermo? Entonces, amor, ¿reto de qué? Reto. ¿Chiste de qué?
2: Bueno, chiste...
1: Ajá, y entonces.
2: Natalia
1: o Karina. Primero Cari, Natalia Cari, y luego Karina.
6: Cari.
1: Dale, Karina.
2: Bueno, entonces participa también Fosforito, ¿cierto?
1: Sí, claro, todo.
2: Listo, bueno, reto de chistes de borrachitos otra vez.
7: Hágale. ¿Arranco yo?
3: Sí, señor, claro.
2: Sí, arranque. Porque todos los borrachos tienen hipo.
7: Todos los borrachos tienen hipo. Entonces, el borracho llega a la casa 3 de la mañana. Me voy a acostar. Y se acostó y mira hacia abajo de la cama y dice: 1, 2, 3, 4, 5. 6 pies. Ay, no, aquí pasa algo. 1, 2, 3, 4, 5. 6 pies. Está raro. Eso está raro. 6 pies, no. 6 pies en una cama. No. Y se bajó. Y se paró en la parte de abajo de la cama. Dijo: a ver, yo veo. 1, 2, 3, 4. Ah, no, esto está normal.
1: ¡Fosforito, bien! Y ahora vamos con los amigos. Sigue, los hermanos de Boyacá. Con chiste de chapeto, de borracho.
8: A ver, ¿quién va? ¿Quién va?
0: Yo arranco.
8: Hágalo.
0: Hágale, pues. A mí me parece que Boyacá es muy lindo. A nosotros nos educan muy bien desde niños. A nosotros, ajá, cuando estamos en el campo, nos echan lonchera auténticamente campesina. Usted la destapa, un ponqué, un banano y para refrescar, una pola.
1: Claro, sabroso.
0: Venga, llevársela a la profe, si me la destapa, profe.
1: Sabroso.
3: Va a tocar irse para Boyacá.
1: Sí, total.
6: Ay, es lindo.
8: Oigan, imaginen que había un borracho, estaba orinando en la calle, pasaba una señora y dice: uy, qué horror, qué bestia, uy, no, qué monstruo.
2: Uy.
8: Y dice el borracho: pase tranquila, doña, que lo tengo agarrado al pescuezo antes de que se escape.
1: Ey, son borrachos, qué borrachos pesados.
2: Yo tengo uno de borracho.
3: Ay, Cari, hágale.
1: Espérate, déjame repetir esta vaina porque esto sí lo quiero escuchar. Vamos a ver con qué vas a salir.
2: A ver, vea pues. ¿Qué les parece? Había un borrachito que pues vivía en una finca, ¿cierto? Y la finca tenía la casita. Al lado tenía un chiquero donde estaban las marranas o los cerdos, pues.
1: Los chonchos.
2: Y al otro lado tenía un gallinero. ¿Cierto? Llegó borracho, ¿qué más? ¿Cómo está mi mujer? ¿No está en esta casa? ¿Qué más? ¿Bien o no? Llegó y abrió la puerta. Casi no abre la puerta el muchacho. Ah, terrible. Entró, abrió la puerta y se acostó. ¿Ay? Empezó a sobar así.
1: ¿Cómo?
2: Pam.
1: Pero sobate el lunar.
2: Bueno, vea, pues empezó a sobar. Pero es que no se sobó él.
1: No importa, vamos a otra vaina.
2: Vea, pues empezó a sobar el espacio y él sentía que hacían así. Y sobaba. Y es que. Y el borrachito, que cosa tan rara. Sin querer queriendo, se acostó, pero en el chiquero con la marrana. ¿Cierto? Entonces tocaba. Es que María, mi amor, ¿dónde consiguió ese abrigo con tantos botones?
3: Uy, Karina no es mala, es pésima.
1: Vamos a cerrar el MPX4 ya, ya lo cerré, ya Juliana, está bien, ya lo cerré, ya, ya. No, no te preocupes que eso no vuelva a suceder más. Ya eso no vuelva a suceder más. Juliana, Juliana.
3: ¿Qué?
1: Algo de borracho. De
3: que me cuente un chiste. No, güey.
1: Sí, tú tienes de borracho.
3: No. Sí, Juli, sí. Güey, pucha, yo no sé.
1: No,
3: de borracho no.
6: De hecho, yo les iba a poner un reto.
1: ¿Cuál?
6: Chistes de guarapo.
3: De guarapo, ¿quién se sabe chistes de guarapo? El mismo de la cerveza lo van a cambiar por guarapo.
2: Estaban tomándose una vez un guarapo.
0: Una lonchera muy boyacense.
8: Y con maíz pira y un huevo cocinado.
1: Ahora sí con maíz machucado.
2: Bueno, fosforito, pero sí, ahí le pusieron el reto. Con guarapo.
1: ¿Será fosforito que hay o no hay?
7: Estaban dos amigas ya cuarentonas tomándose un guarapo para esta temporada de fenómeno del niño, guarapo muy heladito, la una la otra, y dice una: ay, Alicia, detrás de vos hay dos tipos que nos miran y se hablan, hijo, pero hermosos, uno de barba, ay, tú hermosa, esa barba puro colágeno, hijo, espérate, no, voltees, que no se dan cuenta, pero se ve que les gustamos, tomemos guarapito y tomamos, ay, pero ve, no, me encanta, mira cómo, ay, no, es que se conversan lo más de rico, voltea a mirar ya y voltea a ver, ¡bruta! Ese es el médico que me dijo que me hospitalizaba hoy.
1: Señoras y señores, esto comenzó bacano. Ese tremendo reto que hoy le hemos puesto a nuestros humoristas. Y ahorita viene, creo que Lucho Torres de la ciudad de Barranquilla, uno de los grandes humoristas que tiene la región Caribe, Juli. Y también vamos a tener a otro humorista que hace parte del universo de Tropicana, el gran Pollito Díaz.
3: Ah,
1: ¿lo conoces tú que lo has manoseado?
3: ¿Qué puedes decir del pollo? Sí. No, el pollo sí comió cuido y se le fue todo para la parte delantera. Ave María, impresionante.
2: ¿En serio, Juli?
3: Sí, ¿cómo le parece? Que es que una vez, sin querer, fue sin culpa.
1: Juliana, no, en serio.
3: Yo le mandé la mano al paquete al pollo sin culpa y lo tanteé. Y realmente me pareció que pude validar una experiencia de mis amigas que siempre me decían que los flacos, porque el pollo es flaquito para el que no lo conoce.
1: Los
2: flacos tienen...
3: Que sí, a mí me habían dicho,
2: gordo,
3: pero...
2: Usted es gordo.
3: Sí. Es que usted es gordo. Y a mí me habían... Y comprobé con el pollo que es cierto, al menos con el pollo, no sé.
6: Sí. Y pareciera que no.
2: Y aquí.
1: Natalia, ¿y tú has visto eso?
2: No. Natalia, cuidado. Le tocó mandarle la mano.
3: Uy, Karina. Cuidado. Karina, se la presento. Karina.
8: Caballito.
1: Compadre, dígame.
8: Fosforito.
1: Fosforito, dígame.
8: Me quedé yo con el chiste del guarapo.
1: A ver. Ah, ok,
6: sí, sí,
1: sí. Sino que estas muchachas comienzan a hablar de indecencias.
2: No, sigue, vea. sigue.
8: Y más bien, Cristian y oyentes de Tropicana, de A Que No Me Duermo, queremos saludar a toda la gente que escucha A Que No Me Duermo.
1: ¡Esa vaina!
8: Eso, poniendo la actitud, hijo de... Mira.
3: Me encanta.
8: La esposa le dice: amor, imagínate que me recetaron tener sexo 3 veces al día y un sorbito.
2: ¡Uy, qué rico!
8: Y un sorbito de guarapo. Y le dice el esposo: uy, mi amor, qué bien. Menos mal saquemos la botellita ya que la tengo en fermento y empecemos ya. Y el mato: uy, listo. Dijo: no, lo que no te has terminado de decir es que el doctor dijo que me dijo que nada de remedios caseros.
1: Papi, nada de catedral, sino iglesia de barrio. ¿Tú?
6: ¿Qué?
1: Genius, invéntate algo.
6: ¡Oh!
3: ¿Sí? ¿No tienes un chiste?
6: Se colgieron con los calzones abajo.
3: Pues que uno rápido, te cuento uno bien malo.
1: Bueno, dale.
6: Que los calzones
1: el que había, tú quieras, Juliana, lo
3: sí,
1: que
3: el
1: sea,
3: que
1: lo
3: yo
1: sea,
3: quiera, porque yo no, ¿quién soy? ¿Fosforito? Sí. No.
1: Nah, okay.
3: No soy. Que habían dos amigos.
1: Sí.
3: Entonces, estaban ahí esperando a alguien que iban a conocer, si sí, iban a llevar un domicilio tal. Entonces, pues usted ya sabe que en la aplicación aparece el nombre de la persona tal. Entonces llega el muchacho y... le abren la puerta y le dicen: hola, Agustín. Y el muchacho le dice: no, incomodín.
1: Ahora viene Fosforito, que siga con la vaina. Fosforito, que siga con la vaina. Nos quedan 4 minutos, dale.
7: A ver, ¿de qué? ¿Vamos a seguir con el mismo tema?
1: Sí, lo que sea. Uno bien bacano. Sáquela del estadio de home run.
7: ¿Cómo les parece que estaba el borracho?
3: El borracho.
7: El velón. y se aferraba a la atadura y decía, ¡ay, qué dolor!
3: Te amo,
7: Ronald. ¡Ay, qué dolor! Por favor, abran la cara, que no ha muerto el dolor. Sería muy amigo del difunto. Y el Ronald, ¡ay, qué tanto! Y abrieron la caja y dice, ¡ay, gracias, qué dolor me daba! Y me machaqué los dedos.
1: Se magulló los dedos. Oh, qué vaina buena. Mira, la gente que nos está escuchando y quiere conocer a estos personajes, a estas mamacitas, deben ingresar ya a arroba Tropicana Colombia en YouTube y en TikTok. Arroba Tropicana Colombia. Ahí dice Isma Camargo. Hola, Juli, mamacita. Uy, Karina, deliciosa. Héctor Cano. Saludos lindo para Luis Pardo. Se acaba de conectar. Henry dice, hola, ¿qué dice por ahí?
3: Karina está divina y más cuando se pasa la mano por el cuerpo. Uy, uy, no, Julia. Pague, hágame el favor. Vamos a poner suscripción y valora la suscripción.
1: Arroba Tropicana Colombia, hola, buenas noches. Esa vaina pasa muy rápido. Buenas noches. Oiga. Saludos a Juli, saludos desde Popayán.
3: Desde Pasto, desde Popayán. Un saludito a la gente escuchen linda que nos escucha todo sí Colombia. Y que nos ve también TikTok y YouTube.
2: Oigan, chicharrones de guayaba, chicharrones de guayaba, chicharrones de guayaba. Me da uno, por favor, me da uno, por favor. Es que, uy, señor, eso no sabe a guayaba, ¿qué es eso tan horrible? Señor, es que la marrana se llamaba guayaba, no hay críticas aquí, por favor.
1: 8:48 minutos en Boyacá. Nos vamos para Boyacá. Levanten esta vaina porque Karina nos hundió. No, no, venga, no, mentira, mentira. Muy bien, Karina, muy bien, muy bien.
4: Preguntémosle a estas bellas mujeres que nos acompañan, hombre. Se me prende lo de Fosforito, de tan solo no escucharlo, de brillarle esa, mejor dicho, esa melena que tiene. Uno se inspira a contar chistes. Les voy a hacer una pregunta para ustedes, bellas damas.
3: Señor,
4: ¿cuál es la diferencia entre un árbol y un borracho?
3: Un árbol.
7: ¿Cómo?
3: Y un borracho.
4: A ver.
3: En la ramita. ¿Cuál es la diferencia? Yo iba a decir eso. El árbol está parado. Borracho, quién sabe. No sé, no,
1: no
3: sé.
1: No sabemos.
3: Mil amores, ¿cuál es?
4: Ella piensa solo en cosas paradas, ¿no?
1: Estas mujeres son bárbaras.
3: Y eso que no tengo experiencia, comería.
4: Uy, Dios, no, no. Bueno, ¿se dan?
3: Sí, nada.
4: ¿Se entregan, o sea, se entregan a la pregunta?
3: Nos entregamos a la pregunta.
1: Póngale picante.
4: Que el árbol empieza en el suelo y termina en la copa. Ajá. Y el borracho, en cambio, comienza en la copa y termina en el suelo.
3: Sí, señor.
1: Eso es. ¡Bravo! ¡Eso, bien! Muchachos, 8:49 minutos. Hacemos la pausa, volvemos en instantes. Aguanta, aguanta, aguanta, aguanta. Coge la suave, Fosforito. Me van a regalar 5 minuticos. Y ya venimos en la que no me duermo. Hacemos la desconexión y volvemos en instantes. Voy a un aplauso para estos artistas que hoy nos acompañan. Bacano, bacano. Volvemos en instantes en la que no me duermo de Tropicana.
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0: Me encanta, hombre. Me fascina.
1: ¿A ti te gusta el de pollo o el de carne?
0: A mí me gusta mixto.
2: ¿A mí?
1: ¿Sí?
0: Mixto.
1: ¿Y a Karina cuál?
0: A Cari le gusta el de chorizo. ¿No?
1: No, no.
0: Sí, pero no, depende de lo aliñado que sea.
1: ¿Y a Fosforito cuál le gusta?
0: ¿Qué?
3: Dejémoslo como mixto también.
1: Fosforito, ¿cómo así? ¿Y a mi gente, y a mi gente de Duitama cómo le gusta el chorizo? ¿O cómo le gusta el chuzo?
4: Cristian. No, muy poquito, la verdad.
0: Ay, Cristian, deja hablar tanta miércoles que a usted le gusta el chorizo.
1: Sí.
0: Hágale.
1: A Cristian le gusta el chorizo.
0: Le gusta el chorizo.
1: Ay, hombre.
0: Cristian, no me diga que usted no ha comido chorizo con esa arepa boyacense tan buena que tienen ustedes allá.
4: Sí. La arepa aquí es re buena.
1: ¿Y esa arepa la hacen con qué? ¿Con maíz o con...? ¿O con harina?
0: Yo no sé, ve, yo
2: con
0: no
2: mucho
0: sé.
2: Amor.
0: Además no, de eso.
5: Esa respuesta sí que la dé, que la dé Cristian.
4: Esas arepas se hacen entre primos.
0: Entre primos.
1: Ey, Cristian, estás pesado, no, estás pesado, no, coge la suave, qué embalada.
4: Son factos boyacenses.
5: Es que ya
0: Cristian, Cristian tuvo una historia con una prima que nunca olvidará.
1: Oh, sí.
5: A ver, ¿cuál queremos?
1: ¿Tú qué crees que pasó ahí?
5: ¿O la de diciembre?
4: Mi primera novia fue una prima.
0: ¿Sí?
4: Es que las recuerdo con mucha nostalgia, porque yo una vez llegué y me dijo, venga, béseme. Y yo no sabía besar. Lo más cercano a un beso era el perro de la finca, la mía, no me la jeta. Y yo pequeño.
1: Ay, hombre. Oye, ¿en qué habíamos quedado, Juli?
0: Cristian tiene pura cara de que esos niños que el primer beso que dieron fue jugando como escondite americano.
1: Sí, esa vaina.
0: Sí.
2: Era que nadie lo encontraba.
0: Era el único chance que tenía de darle un beso a la bonita del barrio.
1: O sea, que esa vaina ya no se ve o sí se ve todavía.
0: Yo, ay, no, ya con la tecnología no creo que los pelados jueguen eso. No,
1: ¿sabroso
3: no,
1: que era?
3: No.
0: Ah, pregúntale a su hijo.
3: ¿Cuál nosotros?
1: No, nada.
0: ¿Qué, Fosforito, qué?
3: Que eso nos tocó a nosotros.
0: Fosforito, usted me dice y cuando quiere volvemos a jugar Tintín, corre, corre y escondite americano mío. Hágale, yo le voy.
5: ¿Cuál rejo quemado?
3: De una.
2: ¿Le va o le volea a eso?
0: No, yo tendría que ver al revés. ¿Cómo voy a bolear? Yo le juro que yo no voleo.
2: No, porque es que el juego es así.
0: ¿Cómo?
2: Ahí así es. Como la vainita.
1: Pero a ella no le gusta porque ella no volea. A ella la bolean, pero ella no bolea.
2: Tampoco le gusta que le
5: boleen. Venga, le voy a contar algo.
1: Cuéntelo.
5: Si ustedes...
0: Cuente.
5: Cuando uno va a Medellín, a Itagüí, por allá... Uh-huh. Fosforito, no me deja de mentir y también nuestra bella compañera.
1: Ajá.
5: Es, a ver. La arepa con el chorizo en Antioquia es espectacular, viejo. Eso sí, es un matrimonio...
0: Rico.
5: Espectacular. Y cuando uno la ve... que está en los hornitos pequeñitos esos de leña, el olor te lleva y tienes que hacerlo. La otra es en la bandeja paisa, ¿sí o no? Pero cuando usted viene aquí a Boyacá, antes del puente, encuentra un municipio que se llama Venta Quemada, y ahí encuentra unas arepas pequeñitas que tienen mucho queso por dentro. El Grinch quedó enamorado, por eso se quedó aquí en Boyacá de tanta arepa.
0: Ah, no.
2: Bueno, ya que están hablando de arepa...
5: Sí...
2: Tiren chistes de arepas.
3: Pero es que usted tiene razón, papá. Uno se va detrás del olor de la arepa.
1: Sí.
5: Yo no, Fosforito.
0: Juliana, sí. ¿Qué? ¿Viste? Culpa de caballito, me distrajo.
1: Yo no te distraje.
5: Yo, papaya.
0: Juliana, que usted se va detrás del olor de la arepa. Ah, sí. Pero es que, Dios mío santísimo. Colombiano que respete y sobre todo los paisas, pues. Vamos detrás del olor de la arepa, ¿sí o no? Pues, ¿cómo así?
2: Juli, es arepa para el desayuno, arepa para el almuerzo, arepa para la comida, arepa.
0: Mi mundo ideal. Vea, yo amo ser caleña, pero donde Dios sabía cómo hacer sus cosas. Hacerme paisa ya era redundante.
1: ¿Y a usted le gusta también la arepa, señorita Natalia?
6: ¿La arepa? Sí, la que suda.
1: ¿La que suda?
0: Uy.
3: No, porque no dicen que el colmo de un paisa es comerse una mujer sin arepa.
1: Oye,
2: bueno, chistes de arepas.
1: Sí, el chiste de arepas, sí.
0: A ver.
1: Atención, Ana, que no me duermo, Fosforito, con el chiste de arepa.
3: Mire, es justamente algo que tiene que ver con arepa. Estamos tratando justamente el tema, un tipo, un amigo le dice a otro, viste, y vos pones a cocinar a tu señora. Y digo, no, yo me la como cruda.
1: Vitama y Boyacá.
4: Que estaba una vez un señor pidiendo una arepa y llega y le dice, ¿quiere con mantequilla o sin mantequilla? Y el señor, sí. Y le estaba echando cuando llegó y le dijo, sí, mantequilla, porque se tartamudó.
5: ¿Cómo se llama la arepa que va al gimnasio?
1: ¿Cómo se llama la arepa que va al gimnasio? ¿Cómo, favorito?
3: Le dice una paciente al nutricionista, doctor, la arepa engorda. Y dice, no, señora, cuando el cuerpo engorda, engorda por pareja.
0: ¡Ay, Dios mío!
1: No, pero hay una que sí, hay una que sí.
0: ¿Qué, cómo es que se le llama la arepa que va al gimnasio? ¿Qué iban a decir?
5: Arepa fit. Porque ahora no. Es 100% integral y sin carbohidratos.
1: ¡Ah, vaina!
6: No, tengo otro, yo tengo uno.
1: Tengo
6: uno parecido. A ver, ¿qué hace una arepa en el gimnasio?
2: ¿Qué hace una arepa en el gimnasio?
1: ¿Qué hace una arepa
6: en el gimnasio? Ustedes allá, ¿qué hace una arepa en el gimnasio? No.
2: Pues ahorita si se lo sabe, no le dañe la ilusión a la niña.
5: Aparte de exhibirse.
0: No lo cuente. No.
6: Tratando de bajar la masa muscular.
1: ¡No! ¡A vaina! ¡Juan Natalia, bien! Se la vaciló la pelada, se la vaciló.
2: Menos mal que no está haciendo casting ni ha pasado felices ni nada, porque pierde, hermana, pierde.
1: Ay, hombre.
5: Venga, Nati, ¿quieres saber una cosa? Mire, el Grinch cuando escucha un chiste bueno da unos abrazos buenos. Vea, ¿cómo son sus abrazos buenos? A ver, mire.
0: ¡Ay! La boca.
1: ¿Y los malos?
0: Y los malos.
5: Después de las 12.
1: Qué peligro.
6: ¿El mío fue bueno o malo?
5: ¿Cómo fue? A ver.
0: ¡Fue bueno!
1: Juli, ¿vas para esa
0: bueno,
1: o Karina?
0: Ahorita tiré ese otro.
1: A ver.
3: Ahora que estaban hablando de besos y el perro, el beso del perro y demás. Le dice el novio a la novia, amor, tengo que confesarte algo. Y, a ver. Uy. Mi amor, cuando nos estamos besando así apasionadamente, la verdad, yo me imagino que estoy besando a otra mujer. ¿A ti no te ha pasado? Dice ella, no, a mí no me ha pasado. Yo cuando estoy besando a otro, no me imagino que eres tú.
1: ¡Oh, vaya! ¡Ay,
0: pobrecito!
1: ¡Hombre! Y que no me digan en la esquina.
0: El venado.
5: Yo les tengo que contar una historia.
1: Cuéntela.
3: A ver.
5: Resulta que en un pueblito, Fosforito, dígame un pueblito por allá de Antioquia.
3: Caramanchuma,
0: Entre Ríos.
3: Que es mi pueblo.
1: Entre Ríos nadie lo conoce.
5: Bueno, en ese mismo pueblo había llegado un circo. Y resulta que un sacerdote estaba pues confesando a la gente allá, casi como son muy peligreses allá.
0: Antioquia de Colombia. Católicos.
5: Sí, esa vaina. Llega. El sacerdote y le tocó a un señor que venía con unos colores vestidos parecidos así los del Grinch. Y le dice, oiga, hijo, pero es que tú como que no eres de esta parroquia. La verdad, es la primera vez que yo te veo. Yo no, en realidad, ¿tú qué haces? Dijo, no, pues padre, es que yo soy nuevo así en el pueblo porque yo trabajo en un circo. Ah, en un circo. ¿Y tú qué haces allá en el circo? Dijo, yo hago malabares, hago saltos, hago muchas cosas. Ah, qué bueno, hijo mío. Y entonces, ¿por qué te vienes a confesar? Dijo, porque la verdad es que yo no me gusta trabajar en eso. Dijo, no, pues, yo te pongo la penitencia si primero me dices cómo es tu trabajo, hazlo. Y empieza ese hombre allá saltando por la sacristía, por la mesa, por las sillas, por todo. Y entraban dos amigas viejitas de mí. Mija, como que venimos otro día a confesarnos porque... Ese cura como que está loco y mire las penitencias que nos pone a hacer y con esta ropa no podemos.
1: Ey, ese cura está bravo, cuidado con los curitas. Vea, muchachos, mientras ustedes están ahí, yo voy a llamar al pollito que me dice, caballito, estoy calentando, me voy a asar de tanto calentar. Entonces, Juli, ¿va para esa?
2: Hágale.
1: Mientras los muchachos que nos vayan ahí haciendo la segunda.
2: Listo, ¿sí? Hágale pues. Listo, vea. Entonces, pongamos tema, Fosforito. Pongamos tema, Cari.
0: No, pero de padres, de padres. Ay, de padres, sí, sí, sí, sí, sí.
2: De padres, de padres.
3: De curas.
0: Sí, de curas, de curas.
2: Sí, curas, curas.
3: Se estaba confesando el sacristán, normal. El cura le pregunta, hijo, ¿usted sabe quién se está tomando el vino a consagrar? Ay, qué pena, pero no le escucho. Que si usted sabe quién se está tomando el vino de consagrar. Madre, me va a disculpar, pero no le escucho. Yo, a ver, tercera vez. Que si sabe quién se está tomando el vino de consagrar. No, padre, no le escucho. Yo, venga, cambiemos. Y se sale el padre para afuera del confesionario. El sacristán se mete al confesionario y dijo, padre, ¿me escucha? Sí. Padre, ¿usted sabe quién está saliendo con la esposa del alcalde? Y dice el cura, de verdad, aquí afuera no se escucha.
0: Más raro, más raro. Qué maravilla, ¿no? Qué maravilla.
2: Ave María. Ay, señores, no. De Duitama. Christian. Chistes de Christian. Curas.
4: Mire, no, dijeron de padres. Dijeron de padres, de padres. Yo voy a hacer un chiste de padres.
5: Usted está embrujado, no sé qué le hicieron a esta chica de hermano, pero está callado, viejo.
4: No, yo voy a hacer un chiste de padres. Dijeron, vamos a hablar de padres.
5: ¿Pero padres de familia o de cuál?
4: De padres de familia.
5: Ah, ok.
4: Porque yo sé que mi papá me está escuchando. Y mi papá solventa todo con una sola frase. Uno le dice, papá, ¿me deja salir? Él dice, ¿para qué me preguntas si ya sabe que le voy a decir que no? Yo, papá, ¿me presta el carro? ¿Para qué me preguntas si ya sabe que le voy a decir que no? La otra vez lo que desprendí y le dije, papá, ¿usted sí será mi papá? Dijo, ¿para qué me pregunta?
5: Ay, no. Señoras y señores.
0: Ya, le tengo yo. Espere.
5: Miércoles. Dios mío.
0: Que no, está flojito, sí.
5: Cuidado,
0: estoy.
5: Cuidado.
0: Pero cuéntelo.
2: Está flojo, pues, con
6: respeto. ¿De curas o de padres?
2: De curas. Que llega el muchacho a confesarse, ¿no? Y le dice, padre, ¿qué puedo hacer con mis pecados? Y el padre le dice, ora, hijo, ora. Y el padre, y el muchacho le dice, 11:30, padre, pero ¿eso qué tiene que ver?
1: Pollito con las buenas noches, ¿qué tienes que opinar, que decir con ese cipote chiste de Juliana?
2: Oscar, a mí no me vas a decir nada, de una vez te voy a decir pollo.
7: Dale, ahí me escuchas, ¿cierto?
1: Sí, pollito.
7: A ver, ¿cómo? Ay, no, los chistes de ustedes están muy buenos.
5: ¿Dónde te la pasás, pollo?
7: Oye.
5: Y dice, por aquí en el galpón.
7: Ah, eso sí. Saludos para todos. Por ahí va mi amigo Foforito.
5: El pollo a la cámara. Mire ese pollo.
3: Mando un abrazo.
0: Ay, tan lindo. Vea, para los que están escuchando en radio, nos están mostrando un pollito de peluche. Pero ese sí es lindo. El de acá es como más bien regular.
1: Pollo.
2: Yo le hago.
1: Pollo.
6: El de acá es el
1: Imagínate que Juliana estaba contando unas infidencias que un día tú estabas acá en la cabina. Entonces ella, como es ella, llegó prim, pra, y te agarró la cuestión.
7: Tranquilo, que yo escuché. No.
1: ¿Y qué tienes que decir?
7: Que te interrumpa, pero yo escuché. Uno se queda calladito, ¿no? Uno se queda calladito, pero yo la verdad no me acuerdo de eso. Ella dice que mandó el codazo y que sintió, yo no sé qué fue lo que sintió, pero yo no me acuerdo de ese momento. Pero que yo
0: ¿cómo será?
2: Se había metido al
0: ¿cómo será el paquete que está insensible?
2: Que se había metido algo raro al bolsillo y ella se confundió.
1: Pollito,
7: ¿no? No, y es que yo no la culpo. Mira, caballito, yo no la culpo porque a mí me pasó algo muy parecido una vez que yo estaba en un hotel.
1: ¿Cómo?
7: Y me pasó algo parecido, fíjate. Hijo, yo me fui a voltear así en la recepción, yo estaba recibiendo las llaves y me volteo así y con el codo le pegué en el seno a una señorita.
0: Ay,
7: y a
0: no.
7: mí me dio esa pena tan enorme porque con el codo sin querer le pegué en el seno, que lo único que se me ocurrió decirle es, si su corazón es tan noble, como es tan blando como su seno, usted sabrá disculparme.
0: ¡Oh!
7: Llegó ella y me dijo, y si lo suyo es tan duro como su codo, mi habitación es la 215.
0: Ay,
5: a esta hora.
0: Uriel, este es el horario del pollo. Vea, aquí sí tiene buena. Chistes.
1: Ey, no, Juliana, no, barro.
2: Ah, sí, pollo.
1: Juli.
0: A ver, María.
1: El boquinche, háblate con el boquinche.
2: Pollito, tírate una de ahí de paisanos, de pastosos, tírate.
1: Pero un quinche.
2: Pero, no, de que ay, el caballo te quiere subir el nivel, que si de boquinche pastuso.
7: Ay, Dios mío, ustedes sí, como diría Nachito Vidal, me la ponen un poquito
2: dura. Ay.
7: Bueno.
2: Uno de pastusito viejito.
7: Que estaba un paisanito de boquinche paisano, ¿no? Listo, va. Ahí va, vamos a ver si me sale. Yo estaba el paisanito, dijo, fue puchica, cuando llegó el otro paisano, que era paisanito, también era, pero era boquinche. Y le dijo, mira, ya habló papá. Listo. Y le pasó un cafecito y le pasó el café al pastito y dijo, puchica, dijo, este café está bien rico. Y le dijo el otro, dijo, en Brasil. Dijo, ¿y no se le enfrió?
2: No puede ser.
1: No, lo que pasa es que tú no sabes por qué. Porque no se escuchó. Porque no se escuchó, pollo, porque no se escuchó. O sea, se
7: repite. No. Es una tontería.
2: Es que
7: sí. Es una tontería.
1: Bueno, no, ahora entre ustedes se saludan.
7: Es que cómo me la va a poner así de dura, hombre.
1: ¿Cómo? Uy. Favorito, ¿qué le quiere decir al pollito? No, ya entre ustedes que son los bárbaros. Ya comiencen retos y las mujeres se los ponen.
3: El polluelo contó un chiste excelente, el de si tiene el corazón tan blando. Eso es un chistazo muy, muy bonito, una historia muy linda. Y precisamente acerca de corazón, se encuentran dos amigos, le dice al uno al otro, ¿y ahora qué estás haciendo? Y dice, hermano, es la verdad. Me volví traficante de órganos.
2: ¿Cómo va a ser?
0: ¿Qué?
3: ¿Traficante de órganos? ¿Usted no tiene corazón?
7: ¿Traficante de
3: órganos? No, piernas.
2: ¿Cómo? Pues pucha, se cortó.
0: ¿Qué?
5: Yo levanto la mano, caballito.
1: Sí, dele.
5: Vamos a salvar este cuarto de hora. Porque son las 9 de la noche y 18 minutos. Vea, póngale cuidado. En una misa, oremos. Oremos. Y dice el cura, pongan la mano en la enfermedad que tengan en el cuerpo. Y atrás un viejito llega y se manda la mano allá en el instrumento, en el órgano que estaba diciendo ahorita.
1: En el muerto.
5: Sí. Y le dice la vieja, no sea pendejo, ¿usted qué cree? Que porque viene a misa, entonces, ¿qué? Esto no es de sanación y mucho menos de resurrección, no joda.
2: Ay, no.
1: Ese muerto no se levanta más.
2: Ay,
1: ese
2: muerto
5: no lo cargo yo. Como dicen los breves, Tropicana.
1: Bueno, ¿quién va? Juliana, oiga, Nati, Karina.
7: Yo quiero.
2: Hágale, pollito, hágale.
3: A ver, pollito.
2: Pero pégale lo mejor en la boquita. Un
7: muchacho que se llamaba Edgar, ¿no? Edgar, pero la gente de cariño le decía el caballo.
1: ¡Mierda!
7: Y entonces, ¿cómo te parece que Edgar se iba a confesar? Parce, ¿usted sabe lo que son los pecados de mi amigo Edgar, muchachos? Ustedes no se los alcanzan a imaginar. ¿Cómo será que el padre se echaba cruces y bendiciones y Edgar, no, padre, imagínese que además yo llegaba y le coqueteaba las peladas y aquí y allá y las de las otras emisoras y no,
1: si eres... pollo, eche la vaina.
7: El padre decía, hijo mío, pero por Dios, que son todos esos pecados. Dijo, no, y esto no es nada. Y además, imagínese que cuando yo estaba allá en Barranquilla, ahí está, y me presentaron una pelada y yo le dije mucho gusto y la pelada me dijo... Y bueno, ahí está, no sé, padre, apenas echaba bendiciones. Y le dijo, hijo mío, para poder perdonar tus pecados, vas a tener que rezar 100 padres nuestros y coger 100,000 pesos y entregarlos a la primera persona que veáis en la calle. Y dijo Edgar, pues madre, no joda. Nuestro dijiste, dijo, 100 padres nuestros, dijo, bueno, listo, yo he hecho los 100 padres. ¿Y cuántas barritas es que dijiste? 100,000 pesos los tiene que entregar a la primera persona que encuentre. Puta, listo, va para esa. Saca 100,000 pesitos, que era lo único que tenía en vista. Y sale a la calle y se encuentra una cariñosa, que llaman, ¿cierto? Porque me parece que es un término muy bonito para referirse a estas chicas que hacen esta labor tan preciosa y tan hermosa todos los días. y se acerca el hombre, y como fue la primera persona que vio, se le acercó y le pasa las 100 barritas, le dije, ajá, mira, para ti. Y llegó ella, le dijo, ¿usted qué está creyendo, atrevido, si yo valgo 300,000? Dijo, no, pero es que el cura me dijo. Dijo, al cura, porque es el cura y a él le hago despeto, pero a usted le cobro 300.
2: Pochito, el está cura. Nítido.
1: Está, mejor dicho.
7: Oh, madre, sí, señora.
5: Oiga, caballito, Cristian, está que se habla. Sí, mejor dicho, Juliana lo tiene a usted azotado.
4: Sí, claro.
2: ¿A quién?
1: Ey, Juliana, te tiene corrido, pero ella es así.
2: Lo noto asustado.
1: Sí.
2: Lo noto asustado.
4: Bueno, chiste. Lo noto asustadito. La esposa le cuenta al esposo, mi amor, mataron al cura que nos casó. Ay, el esposo le dice, yo sí sabía que en esta vida algo tenía que pagar ese hombre por lo que hizo tan malo.
2: No.
1: Mira, ahí va. No.
5: ¿Ustedes qué tal, amigas, son? Caballito, voy con este, permítame, excusa.
1: Dele.
2: Tíralo.
5: 9:20, favorito, y póngale cuidado, pollito. Y chicas,
7: a ver,
5: ¿ustedes qué tan amigas son, ustedes tres? Karina, Nati.
2: Very Diana. Good.
1: Demasiado.
2: Yo soy buena amiga de Karina, menos de lo que quisiera, pero ahí vamos. Hay confianza,
1: Hola. Nati, tú que nos estás viendo, Nati, tú que nos estás viendo, ojo.
5: Venga, ¿pero les gusta el chisme?
2: ¡Ja! ¡Hombre! Ja. No sé, Pito.
5: Póngale cuidado a estas dos amigas que están.
2: A ver.
5: Oiga, Consuelo, le tengo una pregunta. ¿Usted es que está enferma? Y le dice la otra, ¿por qué lo dices? Porque es que anoche vi salir a un médico de tu casa. Ay, no sea chismosa, que la noche anterior, eso no quiere decir nada. Ya usted la vi salir con un militar y no estamos en guerra.
1: Uy, ¿cómo? ¡Firme! Karina, échate uno tú, dale.
2: Ay, amor, me echo uno.
1: Bueno, dos, tres.
2: Primera escena.
1: Lo que tú quieras.
2: Primera escena. Ay, me gustan los chistes de escenas. Hágale.
1: Sí.
2: Primera escena, cierto. Primera escena. Un pelito acostado en una cama.
0: Un pelito acostado en
2: una cama. Ay, sí. En una camita así toda linda, toda tierna. El pelito ahí solito. Cierto. Segunda escena. El pelito está en la misma cama, pero ya se volteó para el lado derecho.
0: Ya.
2: ¿Cierto?
0: Sí.
2: Tercera escena. No, el pelito está durmiendo, pero así se volteaba, aquí a la derecha, a la izquierda, entre dormido. Título de la película.
0: El pelo durmiente.
1: ¡Ah!
2: ¡No!
1: Oh, Juliana, te lo daño. Y hace rato te lo tenía visto. Dale duro, Juliana.
2: Qué pereza pues, también.
0: Hágale, pues yo voy a tirar uno muy clásico. Usted ve los restos que quedamos empatadas.
7: Un clasiquito.
0: ¿Qué hace un mudo bailando?
1: Pollo, dáñaselo.
7: ¿Un qué?
0: Un mudo bailando.
7: Un mudo bailando. No, yo no le voy a dañar el chiste a ella. ¿Cómo se le ocurre?
0: Posmorito está disque no. Hágale, mami, hágale. ¿Qué hace un mudo bailando? Hágale. Mudanza.
7: Muy bien, me gusta.
8: No. Oye, papá, ¿me vas a llevar a cortar el pelo?
5: ¿Por qué? ¿Y por qué no? ¿Estás bien? ¿No, Pepito? ¿Por qué?
8: Es que ayer escuché que el vecino le decía a mi mamá, tiene bien peludo el chiquito.
2: Hay que cortarle el pelo.
1: Dale, Cristian, luego el pollito y favorito.
4: El cura dice en la iglesia, hoy se confiesan todas las devotas. Y la pastusa dice, ¿y las de sandalia para cuándo?
2: Yo tengo uno.
1: Dale.
2: Yo tengo uno de padres.
1: Padres.
2: ¿Listo? Vamos ahí. Que el Grinch opine. A ver qué tal el chiste.
5: El Grinch.
2: ¿Listo? Padre, vengo a confesarme porque le he tocado los pechos a mi novio.
0: Ay. Oh.
2: El padre dice, ¿y se los tocaste por encima o por debajo de la ropa, hijo mío? Por encima, padre. Ah, pero no seas idiota, por debajo la penitencia es la misma.
1: Buena, vaina, bien.
2: ¿Qué tal, el Grinch? ¿Qué tal?
7: Yo tengo, Yo tengo de convento, yo tengo de convento.
0: Va a pollo y luego va a fosforito. Fosforito está muy callado, amigo, trabaje.
3: No, me dejaron
0: de
3: hablar. Pero también tengo uno muy bonito de viejito, muy querido.
0: Hágale,
7: fosforito,
0: hágale.
7: Hágale, señor. Me digo.
3: Hoy, 6 de la mañana, tomándose un cafecito. Y de pronto se acerca la viejita por detrás y ¡pam! Le manda la mano así, así como acostumbran ustedes allá a mandar la mano.
0: ¡Ajá, ajá! ¿Qué?
3: ¡Ay! ¡Felisa! Amaneció como contenta, como calentona. Y dice ya, ¡ay, contenta! ¡Cuál calentona! Miré a ver si tenía el pañal mojado.
0: ¡Ay, qué porquería, Fosforito! Oigan, ustedes saben... Espérate,
1: me lo deja hablar el pollo, oye.
0: Un segundo, ¿ustedes saben qué es lo que más desea? Es que se me olvida.
7: Ok.
0: ¿Ustedes saben qué es lo que más desea una servilleta?
2: Servillete.
0: Servillete. ¡Ay, Julia!
1: ¡Ay, Karina Reperoda! Reaccionó 10 horas después.
7: Oiga, coge para que estaba en el convento la monjita, una monjita que le gustaba mucho las joyas y todo eso, se llamaba Sortija. Sortija estaba escribiendo una cartica ahí al monseñor de agradecimiento. Y de repente se hace la pregunta a la monjita, dijo, ¿será que le escribo monseñor o le escribo don monseñor? ¿Cierto? Porque merece el todo el respeto. Y decía, pero don monseñor, eso suena como feo.
0: Eso va a salir porque, mal.
7: Pero si le digo monseñor, eso va a sonar confianzudo. ¿Qué hago? ¿Qué hago? Y en ese momento iba pasando Sor Juliana.
0: Había pues.
7: Y le dice, madre, una pregunta. Dice, ¿qué? Dice, madre, ¿monseñor se pone con don? Y dice la otra, dijo, pues claro, mija, porque donde no, esto sería una guardería.
0: Ay, pollo, qué porquería. Ay, Dios mío. Yo no le puedo creer.
1: Dios mío. Ay, hombre.
3: Fosforito. Hola.
1: Ahí está, Fosforito.
0: Hágale, pues, tírese uno.

0: que detrás de ellas iba un tipo. Y dije, ay no, Sor Teresa, mira, ese tipo de nosotras ya lleva 3 cuadras. No, ¿qué hacemos? Yo me voy corriendo a avisar al convento para que vengan las otras y nos ayuden. Y se adelantó. Y la segunda se quedó, y el tipo detrás de la monja, y el tipo detrás de la monja, y el tipo detrás de la monja, hasta que a la hora apareció la monja al convento cansada. Y yo, ay, ¿qué pasó? Yo, no, mija, ese tipo no me dejaba de perseguir. Y entonces usted qué hizo, yo me subí el hábito así por encima de la rodilla, y el tipo apenas me vio, se bajó los pantalones. ¿Y qué pasó? Dijo, ¿y quién corre más? ¿Una monja con el hábito arriba o un tipo con los calzones abajo?
1: ¡Lo pillaron con los calzones abajo! Venga, muchachos, para, vea, muchas personas nos están preguntando que cómo hacen para seguirlos, cómo hacen también para estar pendiente a todo lo que ustedes hacen, porque son unos artistas y están recorriéndose el país y también a nivel internacional. Entonces, el Pollito, ¿cómo te encuentran ahí en redes sociales, Pollito?
2: En redes sociales me encuentran como Pollo Díaz Humor o como El Pollo Díaz. Cualquiera de las dos les sirve. Igual ahí aparece la cuenta oficial. En OnlyFans me encuentran como Pollo Asado.
3: ¡Ay!
2: Y en Data Crédito me encuentran... Y en Data Crédito me encuentran como Fosforito. ¿Listo?
1: Fosforito, ¿a ti cómo te encuentran en redes sociales?
0: Pregúntele a la Dian que eso lo destierra uno donde sea. Me encuentran como @fosforito_humor. Así me encuentran.
1: @fosforito_humor.
0: Sí.
1: Y en Duitama, muchachos.
4: A mí me encuentran como @dontimides. O Cristian Sotaquira, de apellido, no de municipio. Porque okay. Mucha gente va y le da me gusta la página del municipio.
5: ¿Y al Grinch?
6: ¿Y al Grinch? Don Timidez.
7: @Esteban7.
1: ¿Cómo? @Esteban7.
7: Acuérdate, a ver, George, haz el ejercicio. @monkeys_teban7. Ahí está el
1: Grinch. Oye, pero que vaina tan difícil. @monkeysteban7. ¡Va!
6: Yo pensé que era el Grinch.
5: Yo pensé que iba a decir lo mismo. A mí me encuentran todos los días como @tropiboyacá, @tropicanaboyacá. Ahí todos los días porque me la paso trabajando aquí.
1: ¡Ah, qué bacano! ¡Qué bacano!
6: Somos 4.
1: Ya ustedes saben que @KarinUribe28, ¿no?
6: Sí, señor.
1: Ahí y cuando llega, ya casi está en el tercer piso. ¡Ya casi está en el tercer piso!
6: ¿Cómo así que ya casi, Karin? No sé cuántos años tiene. No, señor, yo en el tercer piso todavía no. ¿Qué? ¿Cómo así?
1: Y que 28, pero
6: todavía ya... Todavía pertenezco a la población joven de Colombia, desde los 18 hasta los 28 años.
8: Uy, pero está muy cascada, Karina.
6: Juliana, Uy, siga con eso, mía.
1: ¿No parece cómo? Quiero...
8: @JuliCardonaVoz, así me encuentran en TikTok, en Instagram, en Facebook, en todo lado.
1: ¿Y Nati?
9: @MeDicenRayalPisoNata.
1: Rayalpiso Nata. Ah, bueno, facilito. Bueno, ahora sí.
2: ¿Rayalpiso o Perrealpiso?
1: Bueno, también es verdad. Bueno, y en este momento... En este momento yo creo que tenemos a la ciudad de Barranquilla ya conectada. ¿Será que está Luchito por ahí? ¡Luchito!
10: Hace rato.
1: ¡Éndale, Lucho, mi hermanito querido! ¿Cómo está la película, Luchito?
6: ¡Joda!
10: Espérate.
1: Bueno, entre otras cosas también, les digo que Lucho Torres hace parte del staff de Tropicana Barranquilla. Él hace parte de Cómo Amaneció Barranquilla con el propio Rafa. La buena para ti.
10: Ya estamos ahí, caballo.
1: Perfecto, viejo Lucho. Saludos, un abrazo. Bienvenido a Tropicana.
10: Hola, que está en mi casa.
6: Pero yo lo quiero ver a Luchito.
10: Ahí, ¿cómo hacemos?
1: ¿Se puede o no se puede? No, yo en este momento no se puede.
2: Yo quiero verlos
6: y también el pollo.
1: Bueno, en este momento no se puede, muchachos. Ahorita de pronto.
6: No, podemos despedir siquiera a los muchachos que están conectados para que le demos un espacio a los otros. ¿Sí? Okay.
1: ¿Será?
6: Sí.
1: Ah, bueno. Entonces, pero vamos a hacer algo. Vamos a hacer algo porque ya que los tenemos reunidos a los cuatro, podemos hacer... Pues una ronda de chistes, pero antes, Lucho, ¿cómo estás? ¿Cómo va todo?
10: Oye, más sabroso con jugo corozo.

0: Sabroso, viejo Lucho.
1: Uy, qué rico.
0: Sabroso, sabroso. ¿Cómo está Barranquilla? ¿Cómo está Curramba, compadre?
2: Hola, está cayendo nieve.
0: Que está cayendo nieve. Sí. Lucho, bueno, aquí está Fosforito. Están los chicos de Duitama en Boyacá. Está el pollito Oscar Díaz. Y por supuesto, este staff bonito que te da la bienvenida, compadre.
2: Están los duros. Y para mí es un orgullo estar con esos monstruos. Estamos aquí para lo que usted diga, Leo Caballo.
1: Me acuerdo de Luchito, cómo nos embadurnaron a los dos en harina, así.
3: Uy,
1: ay, sí. ¿No te acordás, Luchito?
2: Dos años, güey.
1: Mi amor, es de dos años, pero estuvimos así los dos, vea. Nos tocaba hacernos así en el ojito para poder vernos.
0: Bueno, ¿quién pone el reto ahora? Luchito, estamos en una mecánica de, pues, de chistes de lo que sea. Por ejemplo, chistes de doctor, de cura y tal. Chiste libre. Entonces, ¿quién pone reto? ¿Quién pone reto?
1: Yo.
4: Usted, dale, que está
5: a mí me gusta mucho el acento argentino. Así que vámonos a lo internacional.
6: Ok.
5: Lo
6: tengo.
5: Okay, así que chistes de argentinos, así como la vaina, como hay mucho boludo acá en esta cabina.
0: Ah, ok.
3: Vea, pero han entrenado el acento. Sí. Todavía le sale regular, pero ahí va.
0: Sí. Comienza, Juliana.
3: ¿Qué?
0: ¿Argentino no?
3: Oiga, me toca improvisar acá. Pero sí, pero todo porque por conquistar a Fosforito. Vamos a improvisar. Ay, güey, pucha, ser. Ay, güey, pucha. ¡Ay, ya!
5: Leo está sorprendido que está sin pelo.
0: Déjate de meterte con Fosforito, Natalia.
5: Oye, Fosforito, tú me caes bien, te quiero.
6: Esto se prendió, Fosforito.
4: Totalmente, perdí la cabeza.
0: ¿Será, Juli? ¿Será?
3: Sí, vamos a ver. Estoy tratando de... Ay, madre.
0: Señoras y señores, con ustedes, directamente desde Cali, Juliana Cardona con el chiste de los argentinos.
3: Pues, pucha, Juli, y me sale mal, me lo acabo de inventar. Que estaban unos amigos en una fiesta en un asado argentino. Tengo que hablar como argentina.
5: Sí, pues sí, claro, así claro. Es mejor.
7: Obvio. Pero por supuesto, pedazo de boluda.
3: Que estaba en Argentina. No, que era una carne, una fiesta de carnes.
0: Ok.
3: Era una fiesta de carnes, un asado argentino, y todas las carnes estaban hablando, los cortes de carne, una cosa, una otra, con la poquito de sal, un poquito de pimienta, y de repente un corte le dice a otro, le dice, hey, ¿a ti por qué no te gusta el color rojo? Y le dice, che, solomillo.
0: Ah, de fútbol, bien.
3: Lo acabo de inventar, maestro, a mí no me vaya a juzgar.
5: No.
0: Ahora va Barranquilla, Lucho Torre de chiste de argentino.
2: ¿De argentino?
0: Sí, argentino.
2: Oye, resulta que la muchacha tenía su pareja, ya tenía su hogar, y resulta que le dice a la mejor amiga, ay, yo siempre he querido salir con un argentino. Te lo juro.
3: Qué
2: que
3: rico.
2: Yo desde que vi esos jugadores de Junior cuando llegó aquí, por lo menos Omar Pérez, ay, ellos cómo hablan. Pero tú sabes que uno casada y le dicen, no, mira, tú eres marica. Yo te lo presento, yo tengo un argentino aquí, llave mía. Ay, mi marido esta semana tiene turno de noche, dile que se meta a la 1 de la mañana, que esa es la hora boba. Están los chismosos haciendo reposo. Y ahí se mete el man, dice, ¿cómo anda, piba? Ay, que me, ay, ¿de cómo habla? Si me dijiste que tu marido recién llega a las 6 de la mañana, dice, sí, él llega a las 6. Entonces, metámosle mano al guiso. 1 de la mañana, ya el argentino se desnuda. Cuando ya
4: ¿Cómo decía?
2: El argentino ya se mete el otro man y la mujer, ay, mi marido, vos no dijiste que venía a las 6 de la mañana, yo no sé, pero yo no sé qué pasó, ay, y anda bien. Y ahí el man abre la puerta y dice, la ropa la pateó para abajo de la cama y se vuelve el argentino para allá, para el baño, para el último cuarto. Y el man llega y dice, ay, papi, pero ¿cómo te metiste así? ¿Por qué no me llamaste antes? La mía, con este dolor en la espalda, no joda. Yo le di al jefe que yo no podía más, me vine. Y el man se sienta en la cama. Al argentino una media no alcanzó a entrar abajo la cama. Y el man, ajá, Magali, ¿y esta media de quién es? Si yo no, esta media no es mía, y la vieja, ya vas con tu mal genio. Óyeme, desagradecido que eres tú, no vayas a echar la marica. Mira, yo siempre he querido regalarte un par de medias, pero yo no sé cuánto calzas tú. Y ahora te compré esas, mídetela si te queda bien, yo mañana te traigo la otra. Y hermano, joda mía, discúlpame, que el dolor me tiene mal genio. Me voy a dar un baño para que me dé un sobo con Viva Porú. Y él, bueno, la más cuando va, encuentra al argentino en cuero. Y el man, ¿y tú qué haces aquí? ¿Quién eres tú? A mí tú esto me lo explicas. Y el man, calmate, calmate. Las cosas no son como vos parecés. Yo estaba en un circo y había un mago y me pusieron una sábana de encima. El mago sacó una varita, me desapareció y aparezco aquí. Y dice, más, ¿sí? ¿Tú crees que yo me voy a tragar ese cuento? Y dice, te tragaste el de la media.
0: ¡Qué lucha, Torre! ¡Bien! ¡Mierda, qué vaina buena! ¿Ahora quién va, favorito?
1: ¡Lucho! Sí.
0: ¡Favorito!
7: ¿Voy yo?
0: No, pero espérate. Natalia, ya que tienes confianza con Foforito, preséntalo.
5: Che, pues entonces tengo que hablar así porque estamos como en Argentina, ya pasamos lo internacional. Así que por favor, aplauso y muchos gritos. ¡Bravo! Y sobre todo mucho champú para Foforito, por favor.
1: Natalia. ¿Usted alguna vez vio a Foforito? No, es la primera vez que lo veo.
5: Pero ya hay conexión.
1: Con razón, maestro, se está viendo. Qué horror.
5: Me puse rojo. Me prendió.
1: Pero Foforito, parezco que ahorita le pongo por ahí de tarea unos seis videos suyos, pues, de rutinas. Bueno, a ver, despáchese, muchacho. Foforito.
7: Habían tres locos, dos colombianos y un argentino.
1: Listo.
7: Los dos colombianos peleaban diciendo, yo soy enviado de Dios, yo soy el enviado de Dios, y decía el otro colombiano, no, señor, yo soy el enviado de Dios, y dice el argentino, boludo, dejen de pelearse, yo no he enviado a nadie.
0: Argentino que se respete, no camina, sino que levita.
1: Levita, sí, señores.
5: Pero son lindos, ¿para qué? Son lindos.
0: ¿Qué
5: son
0: van a ser
5: lindos? Son lindos,
0: hombre.
5: Los argentinos, sí.
0: Tienes una venda en los ojos. Lindos son.
1: Mi
0: yo.
1: Amor, venda. Si es para mirarlo a usted, si la tengo.
0: Ya. Cálmate. Y nos vamos para Boyacá, señora Juliana.
1: Sí, señor. En Duitama, la gente de Boyacá. La gente de Boyacá, allá la gente que come arepa, ya verde, que toma cerveza y guarda todos los días.
8: Hablando argentino.
6: Faltan 20 minutos para las 10 de la noche, en la que no me duermo. Saludo para toda Tropicana Colombia desde el departamento lleno de paz, Boyacá. Muchas gracias a nuestro compañero Esteban Álvarez, porque en esta ronda creo que nos despedimos, porque ya hay más invitados. Muchas gracias a nuestro
0: Prince. Muchachos, de una vez. A ustedes gracias, de verdad gracias por acompañarnos, por seguirnos en esta locura y no, súper chévere. Listo. Un aplauso de pie, de verdad que sí, para ustedes. Gracias.
6: Entonces, usted va con el de cierre y yo voy con el del grado. Listo. Hágale pues, don Cristian, muchas gracias por estar aquí, hermano. Muchas gracias.
9: Para mí fue un gusto estar acá. Yo quiero hacer un chistecito libre, como yo decía.
0: Diga la verdad, Juliana lo puso mudo.
9: Juliana. Por culpa de Juliana.
1: ¿Por mi culpa?
9: Sí.
1: ¿Por qué?
9: Y yo nunca había estado tan cerca de una chica, ni siquiera en el colegio. Lo más cerca que yo estuve a una chica en el colegio fue cuando me compraron un cuaderno de Laura Acuña.
1: Uy, esos cuadernos. Lo más cerca que yo subí a un cantante de reggaetón fue mi cuaderno de Maluma, claro.
9: Yo soy una muñeca inflable. Que mi primera novia la tuve en quinto. En quinto semestre de la universidad.
7: En cambio, yo mi primera novia la tuve en cuatro, fíjate.
0: Pollo, cuidado.
6: Bueno, señores, ha sido un placer de verdad compartir con ustedes, caballito, con estos compañeros grandiosos, alegrando a Colombia, porque los colombianos no perdemos el humor. Entonces, estas son de las cosas que no me gusta en el mundo y a nadie le gusta, y es el tiempo de guerra. Pero resulta que había... un español que decía, si ustedes están preparados para la cuarta guerra, tengo tres países voluntarios, ¿qué harían ustedes? ¿Qué aportarían a la guerra? Y le preguntan al ruso, ¿qué aportaría usted para la guerra? poner los tanques de...
1: ¿Era ruso o estaba borracho?
6: No era
1: maestro.
6: Sí,
1: parece, sino es otro ruso. Cuento.
6: ¿Qué hay que aportar para la guerra? Tanques de guerra. Y le dice al español, vamos, tío, que para mí eso me sirve para limpiarme el trasero, ¿eh?
3: Y es el lenguizo.
6: Entonces dice, ah, bueno... No me hagas reír, hombre.
1: Te amo, te amo.
6: Le preguntan al argentino: Argentina, ¿qué tiene para la cuarta guerra? A ver, ¿qué es lo que usted aportaría para la cuarta guerra? Vamos, que nosotros tenemos los mejores soldados del mundo, que hasta hemos ido a los mundiales. Bueno, y el español: vamos, tío, que a mí eso no me sirve para limpiarme la cola, ¿eh? Bueno, el trasero. Y le dicen: ¿y ese? ¿Y el tercer participante quién es? Ay, mire, Heathcliff, de Boyacá. ¿De Boyacá? ¿Y eso dónde queda? ¿O qué? ¿En Colombia? Ah, bueno, listo. Bueno, y pues que tiene esta Boyacá entonces para la cuarta guerra, ¿qué es lo que quiere aportar? Y le dice, pues, hermano, allá en Sogamoso fabricamos los mejores alambres para las trincheras de la guerra. Y limpia ese cerrado a ver cómo le queda.
0: Chao, muchachos. Chao,
1: super
0: bueno.
1: Ojalá me besen a Cristian rápido.
0: Oiga, y no, a Fofurito. Fofurito. Aguántese ahí porque ya vamos a despedirnos también de Fofurito, de los chicos de Boyacá. Y cierra esta ronda de chistes. Preséntalo, preséntalo, ¿quién, preséntalo?
10: ¿Quién?
1: Pollito Díaz.
0: No, no, pero yo quiero que Juliana te presente porque Juliana te tiene un amor.
3: Voy a presentar el pollo y antes, paréntesis, quiero que la gente que está conectada en TikTok y también a través del WhatsApp de Tropicana vote por las regiones. Está conectado Duitama Boyacá, está conectado mi queridísimo Fosforito desde Medellín y tenemos el representante del Valle del Cauca, don Pollo Díaz, integrante de esta mesa de trabajo.
0: Lucho Torre, Barranquilla.
3: Y está Lucho, lo que pasa es que no he escuchado tanto a Lucho, se me olvidó, perdón.
0: Sí, sí, sí.
3: Que voten por regiones, el que lo haga mejor, el que cuente el chiste mejor, el que va para esa.
0: Va para esa, va para esa, va para esa.
3: Con ustedes, señoras y señores, directamente desde el Valle del Cauca, de mi linda sucursal del cielo, el mejor, el asombroso, el increíble, el fierro.
1: Confirmado. Quedó marcado.
6: Con esa presentación ya ganó.
3: Gallo grande o gallo chiquito.
1: Se llama Pollo Fierro.
3: El Pollo Fierro. Pollito.
10: Ve, es que yo tenía este chiste atragantadito desde hace rato con la categoría de argentino.
3: Ah, claro.
10: Si yo analizo este chiste me puede salir como argentino, pero también me puede salir como paisanito. Entonces su merced me dirá cómo lo cuento. ¿Cómo lo quiere, Julianita?
3: No, pues vos sabés que a mí me encanta el chiste de paisanos.
10: Entonces, con música vamos y todo. A contarlo, dijo Juepuchica. Dijo, pero tenés que estar atenta porque es bien fino el chiste, dijo.
3: No me imagino.
10: Sí, no, dijo, si no estás atenta, pues no lo vas a entender. Dijo, Juepuchica, dijo. ¿Cómo le parece que llega el papá del paisanito? El papá del paisanito y le dijo... Oye, verás, ve cómo te fue en el examen de español, dijo. Y dijo el paisano, dijo, nah, dijo, huepo, chica, dijo, me fue re mal, dijo.
1: ¿Por
10: qué? El profesor me preguntó que cuál era el sinónimo de contiguo. Y yo no le supe contestar. Y dijo el papá, dijo, le daño. Y dijo el otro, dijo, ¿cierto? Chica, dijo, mañana le meto su trompada, se fue puerca.
1: No. No puede ser.
0: Es un chiste intelectual.
10: No me pucha. ¿Pero si la entendiste, Juliana, o no?
3: Hombre, pollito, claro.
6: Quedó bien preparado el cuy.
10: Es que con Juliana me pasa que le echo yo el chiste el viernes y lo va entendiendo el lunes a mediodía.
1: Es que dígamelo, por favor.
0: Pero así no hablan los paisanitos, tú, cariño.
3: Tengo cuerpo de caleña, tengo gusto de paisa y tengo mente de pastusa. Soy Colombia.
0: Mira, me hace el... Aquí tenemos... Mira, aquí está la representante de Pasto.
3: Sí.
0: De Pasto.
3: No, claro. Pero hay excepciones, porque la pámpara sí es bien avispada, ella. La productora, te queremos, Cano.
11: Bien, Tropicana, la más bacana. Le habla el Tazibiri, de aquí de Cali. Yo también le puedo contar un chiste de paisanitos.
3: Cuéntelo, cuéntelo,
11: si me
3: cuéntelo.
11: Permite. Van hablando de paisanitos, güey, púchale. van hablando por la calle y le dice un paisanito al otro: oye, paisanito, ¿de qué color está el semáforo? Y le dice el otro paisanito, le dice: pues rojo. Y le dice el otro: pues haga chisme, lo muerde, pues púchale.
1: No. Ay, no lo puedo creer.
0: Vea, 9:48 minutos. No hay 48 minutos. No hay 48. Muchachos, vamos a hacer algo. Porque tenemos que ir a desconexión. Entonces, a ver, Pollito, aguántate ahí un segundito. También saludamos y despedimos a Foforito. Foforito, gracias, un grande. Gracias por aceptar la invitación. De verdad que para nosotros es un inmenso placer. Ya Juliana también nos había anticipado que eres uno de los grandes del humor. Eres un referente en nuestro país. Y nada, súper contentos, orgullosos y dichosos de haberte tenido, Juliana. Tienes que despedirlo como tiene que ser.
3: Foforito, yo sé que eso va a sonar... Pues yo, nunca nadie te ha dicho eso.
1: Que no, Juan.
3: Pero usted mantiene hoy. Foforito para mí es muy especial porque yo me sentaba a verte con mi papá cuando estaba más chiquita. No chiquita, más chiquita. Más chiquita. Y que ahora pueda estar aquí compartiendo y escuchándote desde mi trabajo, para mí sí es un honor. Y muchísimas gracias por hacer comedia y habernos hecho reír y seguir haciendo comedia hasta hoy. De verdad, muchísimas gracias.
1: Foforito, una trova.
12: Gracias por la invitación, muchachos, a participar de esta noche tan bacana. Un saludo muy especial para Lucho, para Polluelo, Cristian en Duitama, Caballito, Cari. Uli, te llevo aquí, ve.
3: Ay, Foforito, yo te llevo aquí. Mentira. Me te amo, mentira.
0: Mentira, esa vía está cerrada.
5: Ay, yo también lo quiero.
1: Una trovita, para despedir.
0: Dile algo, Ay, Natalia, sí. Tú que le dijiste de todo, ya dile
1: una
0: algo.
1: Una trovita.
5: A ver, la trova primero,
3: Una trovita para despedir.
0: Dale, Pollo, dale, Pollo.
12: Una trova.
13: Aquí en Tropicana, el amigo Foforito la ve a usted como una hermana. Espero que mi amigazo se encuentre muy bien aquí. Y espero volverlo a ver muy prontito allá en Medellín.
3: ¡Bravo!
12: ¡Respóndale rápido! A mí me gusta esta gente. Que alegre el fin de semana de la mejor emisora, que se llama Tropicana. Un saludo especial a la gente más bacana. Saludo para el caballo, a Karina y pa' Juliana.
0: ¡Eso! ¡Bien! Y le faltó Natalia, por eso te la quiero.
12: ¡Ay, Natalia!
5: No, pues yo no entiendo, es que yo soy muy contadora.
3: Ella no le pagan, déjémosla.
0: Bueno, ya venimos. Tírale un besito. Dígale algo, cualquier cosa. Ya despídense.
5: No, es que él siempre que me habla me pongo roja porque me caliento. Ah.

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0: es unirnos más, porque esta vida pesa. No,
1: una casita humilde en estos momentos es más que la mansión que se cayó.
0: Totalmente, total.
2: Dios mío, santísimo.
0: Hay que unirnos, muchachos, para que más adelante lo que se venga sean cosas buenas, ¿cierto?
1: No, Dios nos está diciendo, hey, los veo portándose mal, dejen de estar jodiendo, que la izquierda, que la derecha, que política, que religión, dejen de joderse, quiéranse uno a otro.
0: ¿Vio? Sí, apenas sí, sí. Es. Y como queremos que estén unidos hoy en A Que No Me Duermo con Tropicana, traemos humor, traemos sorpresas, traemos espacios chéveres para que ustedes compartan con nosotros. Luchito, el pollito sigue por ahí, todo un fisfiris nice. A ver, yo lo veo.
2: El pollito.
0: ¡Ay, pollo!
2: Míralo. A ver, el pollito.
0: Bueno, pollito, ¿qué trae, pues, pollito? ¿Qué te ve?
3: Es que mire, esto me lo regalaron, esta camisita me la regaló una personita muy especial. No sé si ustedes se acuerdan de Sábado Felices, que hicieron algo de apadrinar unos niños. Bueno, yo apadriné una niña que era de por allá del Tolima, carajo, y me trajo me trajo esta pañoletica, este vestuario. Entonces aquí tengo listo el personaje de Don Fermín.
0: Oh,
3: y ya. Ahora muéstrame a Karina, que a mí también me han hablado mucho de Karina, yo también la quiero ver.
0: Bueno, y estoy así como medio, pero ¿qué más ya voy a hacer? ¿Ah? ¿Cómo es? Ahí esto es lo que tenemos en el momento. De ahí para adelante, amor.
2: A ver, hermosa, Dios, espectacular, espléndida.
3: Eso.
0: O sea, hoy es jueves y el cuerpo mío no lo sabe, pero lo va sospechando. Listo.
2: No, es que Karina Karina tiene 28, cara de 32, más o menos, de 35.
0: Es que cara de 32 y de 35. No, Juliana, oigan a esa, oigan. Ay, no, mira. No.
2: Karina, yo le he dicho que
0: esta
2: es
0: cara
2: esa.
0: De 18.
2: Pero espera y verá, pero tiene energía como de 15. ¡Ah! Pues, puchiga.
0: Mi amor.
2: Esa muchacha sube, baja, va al poblado, vuelve a Itagüí, va para Envigado. Uno la ve todos los días y yo no sé, ay, muchacha, cómo hace, cómo
0: la
2: trabaja,
0: canción.
2: Estudia. No,
0: como la canción.
2: Como la canción, ¿cuál?
0: Sube, baja, yo te lo. Mentira, no.
2: ¡Ay!
0: Hay que aprovechar, llega el momento que nos duele todo. Muchachos, no.
2: Sí, es verdad. A mí ya me está doliendo todo, sobre todo la parte delantera. Pero ya es por otros menesteres.
0: Ya eso es maltrato, sí, mija, sí. Cuidado.
2: Ay, más rico.
0: Oiga.
2: Bueno, pollo, bueno, hágale, pues, póngale la 10, mijo.
0: ¿Qué?
3: Entonces, ¿qué hay que hacer? ¿Qué hay que hacer que no dé mucha cárcel?
2: Pollito.
0: Ay, no,
2: pollito.
0: Hoy día lo bueno es que de cárcel, mentira, no.
2: Pollito, ¿usted qué tiene por ahí de arsenal humorístico? A mí me estaba ocurriendo como chistes de animales, pero yo no sé, pues lo que usted quiera, usted es el humorista, mijo.
3: De animales.
0: Y Luchito también.
3: Bueno, animales hay muchos, por ejemplo, estaban dos serpientes conversando, y de repente una serpiente le dice a la otra, ¡buh! Y le dice a la otra, ¡ay, esta boba me asustó!
0: Ay, no.
3: Es que no se me ocurrió
2: no
3: uno así,
2: ser,
3: pero
2: pollito,
3: bien.
2: No puede
3: ser.
0: Luchito, uno de animales.
2: Luchito.
1: De animales. Iba un man ahí por todo el centro de la ciudad y vio que el mejor amigo iba en la otra acera, iba con un Rottweiler. Y le dice: ¡Maye! ¿Y qué? ¿Andea por ahí? Y dice: No, que este perro nos joda. Tú sabes que yo los domingos pido la fría, pongo el bafle, pongo Tropicana y tal, la vacilo. Yo me baño con él, pero no, este perro ha cogido una vaina que yo cada vez que me agacho, como con él, yo siempre que estoy bañándolo, nos desnudamos, yo voy a coger el jabón y me accede.
0: ¿Qué?
1: Yo me agacho un poquito y ese perro intenta accederme. Oye, este perro yo no sé qué. Y entonces dice, ¿y para dónde lo lleva? ¿Para el veterinario? Dice, no. Voy para que le corten las uñas que me tiene la espalda vuelta nada.
0: ¡Ay! ¡Otro!
1: Otro animal.
3: Muy bueno. De perros, el tipo que iba en la calle.
2: Ay, pero no se vale hablar de usted mismo. Dice que de perros, el tipo va por la calle.
3: El tipo que va por la calle y un señor ahí con dos perritos. Dijo, ay, tan bonitos los perritos. ¿Cómo se llaman? Dijo, este se llama Calvin y este se llama Klein.
2: ¿Qué? Dijo,
3: pero es que esos son nombres de calzoncillos. Dijo, claro, ¿no ve que son boxers?
2: ¡No! Pollo, el chiste también es inteligente. Hay que explicarlo. De pronto hay personas que no saben que una raza de perro se llama boxer.
3: No, yo no creo que haya que explicarlo. No joda. Mentira, de pronto. No sé.
2: O sea, es un buen chiste. Pero yo estoy
0: diciendo. Yo tenía dos motos y también se llamaban así.
2: ¿Sí?
3: Ok.
2: Vea usted. ¡Lucho!
1: Oye, iba un circo. Iba a llegar a la ciudad. Y uno, el combo de los amigos, uno por estar robando luz cogió un cable y se ha pegado al cable, quedó electrocutado. Y del chancletazo eléctrico se vino el segundo piso y cayó en el suelo, en el primer piso. Entonces las piernas se le fracturaron. Hubo que amputarle la pierna y los brazos los perdió. Quedó nada más el torcito. Quedó, el mejor torcito, dicho. Parecía un maniquí desarmadito. Entonces, el mochito le decía a los amigos, no joda, me han abandonado. Joda, cuando yo estaba entero, ahí sí, todo enseguida, ay, me llamamos para acá, vamos a tomar cerveza. Joda, ustedes son desagradecidos. Y uno de ellos dijo, oye, ¿verdad? Él tiene razón. Dice, sí, pero ¿quién lo va a sacar? Si salimos a tomar, tú eres el primero que se duerme, mejor dicho. Dice el mochito, pero no tiene que ser a fiesta. Aquí viene el circo. A mí me encanta el circo, viene un circo ruso, llévenme. Sí. No. Han llevado al mochito al circo ruso. VIP, ahí donde el caballo hacía... Le caía la saliva al caballo y empieza los perros jugando fútbol, el elefante arriba el balón, los trapecistas, salieron los payasos, 2 horas de circo, de espectáculo.
2: De show.
1: Y el último era un domador, un ruso, póngale 2 metros, con un látigo, una silla esa larga de madera, que parece silla de barra, y un león. Mira, el león, cabeza, tenía más cabeza que la misa del Papa. Oye, se le podía jugar dominó en la cabeza al león. Oda, y el domador, el ruso, decía, Tayosayaski, yo no, que dices, y le metía el latigazo al lado.
2: ¿Qué?
1: Y le pegaba, no vas a entender porque es ruso. Entonces le pegaba, y le pegaba a un lado y el mocho decía, joda, para que veas tú, el hombre cómo domina a la bestia, fíjate tú, lo echa para donde él quiere, y le pegaba a un lado y el león se corría para un lado y le metía el latigazo a un lado y lo echaba para el otro lado. Cuando ya llevaba como 20 minutos de show, el man le ha pegado con el látigo y le ha pegado en la esquina del ojo al león. El león, no joda, cerró el ojo como por 2 minutos, como si lo hubieran echado vivo a Porú. No. Y el man, cuando el león se otra vez vuelve en sí, así arranca, y el man con la silla esa de madera, el león como si fuera una galleta griega, se la ha partido. Y el man arranca a correr y ve la puerta del camerino abierta y arranca a correr, y el león atrás de él.
2: No.
1: Y el man alcanza y cierra la puerta, y el león se zampó contra la reja. ¡Rapá! Hundió la reja y voltea para el público, y todo el público arranca a correr, y el mocho decía, ¡no corra, que es peor! ¡No corra, que es peor!
2: Buenísimo.
0: Vea, saludemos a la gente oyentes, señora.
2: Que si tienen oyentes con chiste, que manden, que envíen, háganle.
0: Ah, bueno, sí. Vea, Lucho,
3: ay, animales,
0: Lucho y el pollo contra los oyentes.
2: Y los oyentes de Tropicana se saben unos chistes buenísimos.
0: Buenísimos, sí.
2: Va el pollito, yo va el pollito, va el pollito. Hágale.
3: De animales.
2: Yo vengo animales.
3: De animales, así como es que me hice acordar no, no, de uno que a mí me gusta. Este es un clasiquito, pero a mí me fascina este chiste. Ponele cuidado. Que un tipo con un machete en la selva, así quitaba toda la maleza. Iba quitando la maleza. Iba avanzando y quitando maleza. Y resulta que en una de esas no se dio cuenta. Y mandó el machetazo. Y le voló el moquito a un elefante. Mira la trompita, no. Se la voló al elefante. Y se queda este tipo con ese remordimiento. Le dijo al elefante: uy, elefante, señor elefante, nunca fue mi intención hacerle daño, discúlpeme. Y le contestó el elefante, dijo: tranquilo, pero para la próxima ponga cuidado, un gran muerto.
2: Ay, cómo lo voy a dar. No, quinche, no.
0: Ay, qué pecado el elefante.
3: Me pone a poner cuidado con él, me puta machete, hermano.
0: Luchito,
1: tíratelo. ¿De qué quiere?
2: De Luchito, de médicos, ¿puede ser?
3: Ay, yo quiero pedirle uno a Luchito que le escuché una vez que yo me repetía ese chiste, hermano.
1: ¿Cuál?
3: El de una aspiradora, que era una aspiradora universal que aspiraba de todo y entonces le echó la...
1: Un paisa vendiendo... Se metió así en un barrio... Y de pronto, la señora lo vio venir, eso era en la costa. Pero el paisa vendiendo, o sea que el paisa tú lo dejas hablar y embolata a un duende.
2: Vea nomás, me está diciendo embolatadora.
1: Sí, y llegó y la señora Guacerra y el paisa le pone el pie, pa, y no la deja cerrar. Mi noñita, le traigo la aspiradora universal. La aspiradora universal es más barata de lo que usted cree, más de lo que usted se imagina y menos de lo que cuesta ella, sinceramente. La aspiradora universal acaba con todo lo que sucio, la aspiradora universal. ¿Cuánto cuesta? Ya le digo. Mi señora, venga y le hago una demostración. Y la miró así para allá, para la cocina, y tenía una bolsa de basura. A ver, riegue, y cogió la bolsa de basura y regó en la sala. La señora: oye, cachaco, espérate, no, espérese, no, señora, la aspiradora universal es la maravilla hecha aspiradora, la aspiradora universal es más barata que cualquier otra en el mundo, la aspiradora universal acaba con la basura. A ver, le muestro otra bolsa, y coge otra bolsa y riega esa vaina en toda la sala, dos bolsas. La señora: espérate, que yo te quiero hablar, cachaco. Espere, mi señora, ¿qué me va a decir? Tranquilita, que son dos, tres patadas, usted no va a ver basura. ¿Por qué? Porque la aspiradora universal. Y el señorita, y présteme, cogió el enchufe, digo: ¿a dónde? Para conectarla. Y digo: esto te quería decir, cachaco, que me cortaron la luz hace una semana.
0: ¡No! ¡No! No puede ser.
3: Dos bolsas de basura.
0: No.
2: Lucho, mira el pollo antes de que le dé un infarto, porque está pero muerto de la risa.
3: A mí, Luchito, últimamente me sale mucho en Facebook y me disfruto mucho a Luchito porque hace de un chiste clásico toda una historia y le mete mucho humor y lo emboba uno con tantas historias bacanas.
2: Ya va a meter a Luchito, usted ya venía así mío, mentiroso.
0: Que me embobe.
3: Me le quito el sombrero, maestro, y para mí un honor compartir con usted, no, porque señor. Lo admiro mucho.
4: Oye, pollito, imagínate que Lucho es buenísimo él contando esas historias. Además, un repentista sí. Bravo. Pero Lucho, en estos días le escuché un chiste de camionero. ¿Chiste de camionero, Lucho?
1: ¿De tipo de camionero?
0: ¿Lucho?
4: Sí, el del camionero.
0: Dale, pues.
3: El del camionero.
1: ¿Tiene un especial?
4: No. Eso fue...
1: Estaba diciendo que cualquiera.
4: Sí, cualquiera. Pero el camionero, el que tiraste estos días.
1: Pero recuérdame, ¿dice qué?
4: Creo que el camionero se había quedado como en un hotel,
0: pero
4: una
0: a
4: vaina así.
0: El chiste, caballito. Caballito, no dañe el chiste.
4: No.
1: Dos camioneros.
4: Ese.
1: Venían en la carretera. Y se encontraron en un parador. Parador, por pues, general en Colombia es Punto Bolívar, todo parador no sé qué, el parador Bolívar.
4: Sí.
1: Y se han encontrado los dos camioneros ya tipo 11 de la noche. y decía uno costeño, el otro era cachaco, y dice el costeño: joda, cachi, ¿qué? Tú no tienes ahí la maquita esa para tirarla allá abajo del camión. Y oigan, a este, ¿y hace cuánto yo ya esa masca la vendí? No, yo ese camión, el camión pues tiene más ropa Tarzán que este camión, weón. Hey, calla, pues, ¿entonces qué vamos a hacer? Y yo, pero busquemos un hotel. Ustedes los costeños, ¿por qué son tan amarrados? Vaya, o sea, mueva ese bolsillo, saque, a ver. A ver, venga, busquemos aquí un hotel de esos de camioneros. Y el paisa, este, señor, mi señor, a ver si nos da, aunque sea una habitacioncita ahí sencilla. Dice, bueno, yo lo que tengo aquí es una habitación, pero tiene un camarote. Ahí le queda de papaya. ¿Cuántos son? No, somos dos. Y el paisa le dijo, bueno, ya, listo. Pero ¿sabes qué? A mí abajo me da miedo. Yo voy para arriba. Y acá, donde tú quieras, cachaco. Dale. Y bueno, y apaga el foco. Y apagaron el bombillo. Y el costeño, ¡ey, cachaco, ya! Y eso, bueno, que duerma. Y el paisa dijo, con Dios me acuesto, con Dios me levanto. De Dios Santa Marta, nuestro Señor tres días, que pisó al dragón, también a José Gregorio Hernández, y de pronto el camarote chaprá se cayó. Y dice el costeño, no, la cachaco, le metiste mucha gente a esa vaina, marica.
4: ¡Elda!
2: ¡Ay, me voy a morir! Lucho, te saludo en TikTok. Y así somos.
4: Dale, pollo, dale, pollo.
2: Señores, para los que se conectan hasta ahora, que no me duermo 17 minutos, estamos con la cosa linda desde Medellín. Estamos con Nuno desde Barranquilla. El Pollito Díaz, representación de Cali. Los acompaña Cali, Caballito, y también esta señorita servidora, Juli Cardona. Están escuchando A Que No Me Duermo de Tropicana. Va el pollito, el pollito.
4: Pecosa, no tomo el piratite.
2: Mío, porque estoy haciendo paso.
3: hablando de caleños, ¿no? De caleños, de Cali, de mi Cali, ¿eh?
2: Sí.
3: De mi Cali linda, ¿eh? Que en Cali nosotros tenemos un problema, es que le ponemos la J a las palabras que no llevan J. Ajá. Y ahora home, la jocho. ¿Y ojo por dónde? Por home. Todas las 70, ¿viste? Ajá. ¿Y cómo te parece que en una farmacia atendía a un tipo orejoncito, pero bien orejoncito? ¡Hijo de pucha! Mejor dicho, orejón. ¿Cómo sería de orejón que cogía perfecto la señal de Claro, marica? Impresionante.
2: ¡No! Es que la señal...
3: Yo le dijo, buenas, tenés complejo, ¿eh? Y se quedó el tipo mirando y le dijo, pues más compleja era tu madre, ¿oís?
2: Ya que Caballito lo pidió, y con el respeto de Don Lucho y de Pollito, va a contar un chiste, que es el chiste que uno siempre sabe y siempre cuenta. Muy malo, pero lo voy a contar.
0: A ver.
3: Contalo.
2: El chiste. ¿Cuál? De la A. ¿Se sabe el chiste de la A? ¿Vale? Don Lucho, ¿ustedes saben el chiste de la A?
1: No.
2: Ah, Karina, pero usted no sabe cómo es el chiste, porque me está haciendo la mala desde ya, compañera.
0: Bueno, dale pues.
2: Que va uno en una farmacia. Y dice, buenas tardes, qué pena. ¿Tiene vitamina A? ¿A? ¿A? ¿A? ¿A? ¿A? ¿A? Ay, no es mucho, pero es trabajo honrado, pues. Eso sí, lo hace.
0: Ah, sí.
2: Karina, usted, en vez de estarse riendo ahí, hágame el favor y me echa un chiste, que ya va bastante que no echa un chiste mío.
0: Pero es que, pero si los míos no les gustan.
2: Sí, sí nos gusta.
4: Que Juliana te los espantes otra vaina.
3: Uy, ¿cómo así? No.
0: Ve, había un man.
3: Ve, pero yo tengo una pared. Ah, dale.
0: Había un man que era como gallito, ah, ¿cierto?
2: Que era mueco.
0: Era gallito y todo así, no entendía todo bien.
2: Era mueco, entonces, era gago, ¿era qué? ¿Mudo?
0: Era caquito. Y
2: la
0: no,
2: cago.
0: Ay, era caquito, sí. Cierto. Entonces, una vez lo estaba buscando la policía. Pues la policía, todo el tema este de búsqueda, de... Ay, una misión, otra misión. ¿Sabes? Él estaba en la casa de él. Cuando... ¿Quién es? ¿Quién es? ¿Quién es?
2: ¡Qué linda quema!
0: Es que los del DAS. Mi alma ahora y mi beta.
2: Cari, te amo, eso estuvo muy bueno.
1: Oye, caballo.
2: De pronto Lucho y Pollito no lo entendieron y por ahora no dijeron.
1: Yo soy de la época del DAS, ya el DAS no existe.
2: Lucho, mira, te están diciendo por TikTok. Primero, Lucho, por favor, saluda a tu fanática que te están pidiendo los siguientes chistes. Y tú dirás el de las naranjas. Contar, que el de las naranjas agrias.
3: El de la naranja, muy bueno.
1: Había un paisa que le quedaron debiendo una plata en Barranquilla.
2: Sí.
1: Entonces el paisa llegó cobrando su plata. Entonces, que esa plática se me va a perder así nomás. Y entonces el barranquillero le decía, no, da cachaco, pero cógela suave. Mira que la pandemia nos dejó mal parado, marica, y tal. Y yo, ya nada, todavía con esa puta pandemia. No, da, zombie. No, ya estoy que le compro una tortica, le voy a celebrar el año a esa deuda. Da cacha, pero ven acá. ¿Y por qué no nos recibes un camión que tenemos cargado de naranja? Y el paisa dijo, ¿un camión? ¿Camión de naranja? Traiga eso se vende solo. Ey, calla, pero vamos a ser sinceros. Esas naranjas son las naranjas más ácidas del mundo. El único que nos compró un saco es un mecánico y la utiliza para desengrasar los repuestos. Y eso se demora un poquitico más, pero eso igual se vende. Traiga, a ver, le recibo las llaves, venga. Y llegó esos calanchín que andan por ahí. ¡Ey, cachaco! Yo te sirvo de guía. Yo me sé la historia de todos los pueblos de la costa. Yo andes conmigo, unos comen dos, enganche, que hijo de puta, venga para acá, venga. Y el apenas llegaron de Barranquilla a Santa Marta, el calanchín gritó, ¡ay, Santa Marta de India! Y yo, oiga, ese gusta no conoce nada, hombre. Va. Mi primera chamba, echaron, hermano, porque no conocía el que Santa Marta de India. Entonces el paisa llegó a Santa Marta y empieza a bajar los sacos. Y hay las bolitas de azúcar forradas en cáscara de naranja. Y llévese la miel de abeja. Y eso vendió unos sacos y salió al día siguiente, 6 de la mañana, para Río Hacha. Lleve vitamina C, se toma un jugo de estas naranjas, le vuelve a gripa en el 2030. Al día siguiente, a las 6 de la mañana, para Valledupar. Si usted sufre el azúcar, le recomiendo que ni las mire, porque puede entrar en un coma diabético. Son Montería, Sincelejo, San Juan Nepo, Cartagena, llegó a Barranquilla, capital mundial del perrateo. O sea que aquí no respetan a nadie. Ahí me dio uno, Lucho, el Junior ahora sí va a caminar. Yo le dije, ¿quién va? ¿A quién contrataron? No, van a vender bus para que camine. Entonces, el paisa llegó a Barranquilla, lleva las bolitas de azúcar forradas en cáscara de naranja. Llegó molesto y acabó con esto. ¿Quién es? Me dio la señora Inés. A ver cuántas son. Yo vengo de Sonsón. A ver, y empieza a bajar los sacos. Y aparece un barranquillero con el hijo de 12 años. ¡Ey, cachaco, tiene naranja! Y yo, ¿y usted qué ve ahí, huevón? ¿Naranjas? Deme la dirección de su casa. Lo parqueó en la puerta para que sepa lo que es comer naranja hasta que le sepa cacho. No, cachaco, dame un saco. Pero una de la naranja, la vas a partir por la mitad y me la vas a una tapa al pelado. Ay, madre, el paisa dijo, a este peladito toque esa naranja, no vendo una más. Y usted no, se me va a complicar, mi señor. Y eso para su casa, y hace su jugo. Oígame, eso ya lo que es soltar esos nudos. Buscarle la naranja más grande, buscar un cuchillo. No, das, hombre, yo para su casa, y hace su jugo. Se me va a complicar el señor. Y demás, no, cachaco, si ya es mía. Si no me devuelve la plata. El cachaco dijo, plata. Regresa más un perro donde le cortan el chimbo, pues. Eso, y cogió la naranja con rabia. Y estos costeños todos los desarman, ¿eh? Partió la naranja por la mitad y le dio la tapa al peladito. Peladito, ni las pepas se han salvado. No joda. Ese pelado pegó un brinco. Parecía gusano tirado en fogón. Y el pleito, el grito le salió del ombligo. ¡No joda! ¡Qué naranja ácida! Y el paisa le dio pena y dijo, el niño es un poquito delicadito. Y yo, el papá dijo, delicadito, era mudo, cachaco.
4: ¡Ay, no! Lo hizo.
2: Muy bueno. A ver.
0: No, no, no, no, no, no, no, no, no, no. No, no, no, no. No me va a comer una naranja de ahora en adelante igual.
2: Pollo, esa vara está alta, pero pásela mío. Como limbo, hágale.
3: El borracho, el borrachito que llegó a la casa 3 y 30 de la mañana, abre la puerta y el niño ahí parado en la mitad de la sala le dice:
5: papá, tengo miedo.
3: Y se queda el borracho mirando y dijo: joda, miedo yo que vivo solo y no tengo hijos.
2: ¡Ay, no!
5: ¡Qué horror, pollo! ¡No puede ser!
0: ¿Qué es esto? No.
2: Bueno, bueno, bueno.
0: ¿Hay oyentes con chiste?
2: Eso es lo que voy a decir, no, incentivemos, ya mismo a la gente, si quiere llamar, llame a contarlo en vivo, usted ya sabe que está ahí en Versus con Lucho y con el Pollo. Y si lo quiere dejar por TikTok, también lo puede dejar, si lo quiere dejar por el WhatsApp, 310-206-3302, tropi amarillitos, activen esos poderes de chiste. Y 601-348-7601.
0: Vea lo que dicen, vea lo que dicen.
2: A ver. A ver.
6: Buenas noches, Tropicana. Primera escena, sale una cucaracha. Segunda escena, sale una máscara. Tercera escena, sale un títere. Cuarta escena, se va el títere. ¿Cómo se llama la película? Cucara máscara títere fue.
0: Se les vale, se les vale. El que diga algo.
2: Me gustó, me gustó. No, está bueno. Está muy bueno. Luchito, ahí le están preguntando, Caripo. Ah, espere que recibimos una llamada.
0: Que el chiste del...
2: Iniciamos una llamada. A ver, chistes.
0: Buenas.
2: Aló, Tropicana. Hola, hola.
7: Niña hermosa, muy buenas noches. Aquí tirando risa con esos actores del humor. Oiga, qué cosa tan elegante.
2: Mi amor, ¿de dónde te voy llamando?
7: Chistecito. Estoy llamando aquí a Sogamoso de mi tropia amarillo, como siempre.
2: Eso, que viva Sogamoso.

0: Ay, Regina, contame, José Manuel. Cabina, dejemos el amor, ¿sí? Ay, no, negro, yo con vos no hago el amor porque vos me preñás. Tranquila, que yo hago el amor con condón. Y le digo, ¿qué haces el amor con don Quier?
1: Sí, bueno, muy bueno, mi amor. Un saludito para la gente de Sogamoso, para toda la gente de Boyacá que ahora estuvieron conectados con nosotros desde Tropicana, Boyacá. 10:29 minutos. No. Bueno, vea, pero ahí en el TikTok, Cari, le estaban pidiendo otro chiste. Oiga,
2: uno de los zapaticos. De... Es que unos zapaticos.
3: O sea, unos zapatos aprestados, dice ahí.
2: Ajá, ese.
3: Es que había por allá, para los lados de Condoto, por allá, por Villarrica, Cauca.
2: Sí.
3: Había un peladito, un morenito, pero malo. Mal, peladito más malo que el basugo. Y entonces la mamá lo estaba regañando. Y oye, pero ¿qué cosa con usted? Nadie gusta de nosotros en el barrio porque usted es la pecueca. Y usted, y el pleito decía, yo nada más me voy para el colegio, yo no me meto. Y digo, usted es una pecueca. Todo el mundo me pone queja de usted. El otro día le echó gasolina al gato el vecino y se lo prendió. Oye, va para la misa el domingo. Y el negrito decía, yo no me gusta la misa. Va para la misa porque va. Yo, además, yo no puedo ir a la misa porque yo no tengo zapatos. Y dice la mamá, ¿que no tiene zapatos? Se pone lo de su hermano Bludumiro. El Bludumiro calzaba 37 y el muñequito este calzaba 42. Y no, pero además, a ver, se lo pongo. Y la mamá intentaba meterle, imagínate, pero era 42 en unos zapatos 37, 38. Y dándole, y cogió aceite de cocina, le metió los dos dedos así, le pasó por el talón y le pegó y ¡pa! Se ha ido los zapatos. ¡Taque! Cogió el otro y le pasó el otro talón y ¡pla! Se han ido esos 42 en un 38.
2: Ay, madre.
3: Ese pleito iba, no, los dedos parecía loro pisando teja caliente. Y el pleito quedándose, ay, estos zapatos me aprieta. Y la mamá, cállese que vamos tarde, carajo. Ya se habrá empezado la misa. Cuando llegan a la iglesia, ya había empezado la misa. Les tocó por allá atrás.
2: No.
3: Y el padre dice, hoy vamos a hablar. ¿Verdad que los padres hablan como ñato? Hoy vamos a hablar. Y un coleto, ¿qué es Felipe Peláez? Hoy vamos a hablar de un ser inmenso, nuestro Señor Jesucristo. Jesucristo fue un ser inmenso. Jesucristo fue llevado al Calvario. Y el negrito, ay, se me está durmiendo el talón. Y se pegaba en el talón para buscar espacio en el dedito adelante. Ay, ya no me siento las batatas. La mamá, cállese, carajo, que no voy a oír la misa. Jesucristo fue paseado por las calles de Jerusalén. Le pegaron con látigo, le hicieron heridas, le echaron vinagres en las heridas. Y Jesucristo nunca lloró, nunca se quejó nuestro Señor Jesucristo. Y el pleito, ¡ay, no han entregado ni la hostia! ¡Esto va para largo! Y la mamá, ¡que se calle, carajo! Y el Padre Jesucristo le hicieron herida, le pusieron corona de espina en la cabeza. Jamás se quejó nuestro Señor Jesucristo. Nunca lloró. Y el negrito, ¡ay, ya yo no aguanto más! Oye, pero no va a acabar la misa. Y el Padre Jesucristo le pusieron clavo en las manos y en los pies. Nunca lloró Jesucristo. Dice el negrito, ¿por qué no le pones estos 38 para decir no va a llorar?
4: Ay,
2: buenísimo,
4: yo tengo
2: buenísimo.
4: Uno parecido, Juli.
2: Listo.
4: Yo tengo uno de morenitos también.
2: Dale. Y tengo uno por acá de nuestro compañerito en Medellín, Caballito. Ay, pero ¿cómo va a ser el chiste de moreno? Ya lo. A ver.
4: Que llega una encuestadora y toca. Y sale morenito. ¿Así? Bueno, la verdad. Dijo, buenas tardes, es que nosotros queremos saber, aquí estamos haciendo una encuesta, y queremos saber si usted de pronto con su pareja tiene relaciones sexuales. Dijo, ¿tiene relaciones qué?

0: Tío, relaciones sexuales. Digo, pero pregunto. Y cogió la esposa que estaba en la cocina y le dijo, mija, ponle para que acabe el señor que está preguntando que nosotros tenemos relaciones sexuales. Y contestó la otra y dijo, no, decirle que estamos con colsanitas.
1: ¡No!
2: Ay, ¡qué porquería, pollito!
1: ¡Chiste, chistero! ¡Ah, Juli! ¡Seguir un chiste!
3: De caballo, el compañerito de Tropicana Medellín.
4: Ajá.
3: Sí. A ver lo que dice. ¡Caballito!
5: ¿Cómo les parece que en estos días la mamá le va diciendo a la niña, mi hija, cuídese, valore su reputación, cuide su reputación? Ay, mamá, usted sí es intensa, ¿ya por qué estás diciendo eso? Mi hija, porque... pues es que en el barrio las malas lenguas no hacen sino decir que usted tan jovencita ya se está acostando con su novio. Ay, mamá, pero la gente es bien chismosa. Ya uno no se puede acostar con cualquiera porque ya dicen que es el novio de uno. Vea, la gente es metida.
1: Señores, tomen un respirito, 10:35, porque me voy a ir con tanda de oyentes.
6: Buenas noches, cariñita. Buenas noches, Tropicana.
1: Oli.
6: Buenas noches, el hombre más bonito de Barranquilla. Él sabe quién es.
4: Gracias.
6: Bueno, iban tres: un argentino, un gringo y un colombiano. En un avión, vuelo charter. Saca el argentino, abre la ventana del avión y saca la mano y la mete y dice: ¿saben por qué ustedes saben que estoy en Argentina? Miren, el roles me sale mojado. Ah, todo el mundo, bien, te man, ¿sabe que está en Argentina por eso? ¿Sabe que el gringo? Bro, eso no es nada, en mi tierra, vas a ver. Saca roles, lo vuelvo a meter. ¿Saben por qué ustedes saben que yo estoy en el United States? Porque cae nieve, está lleno de nieve. Voy por Washington, wow. DC. Saca el colombiano y dije, joder, hombre. Ah, para que vas tú. Sacó la mano el colombiano, un barranquillero. No vale entre tiras, gemón. Espérate, para que vas tú. Mete la mano. ¿Saben por qué? ¿Saben por qué estoy en Colombia? Porque me acaban de robar reloj.
1: Otro y oyente, y vamos otra vez con Luisito.
7: Carinita Tropicana. Verga, me ha hecho reír todo lo que había de noche. Ve, pollito. Vos sos mandado, yo casi me has estrellado y como a las 2 de la tarde.
5: ¿Por qué?
7: Casi le como una nana a una camioneta por culpa suya.
1: ¿Qué?
7: Pues yo voy manejando concentrado en lo que está hablando usted y sale con esta maricada de que al arquero no sé qué, que le decían minifalda. ¿Y ahí por qué? Porque tapa poquito, huevona.
1: ¡Ey, no! ¡Cuidado!
7: Más mal que llevaba pies en vera, porque si se llevaba donde no era. Los carros se transforman uno encima del otro. Pero no, este pollo sale con unas huevonadas que las...
1: Te echaste el chiste hoy, pollito, el de la falda.
0: Sí. Creo que sí, que a David Ospina le estaban diciendo minifalda porque ya era poquito lo que tapaba. Algo así.
1: Ey, no, cuidado con eso. Él nos está escuchando. Ey, no.
0: David.
1: No, David, tú no tranquilo.
0: Es un chistecito. En realidad, a él le están diciendo espejo empañado.
1: Pollo, eche, reivindique, papi, con el chiste. Échese uno, hágale.
0: Uno, ¿de qué? ¿De qué lo quiere?
1: De arqueros. Mentira, de pollito, arqueros. De fútbol. De fútbol, pues. Deportes.
0: De fútbol. De deportes.
1: De pelotas. De bola, de pelotas.
0: De bola, de pelota, tatica.
1: Eso, así.
0: que al director técnico de Colombia le están diciendo el embrague.
1: ¿El embrague? ¿Por qué?
0: Porque primero mete la pata y luego es que hace los cambios.
1: ¡No!
3: No puede ser. Ay, no.
0: Muy bueno.
1: Me da mucha tristeza saber que es cierto.
0: Ese es muy fino.
3: Eso solo pasa en otros países. Acá
1: Luchito, no me duerma, amigo, que estamos... Óyeme. En la que no me duermo.
2: Óyeme, el moreno llegó a la casa. Le dijo, Dorotea, vengo donde el sociólogo me acaba de decir unos truquitos para que le pongamos incentivo al hogar, a nuestra relación. Yo voy a venir con tu mentira. Cae que está peado, voy a venir borracho. No. Me acaba de decir un señor que hace terapias de pareja. Entonces me dijo que cogiera estos preservativos y hiciéramos unos juegos didácticos. Ya, ¿con qué vas a salir? Yo, es que los preservativos o condones tienen colores y olores. Entonces yo me voy a colocar el preservativo, apagamos el bombillo y usted va a oler y va a decir de qué olor y qué sabor tiene.
1: Ay, Karina, yo quisiera
2: apague, apague ese bombillo, dio la negra, yo lo adivino.
1: Imaginémonos.
2: Y el negro llegó, qué apagó lindo, el bombillo, claro. Y dice la negra, sardina con queso rallado.
1: Uy, qué
2: pobre. Dice el negro, espérate, cochino, que todavía no me lo he puesto.
1: Ay, no. Ay, no, Luchito, iba todo tan bien. Qué porquería, Luchito.
2: El negro que no se baña. Pero
1: uy,
2: yo,
1: no, soy fuerte.
3: Ay, no,
0: bueno.
3: Pof, no.
2: No hay que bañarse.
3: Pues al menos, bueno, solo el chiste.
1: No,
3: po.
1: ¿A usted le ha pasado, Karina, o qué?
3: No me ha pasado, pero donde me pase, me muero, me vomito ahí.
1: ¿Usted qué haría? ¿Usted qué haría? Dígame la verdad, ¿usted qué haría donde le salga el experimento de Luchito?
2: Uy, no joda.
3: Es que me están llamando más raro. Toca salir de urgencia. De urgencia, pero es urgente, urgente.
1: Hoy estábamos hablando justamente de eso con una compañera. Uy. Que no es Dariana, hagan sus cuentas.
3: No es Dariana, pero está, es una compañera.
1: Pero una compañera. Y estaba diciendo, estábamos hablando justamente de eso, pero estábamos hablando del tamaño. Y ella dijo que él sí le tocó decirle a la mamá que la llamara, apunten pues hombres, que la llamara de urgencia para salir corriendo. Y obviamente pues el muchacho sí se dio cuenta. Es que por más que usted intente disimular, el man siempre va a dar cuenta, ¿sí o no, Luchito?
2: Sí, claro.
1: Sí.
2: Qué pero pecado. Es mejor que se vaya a que se eche a reír.
3: No. Pero han disimulado con ustedes. ¿Han salido así corriendo por urgencia?
2: No.
3: Ah, menos no mal.
2: Hay,
3: eso sí.
2: No hay forma de que se vaya. Eso está amarrada la cama. 50 sombras de Grey.
1: Ay, Dios santo.
3: A 50 sombras costeñas, oye.
2: No, oye, el peladito
3: qué
2: pasaba.
3: Qué peligro.
2: El peladito que pasaba por la Plaza del Pueblo todos los domingos. Y los amigos, ¿para dónde va? Y el peladito costeño decía, a visitar a mi novia. Y el otro le decía, novia. Eche, si él es penoso. ¿Qué es más tímido para dónde? ¿Qué va a tener novia él? Y los amiguitos le decían, ay, ¿qué? ¿Qué? ¿Está celosa? Eche, tiene novia. No, pero yo no me lo imagino a él enamorando a una mujer, marica. Ey, ¿cómo así que no tiene? Ey, todos los domingos, ey, ¿qué? No, a visitar a la novia. Los otros domingos, ¿qué? ¿Visitar a la novia? Yo, no joda, yo lo voy a seguir. La madre que ese man no puede tener novia. Y el man se fue atrás de él, atrás en el pueblo, se salieron así una veredita. Claro, ajá. El pelado accediendo a una burra. Ey, desde antes, porque ahora tiene pena esa vaina. El pelado. Y el man dijo, ay, marica, esa es la novia, ¿ves? Claro, yo sabía que él no podía enamorar a una mujer. ¡Ey, marica, puerco ese! ¡Joda, cogiendo burra! ¡Joda! ¡Ey, joda! Mira, el otro domingo le hago su maldad. El otro domingo le han cambiado la burra por un burro. Y el pelayito pasó. Y yo, ¿para dónde va? ¡No, a visitar a la novia! Los amigos se echaron a reír. Déjalo, que vaya. A los 20 minutos regresa el pelado. Tenía una herradura de caballo pintada en el pecho. Sin un diente, el pelo lleno de grama, a la camisa le faltaba una manga, arrastrado. Y los amigos, ¿qué? ¿Qué pasó? Hizo un ojo de un verguero con el cuñado, marica.
3: Ey, yo creo que a Lucho le pasan todas las cosas.
2: Uf, pasaban.
1: De más que sí.
2: No, es que ya eso tiene delito. Yeah, menos mal que no tiene retroactividad.
3: Lucho, ¿usted cuántos años lleva en este mundo humorístico?
2: Desde el año 2000 estamos jodiendo y neciando.
1: ¿2000? Sí. Uy, juepucha.
3: Pollito.
0: Me hizo acordar de un cuento, Luchito, antes de que se me escape. ¡Hola! Estaban dos costeños hablando. Estaban dos costeños hablando y le dice el uno al otro, ¿oíste, Edgar? ¿Vos cómo haces para quedarte dormido? Dijo el costeño, dijo, no joda, yo para quedarme dormido me pongo a contar todas las mujeres con las que yo he tenido intimidad. Y cuando voy por allá, por la 525, me va dando sueño y me quedo dormido. Dijo, no joda, uy, impresionante, dijo. Dime, ¿no has contado ovejas? Dijo, ovejas no, pero un par de burritas sí.
1: ¡No! ¡Qué porquería! ¡Qué porquería! ¡No! ¡No, no, no, no! Cualquier parecido con el nombre del protagonista de chiste es pura coincidencia o realidad.
3: Ya, ya, ya lo aceptaron. Listo, ya.
1: Ave María. Vea, ya casi los tenemos que dejar a ustedes, lamentablemente. Pero no sin antes, Don Lucho, que la gente está aclamando un chiste del doctor Porras.
0: Sí, doctor Porras. Yo quería el chiste del exagerado, pero
1: bueno. Bueno, ahí tiene, no, pero alcanzamos, oye, pollito.
2: El doctor Porras era un médico. Ustedes saben que las mujeres, cuando el hombre la embarra, las mujeres reclaman, vocalizan y todo se les entiende. Neftalí Reyes, eso. Ricardo, Pablo Neruda, en una chancleta vieja adelante. ¿Dónde andabas, desgraciado, miserable perro? Todo se le entiende. Pero cuando ella la embarra, o ella le va a pedir algo al marido, la mujer se pone ñata. Ay, no, ¿qué hiciste con la plata del recibo del agua y la luz? Yo no sé, yo tengo que estar vendiendo otra cosa, mami, no me va a hacer. Y ese jean me lo gané en una rifa. Y el man le dijo, la mujer le decía, que el día que lo llevara a la discoteca, papi, me vas a llevar a discoteca el sábado. El sábado no puedo. El sábado hay un congreso, vienen unos cubanos, pediatría. Ya no, joda. Yo soy más sala que el hombre que compró la muñeca inflable y la muñeca salió lesbiana. Tú sabías que yo era médico, deja de joder. Y el sábado que viene arriba, menos, viene uno argentino, simposio, medicina interna. Si no son argentinos, son cubanos. Si no son simposio, son congresos. Me tienes aburrida. Joda, siempre tienes una excusa. ¿Tú te acuerdas cuando fue la última vez que los vecinos nos vieron a los dos salir juntos de esta casa? No, yo no me acuerdo. El día que estalló el cilindro de gas propano, salimos por la ventana estallados los dos. Man, los médicos necesitamos capacitarnos. Las enfermedades van y vienen. La fiebre amarilla parecía erradicada. Regresó la fiebre amarilla. Hay que estar preparado. Y si no me lleva, me voy con el vecino, que ya el vecino me ha invitado a discoteca. ¿Y por qué tiene el vecino que invitaste a ti? ¿No será que tú andas coqueteando y pelándole el diente? Como a mí me ven sola, dirá que yo estoy soltera. A mí no me visitan ni los testigos de Jehová, vienen por acá a visitarme. Yo cancelo el congreso, yo pierdo la plata, yo te llevo a discoteca. El doctor Porra el sábado, te recojo a las 10 de la noche. Si no estás lista, te queda. 10 de la noche, la vía de las 4 de la tarde. Más pintada que la pared de la Universidad Nacional. Oh. Se mandó a pintar el pelo de rojo. Dios parecía mío. Que hubiera pasado un aguacero bajo un palo achote.
1: Bendito Dios.
2: Ya estoy lista. Pide el taxi que nos vamos. Doctor Porra y señora en taxi. Apenas llegan a la discoteca, el vale parking le dice, bienvenido a su discoteca, doctor Porra, bienvenido. Y la vieja, ¿y por qué él tiene que saber tu apellido? Mañana, mía, si vienes a joder, me la canta, que en el mismo taxi nos devolvemos. Pero ¿por qué él sabe? Porque era camillero de la clínica, lo botaron hace 6 meses y ahora trabaja aquí. Esos pelados son como el corozo. Tú jalas uno y se viene todo el gajo. Claro, siempre una excusa. Ya, mía, por favor.
0: Disfruten.
2: El vigilante que está así en la puerta de la discoteca, más serio que una citación a la fiscalía. Buenas noches, doctor Porra, bienvenido a su discoteca. De casualidad, ¿no trabajaba en la clínica también? También trabajaba en la clínica. Era el que manejaba la ambulancia, el otro es camillero, afinidad a los cargos, mía.
1: Más raro.
2: Claro. Pero siempre claro. Tienes. Joda, parece una varita de sucia mierda. No hay por dónde agarrarte. Claro, por favor, cálmate. Ya, mía, por favor.
0: Cálmate.
2: Año que no salíamos, y hoy vas a joder. Porra, apenas entraron, el pelado que está acomodando la mesa. ¡Doctor Porra! ¡La mesa es tuya! ¡Le pega al aire! ¡Venga, aquí nos acomodamos! ¡Venga, la de los sábados! Y la ni para dónde voy, la vieja. Congresos y simposios. Con estos congresos hasta yo estudio medicina, yo que no terminé ni el bachillerato. Magami, por favor, aquí se los médicos se estresaban, buscamos las curas de muchas patologías. Aquí arrancaron las curas. Vete una cueva bandida. Ya, mía, por favor. Mañana peleamos. Las mujeres pueden tener título universitario, de posgrado, las mujeres pueden tener estrato social más alto, pero las mujeres su hogar en peligro, hasta ahí llegó la educación. La vieja, no, ha sido una mente siempre. A mí me decían las amigas mías, abre el ojo con ese desgraciado. Yo como los ojos, está para cagar, será puta, por siempre, mi amor. Y me dice, uno va a por acá y me dice, ya, mija, por favor, cálmate, que va a empezar el show. Yo era un tubo de aluminio y una pera que tenía más curva que la carretera de Cúcuta a Bucaramanga. No joda. Y empieza esa pera a tirar ropa por todos lados. Pss, ta, tum, tum, pss, ta, pss, y tira ropa para allá. La pera tenía 4 horas, estaba bailando. Yo tenía un aceite con una escarcha, estaba pegajosa. ¿Cómo estará de pegajosa? Que el hilo dental se lo quitó sobaito. Así lo bajó. Lo llevaba por la rodilla y todavía lo tenía metido entre las nalgas. Y se había suelta el brasier así, lo tira para el público. ¡Fua! Ey, era 36D. Era negro de encaje. Le han caído las 2 copas al doctor Porra en la oreja. Parecía un Mickey Mouse. Parecía que viniera de Disney, man. Y la vieja cogió así esos pezones y a darse, como decimos acá en la costa, a darse bisuaca. Tenía los ojos chiquiticos, tenía los ojitos así como chinos soplando fogón. Y se acoge así, se levanta esos melones. ¿De quién son estas de Torra? 500 personas. ¡Del doctor! Se le viene un aguacero de tacón y bolso. Sácame de esta vaina que antes te metía con el poco de desgraciado. ¡Llama taxi! El zapatico. ¡Suafaso! Se montó el doctor Porra, se montó la esposa. Es más, sáqueme, señor, qué vergüenza. Por favor, sáqueme, sáqueme. Y la vieja le daba uña, parecía gato jugando con cortina. Y lo cacheteaba y el chofer manejaba y miraba todo por el retrovisor. Y dándole cacheta. Y dice esta cita, doctor Porra, esta coya le va a salir brava.
1: Señores,
2: doctor Porra.
1: Señores, ya regresamos. 10:51 minutos. Gracias, Lucho. Gracias, Pollito. A que no me duermo.

0: Muchas gracias, muchas gracias, muchas gracias.
1: Aprovechando esta noche hermosa, porque o sea, estamos sintiendo el clamor de un pueblo a nivel mundial. Muchas personas, la energía, el sentimiento de mucha gente está aquí con el alma aquí en el encuentro 35.

0: ¡Chistes, chistes! Señores, esto es A Que No Me Duermo. A Que No Me Duermo, última hora, 11:03 minutos, señores. Doña Karina, ahí está, sí, señorita.
1: Oye, bebé, uy, cambiaste de look.
0: Uy, Cari, es que aunque usted no lo crea, acá ha sido un calor infernal y estamos en Bogotá.
1: ¿Cómo así?
0: No, es que en la cabina tenemos el último aire acondicionado diseñado por la NASA. Entonces hace un calor, mi hermana.
1: Al contrario, acá a mí me encanta apagarlos porque, uy, no, qué frío tan detestable.
0: Apágueme.
1: Amigo, amigo, por favor, bájale un tris a ese frío.
0: Cari, no desaprovechemos la gente que está llamando de una vez. Aló.
1: A ver, aló, aló, aló. Tropicana, buenas noches. ¿Qué más? ¿Con quién?
2: Otra vez con Álvaro, mismo Tropi, llamadito aquí, eso famoso.
0: Álvaro, ah, no, Álvaro, yo le acepto la llamada, pero si echa chiste mío, porque hoy el programa es de humor.
3: Sí, sí, sí, sí, sí, sí.
1: Despáchese con uno.
2: Voy a echar un chistecito bien bonito para que se bote en casa ahí.
0: Hágale pues, Alvarito.
1: Hágale pues.
2: Resulta pasa que llega un borracho llega y se para ahí de pie en posta y saca el juguete del hombre ahí a orinar.
0: El juguete.
2: Y le pone a hablar con él. Vea, hijo de puta, usted no sé qué mal parió, porque yo le he dado gusto a usted. En todo lo que usted me ha pedido, yo le he dado gusto. Yo le he dado gringas, le he dado negras, blancas, altas, bajitas. De todo, de puta, de todo lo que usted me ha pedido. No se va a quedar, mejor dicho, no se me va a quedar. Ya me voy con el instrumento, el hombre. Y yo, usted lo que le falta es mucho comer, es aquí una locutora de Tropicana, es lo único que le falta.
1: Ey, cuidado.
2: Y entonces, de pronto, en ese momento, ya, se tira un pedo. Es un pedo, hermano, ahí. Y usted no diga nada, hijo de puta, que también tiene historia, maltario.
1: Ya,
0: ya.
1: ¿Y por qué? ¿Y colgó y todo?
0: Colgó y todo.
1: No, el vino, amigo. Un chiste, güey. Él nos quería decir que es que ya había entregado un montón de vainas. Le tengo el chiste.
0: Aló,
4: Tropicana.
0: Espérate, mi amor.
1: Listo.
0: Aló.
4: Aló.
0: Aló. ¿Con quién hablo?
4: Sí, aló. Tropicana, la más bacana, con el Tajiri y aquí es Cali.
1: ¿Qué más,
0: uy,
1: mi amor?
0: Tajiri. Aló, aló, aló, aló.
4: Bueno,
0: se va a echar su chistecito.
4: Aló, aló.
0: Hágale, pues, hágale, hágale.
1: Despáchese, mi amor.
4: Bueno, ¿cómo le parece que llegue el papá y entra a la habitación de la hija de sorpresa?
0: Sí.
4: Y le encuentra con un consolador.
1: Y no.
4: Y la hija con esa pena, porque papá le contó con el consolador, la hija le dice: no, papá, es que lo que pasa es que este consolador a mí no me va a engañar. Este consolador a mí no me va a montar cachos. No me va a pegar ninguna enfermedad. Yo con el que me consiento. Y el papá, pues, la entendió. Y dejaron el tema ahí, ¿no? Cuando un buen día llega la hija a la universidad, cuando está el papá todo borracho, y tenía el consolador encima de la mesa, y la hija chica le dice: papá, ¿qué está haciendo? Dice: mía, me estoy tomando aquí unos traguitos con mi yerno.
1: ¿Ya? Ay, pero ¿por qué son así?
0: Mi amor, te quiero mucho, gracias.
1: Chao, mi vida. No.
0: Bueno, señora, ahora sí, que usted tiene un chiste.
1: Vea, párele bolas.
0: Hágale pues.
1: Mi niña, la niña de la casa, está súper juiciosa por acá contándolos. Bien, ¿qué día, ¿eh? Ah. Obvio. Vea, para
5: otro de llamadas. Más llamadas, más llamadas. Coge a Adán y llama a Eva, ¿cierto? Allá en el paraíso. Cogió a Adán y Eva no estaba, entonces le marcó al celular. En el paraíso, ellos dos solitos, dijeron: ¿a qué? ¿Qué rara? Entonces Adán le marcó a Eva al celular y contesta a Eva: ¡aló! Y entonces le dice a Adán: ¿qué hubo? ¿Usted dónde está? Y le dice Eva: ¿qué? ¿Con quién hablo? Y entonces le dice Adán: pues, ¿con quién más va a ser, boba? ¡Ay, qué pecado!
1: Pues yo, ¿con quién más? ¿Con quién más? ¿Con quién más? ¿Ah? Ah, sí. Vea, otro.
0: A ver.
1: Otro.
5: Oh, pues, un chiste por el día del humorista.
1: Prácticamente.
5: Oído este chiste, pues. Tropiculturicémonos. Tropiculturicémonos. ¿Por qué uno no puede discutir con los pecosos?
1: Ay, ¿qué?
5: ¿Por qué? No, ¿saben ustedes uno por qué no debe discutir con los pecosos?
1: ¿Por qué? A ver.
5: Porque ellos tienen muchos puntos a favor. Ay, qué pe...
1: Ah, con razón. Todo el que discute conmigo pierde. Sí, señora.
0: Yo, Juliana. No funciona.
1: Bueno, tengo chistes acá y recibimos llamaditas con Cari. Hoy que estamos de jueves de humor, ¿sí o no, mi Cari?
0: Sí, señora, a ver. Llamaditas, pues, oyentes, lo que sea.
1: Listo. Aló, Tropicana.
0: Buenas.
6: Aló, buenas noches.
1: Buenas noches.
6: Karina, mi amor, I love you too, Pompi, baby.
1: ¡Opa!
0: Es I love you too, morro.
1: No, pero él quiere el otro morro que tiene dos jorobas, mija.
0: Ah, sobre ese morro quiero vivir, mi amor. Cuidado con eso.
1: Bueno, conquiste pues a Karina con un chiste. Hágale, pues. A ver.
6: Hay un peladito, pero esos peladitos canzones, uno creo que estamparon un cocotazo. Y se monta al bus y se pone al chofer.
7: Ay, es que yo cuando tenga la cosa grande quiero tener un perrito. Porque el perrito tengo una perrita y tengo unos perritos.
6: Andy, el chofer lo miraba.
7: Y yo cuando sea grande quiero tener una jirafa, para que la jirafa tenga el jirafo y tenga un jirafito.
6: Y nada más el chofer lo miraba así.
7: Y cuando sea grande voy a tener un leoncito, para que la leona y el león tengan un leoncito.
6: Y le dice, y si tu mamá fuese, tu papá fuese marica y tu mamá fuese puta, tú que hubieses...
0: Cuidado. ¡Ey, no!
1: ¡Ay, qué manejar el nivel!
0: ¡Ay, eso estuvo muy fuerte! ¡Gracias, mi amor!
1: No. ¡Ave María!
0: A mí me gustan los chistes tiernos.
1: Vamos a ver si el de Salma es tierno. A ver, Salma.
0: A ver.
8: Tropicana, la más bacana. Le habla el Tazibri de aquí de Cali. Y aquí va mi chiste. Llega el papá de repente a la habitación de la hija, que tenía 16 añitos. ¡Ja! Cuando la encuentre,
0: ya se sonó.
1: Sí. Ah, bueno, entonces, este de aquí.
0: A ver.
9: Yo escucho Tropicana, la más bacana, aquí Tropi Amarillito, Bucaramanga. Imagínense que una madrugada, plena 2 de la mañana, por una calle de un barrio, un tipo más rascado caminando de lado a lado, teniéndose las postas de las paredes. Y caminaba el tipo para llegar a su casa y venía otro tipo, sentido contrario, y empieza: compadre, ¿qué hago, compadrito? Y el otro: ¿qué hago, compadre? ¿Qué, compadre? Mucho gusto, Juan Ignacio López. Y el otro: ah, sí, mucho gusto, compadre, Felipe López. Usted es de apellido López. ¡Qué coincidencia, compadre! ¿Y usted dónde ve, compadre? Y le dice: compadre, yo vivo allá en la segunda con cesta. ¡Ah, yo también vivo en la segunda con cesta! ¡Qué coincidencia, compadre, qué coincidencia! ¿En qué parte? No, yo vivo ahí en el edificio de Xiomara. ¡Ah, qué coincidencia, compadre, qué coincidencia! Yo también vivo ahí en el edificio de Xiomara. Sí, yo vivo ahí en el quinto piso.
1: Ay, yo también, compadre, qué coincidencia, compadre.
9: No, pero muy raro. Por allá de una ventana le dice: dejen dormir. Escucha, par de borracho otra vez, papá, hijo, borracho, hijo de madre.
1: Me encantó, muy bueno, muy tierno.
0: Qué coincidencia.
1: Uy, vamos a ver ese pastoral que nos enviaron.
10: No, muchachos, yo le voy a contar unas que nos pasó a nosotros. Bueno, nos pasaba a nosotros.
0: A ver.
10: Éramos un grupito como de 9. Trabajábamos juntos. Y cada vez que nos íbamos en claves, para nosotros eran 3-2. 3-2 es porque íbamos a, digamos, meter el burro a la sombra. Entonces le decíamos: 3-2. Compadre, yo voy a afectar de 3-2 a fulana, que me está diciendo que para Venom. Ya voy. Cualquier cosa que yo vea que algo sospechoso, yo le mando un mensaje con un punto, un mensaje en blanco, lo que sea, y usted me llama de una. Me llama de una y me dice: lo necesitan en Comandancia General. Hay un procedimiento que usted hizo y está necesitando la presencia suya, usted es el oficial actuante. y ahí mismo salieron en bomba, no, me tengo que ir. Y sí me pasó pollillo, sí me pasó, pues, Karinita, me pasó.
1: A ver.
10: Una nena lo más de linda. Tendría en ese entonces esa muchachita como 19 añitos. Yo tendría como...
0: Venga, yo le voy a poner pause. ¿Él por qué te está contando
1: eso? ¿Es una historia o es un chiste?
0: No, pues eso parece una historia. Pero él te la está contando a ti. ¿Qué dijiste tú? ¿Por qué le está contando eso?
1: No sé.
0: Porque lo envió terminando la hora anterior. ¿Qué habremos dicho? Bueno, no sé, pero estamos de chiste.
1: Contexto, oyente, contexto.
0: Sí, mi amor, porque es que no entendimos.
11: Hombre,
1: que te ve con una muchacha.
11: Colega Atlántico, un saludo. Y aquí va mi chiste. Que le dijo un ciego a otro: nos vemos luego.
0: Ay, no. Es que le dijo un ciego a otro. Ay, no, no.
1: Estaban en Valladolid.
0: Compórtense.
1: Y había una muchacha.
0: Ajá.
1: Muy fea. Y le cantaban ella: ¿Qué hubo?
0: No, Karina, bus.
1: Hey, Juliana, no, haga el favor. Vamos a hacer algo para
0: espere, que pues, que se reporte. Por eso, pues, estoy pasando los chistes.
12: Mire, pues. Buenas noches, Tropicana, la más bacana. Aquí les va un chiste basado en hechos reales.
0: A ver.
12: Cuando Donald Trump se posesionó como presidente de los Estados Unidos, lo primero que quiso hacer fue pintar la Casa Blanca. Y para eso llamó a tres contratistas para escoger.
0: Sí.
12: Un contratista chino, un contratista alemán y un contratista colombiano.
0: Sí.
12: Entrevistó al chino, dijo: ¿cuánto me cobra por pintar la Casa Blanca? El contratista chino le dijo: $3 millones.
0: Uy.
12: ¿Y por qué 3 millones? Mire, uno de materiales. El otro millón de mano de obra china, barata pero eficiente. Y el otro millón de ganancia para nosotros. Bueno, el alemán: ¿cuánto me cobra por pintarme la Casa Blanca? $5 millones.
0: Uy,
12: ¿y por qué 5 si el chino me cobra 3? Mire, uno de materiales. Los otros 2 millones vale más porque es mano de obra alemana, eficiente, garantizada. Uy. Y los otros 2 de ganancia para nosotros. Ok. A ver, el colombiano. Y el colombiano le dice: bueno, monito, por ser a usted, se lo dejo en $10 millones.
0: Uy.
12: Donald Trump casi se le cae el peluquín. ¿Y por qué $10 millones? Mire, sencillo, mono. 4 millones para mí, 3 para usted, y los otros 3 se los damos al chino para que pinte.
0: Ese sí es un buen negocio.
1: ¡Avispado!
0: Como todo buen colombiano. Bueno, señores,
1: mi amor, aquí hacemos negocios.
0: Estamos en un jueves de... Ah, sí, señor. ¿Quién fue la que le dijo ahorita que usted era enredadora?
1: Lucho me dijo que los paisas éramos enredadores.
0: ¿Y usted le parece que es verdad o qué?
1: No, depende.
0: ¿Depende de qué? A ver.
1: Depende de la situación y el marrano. Mentira, bueno, no.
0: Ave María, ¿vio? ¿Vio? Es que usted no me colabora. Señores, estamos en A Que No Me Duermo. Tú estás viendo, estás escuchando y estás compartiendo A Que No Me Duermo. 11:16, última hora con mi queridísima paisa preciosa, Karina. Aquí nos pueden escribir. Vea, si usted quiere chistes y lo quiere escribir porque le da un poquito de pena mandar audio, escríbalo ahí en TikTok.
1: Nosotros lo leemos.
0: O también en el WhatsApp 310-206-3302, yo se lo leo, si no envíe su audiecito. Y si lo quiere contar en vivo así de una vez, pues en el teléfono 601-348-7601, que recibo yo la llamada A Que No Me Duermo. Otro chiste, señorita, que llega por acá.
13: La más bacana, bacanísimo. Un saludo ahí para todos los integrantes de la mesa, Tropia Amarillito, WML775.
0: ¡Eso!
13: El chiste es el siguiente, que estaba el caballo con la esposa en el río.
0: Sí.
13: Y le dice Karina y Juliana: caballo, tu esposa se está ahogando. Entonces el caballo sale corriendo río arriba y le dicen ellas: no, que se está ahogando. Y dice el caballo: sí, claro, por eso, porque toda la vida me ha llevado la contraria, sé que se está ahogando río arriba. Tropicana, la más bacana, bacanísima.
0: Que las mujeres llevamos la contraria.
1: Pero
0: María,
1: es que es bueno llevar la contraria.
0: ¿En qué situación?
1: Hay que ponerle el flow a la vaina. No todo. Vamos. Arriba, arriba. Abajo, abajo.
0: Pero ese cuentico...
1: Sí, no.
0: Ese cuentico suyo, Karina, de depende. ¿De qué depende?
1: Pues depende de muchas cosas. Hay que ponerle el flowcito, hay que ponerle usted a pelear al man. Usted hay que, no sé, mover corazón. A ver, una relación sin peleas no es relación.
0: ¿Cómo es que dice la canción? ¿Ya? Muchacho, muchacho, mujer que no jode,
1: mujer
0: macho.
1: Mujer que no jode, macho.
0: ¿Qué está haciendo usted, Edgar?
1: ¿Está por allá todavía?
0: Sí, él siempre queda acá, de gorra, porque no quiere llegar a la casa.
1: Edgar.
0: Dios mío, santísimo.
1: Y en vez de quedarse a colaborar, él siempre se lleva la contraria.
0: ¿Sí? Básicamente. No. Señorita, bueno, vamos a contestar llamada ya mismo. Aló, la Tropicana.
14: Hola, Tropicana, muy buena noche. ¿Cómo están, chicas?
0: Ay, ¿cómo está, mi amor? Si la tiene gruesísima, epa.
1: Oiga, oiga, hola, ¿cómo está?
14: Bien, excelente.
1: ¿Qué va, mi amor? ¿Desde dónde?
14: Por aquí. Desde Villagorgona, Valle del Cauca.
0: Eso.
1: Uy.
0: De ya, mi gente del Valle del Cauca. Mi Valle del Cauca. Bueno, señorito.
1: La, la, la, la, la.
0: Usted sabe que estamos de jueves de humor. ¿Se va a tirar uno o no se va a tirar uno?
14: Hoy para tirármelo todo.
0: Uy.
1: ¡Ay! Tíreselo, mi amor, pero llegó, vea. ¡Qué ventaja!
0: ¡Suas, suas! ¡Hágale, pues!
14: Bueno, resulta que estaba Paulito y Jesús jugando en la calle.
0: Sí.
14: Jueguen, jueguen y jueguen y jueguen. De pronto sale la mamá de Jesús.
0: Sí.
14: Y le dice: Jesús, por favor, vaya a la tienda y me compra 2 libras de azúcar.
0: Sí.
14: Ahí mismo le dice a Paulito: Paulito, hágame el favor, voy para la tienda, présteme las chanclas y yo voy en un momentico y compro las libras de azúcar. Entonces Paulito le pasó las chanclas a Jesús. Jesús sale y Paulito espere 15, 20, 25 minutos, 30 minutos. Y Jesús no aparecía. Digo, Pablo, no, yo voy a buscar mi chancla. Atravesó el pueblo y atravesando el pueblo estaba la iglesia. Uh-huh. Y el padre estaba dando la misa. Jesús fue una persona muy buena. Jesús fue una persona pulcra. Ahora está subiendo hacia los cielos. Démosle gracias. Adiós, ánimo, de entra Pablito y le dice: Padre, padre, por favor, pero antes que me devuelva mi chancla.
0: Clásico, clásico, clásico, clásico. Mi amor, a ti y a todos los del Valle del Cauca, un beso y un abrazo enorme. Y seguimos recibiendo llamadas. Humor, jueves de humor, en A Que No Me Duermo. A ver, Paona, envió un chiste. Ah, ¿usted también tiene? Hágale, señorita.
1: Tengo también otro de un oyente.
0: Hágale, hágale, hágale.
1: A ver, ¿qué dicen? ¡Buenas!
15: ¿Qué pasa con Tropicana, la más bacana, la más chimba? Saludos de Bucaramanga.
0: ¡Eso!
15: Bueno, ahí voy. Los hijos de mi vecino me desafiaron una pelea de globos de agua. Y aquí estoy revisando y escuchando Tropicana rápidamente mientras hierve la tetera.
1: ¡Cuidado, cuidado! Ey, el chiste que...
0: ¿Verdad? ¿Cómo? ¿Era el chiste? Que va a quemar
1: que la tetera. Las
0: pilas con eso. Ay, Dios mío santísimo. Vamos con Pau,
1: ¿qué
0: Pau?
1: Tiene?
16: Que habla Paola de Estados Unidos. Haga un chiste. ¿Usted sabe por qué a los calvos no se les puede dejar pensar? Porque se les ocurre ideas descabelladas.
1: Primera escena, pero no me la vas a dañar.
0: Espéreme, espéreme, pues contestemos y ya. Y guárdelo ahí, guárdelo ahí. Hola, hágale, Tropicana,
17: pues. Hola, bebé.
0: ¿Cómo buenas estás, noche, bebé? Hola, mi amor.
1: Ay,
0: ¿cómo
1: hola,
0: estás,
1: bebé? ¿Qué más?
17: Sí, mi amor, está. Buenas noches, te habla Fernando Tropicana de Barranquilla, Tropico Amarillito.
0: Esa es la actitud. Oiga, los tropiamarillitos barranquilleros están comprometidos con la causa de Tropicana. ¡Epa!
17: ¿Cómo están todos? Saludos, mi amor. Saludos a las dos. Besos y palmadas para las dos.
0: ¡Ay, gracias! Palmadas, palmadas. Mi amor, ¿se va a echar uno o no se va a echar uno?
1: Que se lo eche.
17: No, no, no, quería saludarlas a ustedes, quería felicitarlas por todo lo que hacen.
1: Pero uno chiquito, mi amor.
17: Por alegrarnos las noches, toda la noche, nuestro tropio amarillito de toda Colombia, porque toda Colombia nos escuchamos.
0: Mi amor, gracias a ti por escucharnos.
17: Bueno, te voy a echar un puentecito, mami, para que no quedemos así.
0: Ah, bueno, hágale pues. A ver, pues, tírelo.
17: Bueno, tiene pico y no come. Tiene alas y no vuela. Tiene piernas y no camina. ¿Qué es?
0: Karina.
1: Ey, yo tengo. Ay, ay.
0: Mentira, mi amor, ¿qué es?
1: ¿Qué es mi vida?
17: No, mamá, a mí un pajarito muerto, porque ¿qué va a hacer si no tiene alas, si no tiene nada, si está muerto?
0: Mi amor, un beso enorme, te queremos mucho, gracias por escucharnos en Aquel Me Duermo. Ay, Dios mío, santísimo. Bueno, eche pues el suyo de las escenas, doña Karina.
1: Primera escena.
0: Sí.
1: Ay, ese es muy tierno. Tierno.
0: Como tú, mi amor.
1: Ay, un perrito. Estaba en un colegio y mordió a un niño.
0: Sí.
1: Ay, qué pecado. Segunda escena.
0: Sí.
1: Ese mismo perrito en la misma escuela y en el mismo colegio.
0: Sí.
1: Volvió a morder al niño.
0: Ay, el mismo niño, Cari, no.
1: Qué rabia. Ay, sí. Ay, tercera escena.
0: Juliana.
1: Tercera escena.
0: ¿Qué pasó otra vez? No.
1: Ay, el perro, sí. Oh. Volvió y pone el guascazo para el mismo niño.
0: Ay, no puede ser. No, el niño.
1: Título de la película.
0: Ay, no sé.
1: Remordimiento.
0: Mi Álvaro, no me lo apegué, qué fastidiosa. Yo no me lo apié, Ave María. Manuel, chiste.
18: Picana, bacanísima.
0: Oli.
18: Juliana y Karina.
0: Mi amor.
18: Después de que eso era de unos costeños, sí. Papá e hijos. Y el papá pues, tenía una granja, vivían por ahí en el campo. Y él, uno de los hijos, pues se fue a estudiar al exterior. Y pasado el tiempo, pasado los años, el hijo volvió. Entonces le dijo al papá muy feliz porque había llegado su hijo y todo eso. Y che, hijo, ¿y tú qué estudiaste? Y le dice el hijo. Che, papá, yo aprendí a hablar con los animales. ¿Sí? Y yo, no joda, la mamá mieta usted. Dijo, sí, pa, vamos y lo era, le enseño. Se fueron por ahí a aprender la gallina. Y el man empezó a hablar con la gallina. Y la gallina. Entonces le dijo, papá, che. Aquí la gallina me está diciendo que no está poniendo huevos porque usted no le va a poner los huevos cuando ya lo está quitando. Y dice, papá, es verdad. Se fueron por ahí a aprender la vaca. Y empezó el man a hablar con la vaca. Y la vaca. Y el man. Che, papá, aquí la vaca me está diciendo que no le está dando leche porque usted llega con una mano fría a cogerle las tetas y no, ya por eso no le da casi leche. Yo, che, es verdad, hijo, eso es verdad. Y siguieron así caminando. Cuando llegaron por allá al establo donde estaba una burra y le dice el papá al chino, che, hijo, a esa hueputa burra no la grena.
0: Cuidado. Dios mío, santísimo. ¿Qué es lo que tienen los costeños con las burras, señor santísimo? Que alguien lo explique, caballito. Que alguien me explique.
1: Así de buenos son, pues.
0: A esa burra en Barranquilla.
1: Pa.
0: Uy, eso y, mejor dicho. Tirando duro.
1: Nitia,
0: bebé, aló, Willy.
19: Picana la más bacana, buenos días. Willy de Milán, Italia. Aquí son las 6:23 de la mañana. Un chistecito ahí, barato, cortico. ¿Ustedes saben cuántas veces se ríe una mujer cuando le cuentan un chiste?
0: No.
19: Una mujer cuando le cuentan un chiste se ríe tres veces.
0: ¿Por qué tres
19: veces? La primera cuando se lo cuentan, la segunda cuando se lo explican y la tercera cuando lo entiende. Buenas noches, mujeres.
0: Me parece un chiste muy machista de tu parte, don Willy.
1: No me he reído, amor.
0: No, señor. ¿Qué tal?
1: Yo mentira, me río depende cuatro que veces. Le cuente a uno el chiste. Si a usted le cuenta el chiste, el que está así todo enamorador, mi amor. Así usted tenga el chiste malo.
0: No, otra vez fingimos que nos reímos.
20: Ahora, hola, Carinita, buenas noches.
0: ¿Cómo estás, mi amor? Buenas noches.
20: Buenas. Bien, de acá de Villavo.
0: Villavo, la Villavo. Gente de Villavo. Bienvenido, mi amor, a Tropicana. Este, a que no me duermo.
20: Gracias, soy tropicalísima, la mejor.
0: Eso, mi amor.
1: Qué lindo.
0: Échese uno, pues, échese uno.
20: Bueno, llega el marido de la mujer y le dice: amor, me contaron que usted me está haciendo infiel. Dijo: negativo el civil.
0: Es lindo, cortico pero sustancioso, como dijo el dermatólogo. ¿Cómo dijo el dermatólogo?
1: Al grano.
0: Al grano, sí, señora. Hola, Tropicana, aló.
1: Qué montón de oyentes.
20: Aló.
0: Aló.
20: Hola, hola.
0: ¿Qué hubo, mi amor? ¿Cómo vamos?
20: ¿Cómo están, Tropicana? ¿Qué más?
0: Bien, mi vida.
1: Bien, ¿y tú?
20: Ah, bueno, bien, gracias a Dios. El mío es un huesazo, esos huesazos, bien huesazos.

0: Querida, gracias. Qué huesazo tan bueno, de verdad.
1: ¿Qué otro?
0: Otro
1: chiquito.
0: A ver, aló. Hola, Tropicana.
1: Buenas.
2: Tropicana,
0: ¿con quién? ¿Qué más, mi amor?
2: Bien, aquí va un huesito de marrano.
0: Hágale. A ver.
2: Llega un indio a la cantina y dice: indio, querer mujer. Y la mujer llega y le dice: no, indio, ir a practicar al monte y luego volver. Y se va el indio para el monte y llega y comienza a practicar en un hormiguero, ¿no? A meter un hormiguero cuando vuelve a traer a la ciudad al burdel. Y le dice: ya, indio, haber practicado. Y le mete para la pieza. Y llega la mujer y le quita toda la ropa. Y llega el indio y con una tabla de la cama y le pega con esa tabla de la cama. Y dijo: indio, asegurar no tener hormigas, la cueva.
1: ¡No!
0: ¡No puede ser! ¡Qué gracias, mi amor, muy bueno! Doña Karina, ¿iba a contar uno?
1: No, ya no, si ustedes me ríen de todo.
0: Mi amor, y pues esa no es la idea, que me
1: ríen. No, pero ustedes me ríen del otro lado, como de burla.
0: Mentira,
1: no,
0: eso no es verdad.
1: A mí no me gustan eso. Me va a tocar decirle a Ariana que me enseñe.
0: Cuente y un chiste y yo me le parto de la risa acá. Hágale, lo prometo.
1: No, ya no lo tengo. Que una vez una morcilla le tiró un peo y se le salieron los arroces.
0: Ah, ese sí estuvo muy bueno. Sí, ve que sí puede.
1: Bueno, ya, pero no se ría más. Ya no se ría más.
0: Rubén,
1: a ver.
3: Tropicana, Tropiquine.
0: Tropiquine, ¿eh?
3: Buenas. Las mujeres no son sino fingidoras. Fingen hasta para tirarse en un.
1: ¡Cuidado!
0: ¡Ay! ¿Quién te hizo tanto
1: pero
0: daño?
1: Pero si a él,
0: Rubén,
1: le fingieron eso.
0: Ay. Uy, sí. Si le fingieron un pelo, fingieron un orgasmo. Hola, Tropicana. No,
1: pero yo.
4: Tropicana, ¿dónde está? Que no, maquinísima. Buenas noches.
0: Hola, mi amor, ¿cómo estás?
4: Muy bien, afortunadamente por aquí trabajando.
0: ¡Qué rico!
1: Como la de lindo, ¿no?
0: Sí.
1: ¿Tiene? ¿Cómo acá?
0: Mi amor, cuéntame después, sí, cuéntame después ahí.
4: Bueno, pero es un hueso, pero hueso de una vez. Hágale. Lo advierto.
0: Nada puede ser peor que Karina, hágale.
1: No importa. ¡Ay, oigan a Juliana! Siga tirando mi vera para que vea a mi hijita.
4: Cuando se aplican crema, cierran los ojos. ¿Cómo? Porque las mujeres cuando se aplican crema, cierran los ojos.
0: ¿Por qué las mujeres cuando aplican crema, cierran los ojos? ¿Por qué?
4: Porque la crema dice Nivea.
0: Ay, no. ¡No! ¡Dios mío, auxilio! ¡Sácame de aquí!
1: No le digo, ¿ah?
0: ¡Ay, Dios mío!
1: Dios lo hace y ellos se multiplican.
0: Dios santo. ¡Hola, Tropicana!
5: Hola, Tropicana.
0: ¿Cómo
5: estás? El mío es un huesito chiquitico.
0: Hágale, pues, écheselo.
1: A ver.
5: Imagínese que voy a una vez a Pedro y le digo adiós y se fue.
0: No, pero no estén copiando los chistes, pues. No estén copiando los chistes.
1: No, uno nuevo.
0: Hola, Tropicana.
2: Esto es un chiste corto y flojo.
0: Hágalo
2: con diarrea.
0: Écheselo. ¿Qué dijo? ¿Un enano con diarrea? No es. El otro oyente tenía razón, me demoré en entenderlo.
1: No.
0: Y lo cuelgan. ¡Ah! ¡Qué porquería!
2: ¡Aló!
0: ¡Hola, Tropi! ¿Cómo estás?
1: ¡Buenas!
5: ¡Buenas!
0: Uy,
5: este era el huesito de que iba un pez, iba nadando y se encuentra otro pez y le dice: oiga, ¿y su papá? No es nada.
0: No, pues.
1: Pero eso está muy bueno.
0: Sí.
1: Está muy bueno.
0: Está muy lindo el oyente. Están haciendo el trabajo.
1: Estamos así, chiquitos, corticos,
0: Al grano. No, espere un momentico. Acá, espere que Pico nos envió uno.
6: Había un señor que tenía una bestia, pues un caballo, como quieran llamarlo, y lo tenía cargando madera. Entonces resulta, pues, de que tanto trabajó el caballito, pues llegó un momento de que el caballito ya no trabajaba bien. Entonces el dueño del caballito era un pastuzo.
0: Sí.
6: Y se fue por allá para donde un chamán, pues. Y se fue y le comentó de, pues, que el caballo no le estaba trabajando y que él tenía mucho trabajo y que necesitaba no sé qué y cuánto. Y el indio le dijo: yo tener solución para eso. Tome, coge.

0: esta pepa de ají, destriparla y metérsela por la cola. Mi caballo, trabajar bien. Pues sí, el señor llegó, el pastucito se fue. Y se fue por allá y cogió el caballito y estripó el ají, se lo metió por donde sabemos. Y sale ese animal despepado, eso. Se perdió ese animal por allá corriendo. Y se vuelve al otro día el pastucito con el chamán. Y le dice al chamán: oiga, señor chamán, hágame un favor. ¿Usted no tiene otro ajicito? Y le dice el indio: ¿qué pasar? ¿No servirle al caballo? No, sí, al caballo sí le sirvió, pero lo necesito para mí, a ver si alcanzo ese caballo.
1: Se le volvió el caballo, caballo.
2: Vea, ahí para ese caballo que usted tiene al ladito, Juli, le tengo la pepa de aguacate.
1: ¿La pepa de aguacate?
2: ¿Ya usted sabe para qué?
1: No, no sé para qué.
2: ¿Cómo que no escucha el chiste, Juliana?
1: ¿El?
2: Ah, no,
1: Juliana. Ah, el que acabó de pasar.
2: Ah, no, Juliana.
1: Perdona, es que estoy acá contestando.
3: Ah,
1: no,
3: tropicana.
2: No, lento.
3: Este es otro huesito, chiquitico.
1: Hágale, pues, hágale.
3: Es que era un niño que le dijo: mamá, mamá, ¿qué es adoptar? Ay, tan lindo. Me dijo mamá.
1: Ay, no, pobrecito.
2: Yo sé uno.
1: Hágale.
2: Mamá, me va a dar. Ay, dame 2,000 pesos pa un pobre hombre que está gritando en la calle. Ay, qué pesar. Y la mamá: vea, mi amor, yo le doy los 2,000 pesos, pero dígame qué es lo que está gritando el pobre hombre. Ricos helados a 2,000, ricos helados a 2,000.
1: No puede ser, Dios mío. Hola, Tropicana.
3: Tropicana.
1: Mi amor.
2: Buenas.
3: Colóquenme ahí música triste, que le voy a contar un chistecito.
2: Música triste.
1: Música triste. Espéreme, pues yo veo lo primero que encuentro de tristeza, ya.
3: ¿Ya? Ya. ¿Usted sabe qué parece un pueblo viejo a un niño con cáncer?
1: Un pueblo viejo a un niño con cáncer, no sé.
2: No,
3: un perro viejo.
1: Un perro viejo a un niño con cáncer.
3: No, un pueblo viejo, o sea,
1: un pueblo viejo.
2: Una ciudad.
1: Ajá. No, no sé, ¿a qué se parecen?
3: A un niño con cáncer.
1: ¿A un qué?
3: Ay, qué pecadito, que ninguno de los dos tiene cura.
2: Ey, no, ahí sí te vi mal con ese chiste.
1: Uy, no, sí, esto.
2: No, muy pesado.
1: Mi amor, gracias. Ay, Dios mío, santísimo.
2: No, que Dios, la verdad. No, ese chiste sí no me gustó.
1: No, ese no.
2: Que Dios, la verdad, le dé mucha vida, mucha salud y mucho apoyo a todas las familias que en este momento están pasando por esa situación tan difícil. De verdad, nunca y a nadie le deseamos que pase por ese momento. De verdad.
1: Ay, pero se esforzó en su chiste, de suerte.
2: No, pero no. No, ya con eso sí.
1: Manuel. A ver, Manu.
0: La parejita de negros que estaban en una fiesta bailando. Y le dice el negrito a la negrita: oye, negra, vamos a bailar un poquito. Ahí vamos. Y empezaron a bailar una canción toda romántica, toda bella. Cuando le dice el negrito a la negrita: ay, negra, yo no sé, pero cada vez que bailo contigo siento que el corazón se me sale. Y le dice la negra: ay, papi, ponele cuidado porque lo tenés bajito.
2: ¿Qué? Pero tenía que bajito, pero por... Ey, no, pero es que son descaches, pero no de esa manera.
1: Uy, sí, está. Hay unos que están muy
2: descachados. Sean un poquito finos.
1: No, yo los quiero mucho. Cuenten lo que ustedes le ocurra, muchachos.
2: A ver qué dice María. Esperen a ver qué dice este. No.
4: Bueno, ya que el chiste de los globos estuvo malo, pues vamos a ver si este sigue igual de malo o cambia un poquito. ¿Cuál es el colmo de un leproso?
1: ¿El colmo de un leproso?
2: ¿Cuál?
4: Que caiga la cara de la vergüenza.
1: Ese está bueno, clásico. Que le
2: ¡claro!
1: Le dice el niño al papá: papi, ¿qué se siente tener un hijo tan guapo? Y el papá le dice: ah, yo no sé, pregúntele a su abuelo.
2: No. ¿Quién más por aquí, hola?
5: Tropicana, buenas noches, Tropicana, con John Tropi Amarillito. Ese que acaba de contar el chistecito del niño con cáncer, qué payaso, qué falta de respeto ese payaso.
6: Sí, está, hay unos
5: que me dice. Disculpa que le que ponga este mensaje, pero qué payaso, qué estúpido, por Dios.
2: Tiene razón y me dio mucha rabia.
1: Vea, yo la verdad no dije nada, Cari, usted me puede tratar como que, pero yo es que no escuché el pina. Usted vio lo que a mí me costó entender la narración del chiste, no. Yo solo escuché que él dijo que un pueblo viejo y un niño con cáncer, ya, yo no escuché el final. O sea, yo no escuché cuál era el chiste, por eso no, no sé. No sé.
2: Lo único que sé es que tires el chiste que sea, pero menos juegue con la vida y con la salud.
1: Bueno, señores, Manuel.
0: ¿Cómo se dice Karina ardiente en chino?
2: Ay, espera que me interesa.
0: Sakayama.
1: ¿Cómo se llama? ¿Cómo?
2: ¿Cómo dijo? ¿Cómo?
1: A ver.
0: No. Tubuka Sakayama.
1: Tubuka Sakayama.
2: Bueno, pero si así se llama en chino, pues a la verdad.
1: Sí, es que en español sí, también. Sí.
2: Que funcione, obvio.
1: Mis amores, 11:40, 10 minuticos más de huesos de chistes malos. Hoy jueves de humor en este espacio que tenemos acá con Karina, porque usted, o sea, caballito de baile, nos deja usted y a mí a que no me duela. Nos deja
2: tirada aquí, a la jura.
1: Sí, a nuestra suerte. Bueno, ese está bueno, suéltelo, hágale.
7: Karinita, después de qué coincidencia, tengo otro borrachito que estaba sentado en plena madrugada en la orilla, en la acera de un andén. Levantaba su cabeza y miraba un letrero gigante que había enfrente de él y lloraba con mucho sentimiento. El borrachito lloraba algo así.
2: Lloraba, o sea...
7: Ay, y entonces pasa una persona, le dice: amigo, ¿todo bien? ¿Le puedo ayudar en algo? La verdad me conmueve mucho verlo así. ¿Qué le sucede? ¿Le puedo ayudar en algo? Le dice el borrachito: oh, es que me parece que el mundo está muy podrido. Se han perdido muchos valores y esto me tiene muy sentimental. Mire que ya hasta la mamá la venden, la ponen en venta, su propia mamá. Le dice: señor, ¿cómo así? Le dice: mire al frente del letrero gigante y tremendo letrero que le pusieron, se vende madre sin sentimientos. Y eso me tiene... Entonces el señor voltea a mirar y dice: no, mano, usted está muy borracho. Ahí dice: se vende madera, zinc y cemento.
1: Y ese me gustó muchísimo. Está muy, muy bueno.
2: ¿Viste? Ay, no. Juli, agradecimiento a todas las ciudades, a toda la gente de las diferentes ciudades de Colombia que nos ha estado escuchando. Ha sido una semanita diferente, creo yo. Pero bueno, gracias a todos, a los que están conectados en www.tropicanafm.com, a todos los que están por ahí, bendiciones, a los que se encuentran en otros países, en otros rinconcitos del mundo, manden por nosotras, disponibles, dispuestas, mentiras.
1: Ve, yo no tengo el sueño extranjero, yo tengo el sueño colombiano.
2: No, Juli.
1: No, yo tengo el sueño colombiano, vivir en una finquita, en el eje cafetero, en Antioquia, tener dos vacas, una finquita, dos marranitos, pollitos, y vivir feliz. Oh. Yo sí tengo el sueño colombiano, mi amor. Yo no tengo
2: muy
1: el sueño
2: rico, extranjero. Cierto. Pero si te dicen, mi amor, venga, vámonos dos fines de semana, no sé, arranquemos.
1: ¿Cuánto hay?
2: Ey, no. Yo no soy la de la plata, yo soy la de la idea. Ya si sale alguien con la plata y con el cash efectivo, mi amor, de una.
1: Ay, Dios mío. A ver, escuchemos un chiste más.
8: 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Eso, de la gente. 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Vamos a ver si alcanzan a colocar ese huesito.
9: Mamá, ¿me das galletas? Claro, mi amor, toma las que están encima del refrigerador.
10: Mamá, pero no tengo bracitos.
9: Ah, bueno, mi amor, si no hay bracitos, no hay galletas.
2: ¡No!

0: muy pesados. Juliana, me del barrio, ese no de perreí.
1: No, qué porquería, no.
0: Yo lo imagino uno sentada en una casa, en una sala, escuchando a todos esos chistes. Y Juliana aquí muerta de risa con el... Ay, no.
1: No, me... Ay, no.
0: Julio, ¿estás más de parche de chistes? Mírala, sigues que riéndose. Ah, no, Juliana. Ya, apague y vámonos más bien, listo.
1: Y la niña, sí.
0: Es que si no hay así, si no hay galletas tampoco.
1: Muy bueno, no, pues muy bueno.
0: Y saludos a toda la gente en TikTok.
1: Muy bueno.
0: A todos los que están ahí conectados.
1: Doña Liliana, que porque ya no estoy en las mañanas, doña Liliana, yo soy la prostituta de la voz. Yo soy, usted ha visto las cositas que ponen en los centros comerciales para girar. ¡Que gane!
0: El maniquí.
1: Suerte, síguelo intentando. Esa soy yo, doña Liliana, la quiero mucho. En cualquier momento usted me escucha en cualquier horario de la emisora. Lo importante es rotar, Liz. 11:45, a ver.
2: 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Un niño le dice a la mamá: oye, mamá, yo quiero papaya. ¿Pero dónde te voy a dar papaya? Pero yo quiero papaya. ¿Pero dónde te voy a dar papaya? Y esa pepita negra, no, es que acabo de motilar a tu papá.
0: ¡No!
1: Ahora sí están contando chistes buenos. Ah,
0: o sea, ya sí están fluidos. Ya sí están fluidos. No. Con oficio, pues.
1: Nelson.
3: Mamá, en el colegio me están diciendo Silvestre Dangón. Ay, hijo, pero pues diles que no les digas. Ay, no, pero es que a mí me gusta.
1: Yo es que no sé qué me oraron. O yo ya tengo muchos, güey.
0: No, ya mejoraron. Total.
1: A ver, Carmencita.
4: Buenas noches, a que no me duermo. Buen fin de semana, muñecas, buen fin de semana. Un chiste cortico. Esta noche es entre Juliana y Karina, a mi mujer la pongo pata.
1: Ay, ¿y cuál fue el chiste? No entendí.
0: Hey, no, cuidado con eso, yo le voy a decir a su mujer, mijo.
1: Pero no entendí el chiste, o sea, ¿cómo así que va a coger a la mujer a pata? No entendí.
0: O sea, que se va a quedar con otras dos y ya.
1: Ay, no. El de la niña estuvo chistoso.
0: Y la mujer es la que lo aguanta.
1: Pero ese no estuvo chistoso. Bueno.
0: Mujer de Silvestre Angón. Me gusta.
5: Allá dos locas estaban ahí hablando. Estaban hablando y muy buenas amigas y todo eso. Un par de locas. Y le dice una a la otra: ay, Carlos, si a mí me pegaran un tiro, ¿tú lo sentirías? Y le dice el otro: ay, yo seré marica, pero no sorda.
0: No. Bueno, ay, está bien.
1: En TikTok nos han dejado chistes, Cari, se los tiene ahí.
0: Sí, espéreme por acá.
1: Mientras tanto, vamos a contestar. Humor. Hola, Tropicana.
0: Hoy sí hay más de 300 personas.
6: ¿Usted
0: ahí?
6: ¿Tiene pastilla para los nervios? Sí, señor. Tome el otro que esto es un atraco.
1: Bueno, muy bueno. Uy, eso apenas pa un chiste pa' Cali. Bendito Dios.
3: Había una recesión de sangre, no había sangre en todo el mundo. Y venía un vampiro lleno de sangre en la cara. Y Dios mío, y le pregunta al otro: ¿hay un negocio de sangre? ¿Sí, ese poste? Sí, ese. Sí, yo no lo vi.
1: No, pues. A ver, últimos dos minutos de chiste, huesito.
7: Había una competencia.
0: A ver, 10 segundos.
7: Había una competencia. El que se atraviese esa piscina de 100 metros cuadrados se gana $1,000,000. Esa piscina tiene cocodrilos, tiene caimanes, tiene pirañas, ay, tiene tiburones. Perdí todo el mundo. Uy, no, yo para allá no me meto. No. Perdí de pronto. Ping, se tira el primero y vi ese tipo nadie. Pelea con el cocodrilo. Pim, pa, pa, pim, no, yo. Y el tipo nadie se le atraviesa el una piraña y la cachetea y se le viene el tiburón y lo levanta muñeca y el tipo llega a aquel a la piscina. Y ese tipo...

0: Aquí está el afortunado, el ganador que pasó la piscina. ¿Qué tiene para decirnos? Estoy buscando al higüepú que me tiró.
1: La última llamada y con eso terminamos, doña Cari.
2: Última.
1: Hola, hola.
3: Van dos caníbales en un carro, ¿no? Y le dicen uno al otro, sí. Mira, dice a esa muchacha que le falta un brazo y una pierna. Yo sí, esa es la que me estoy comiendo yo.
2: ¿Qué? No la entendí.
1: Karina, no, mejor que no me entienda porque no es como un chiste de tu gusto, pero estuvo bueno.
2: Nada, sí, de la pierna. Yo te tengo ya en la mira, Juliana.
1: No, jamás en la vida. Ve a la niña. Ve a la niña de las
2: canciones. No me lo explique, Juliana. No me lo explique ya.
1: 11:50 minutos, mi Cari, gracias por este A Que No Me Duermo. Picos. El día de hoy estuvimos conectados con otras ciudades, jueves de humor en este A Que No Me Duermo de Tropicana.
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0: que son las 6 de la mañana con 46 minutos. 6 de la mañana, 46. Un abrazo para todos y cada uno de ustedes. Dios los bendiga en este nuevo día, ¿eh? Un abrazo súper especial para todo y cada uno de los oyentes de la emisora más bacana de Colombia. Casi nos lleva la gripa.
1: La mujer que no quiere al hombre se acuesta con un hielo.
2: Entonces usted fue al borde de la paila, listo para la fritanga.
0: Casi nos lleva. Nos habíamos desaparecido un tiempo.
2: Estuvo usted al borde de...
0: Aquí estamos riéndonos, pero...
2: De la navaja.
0: Estuvimos un güey allí, senquilica, tocándole la puerta.
2: Hola, hola, hola.
0: Oye, no habíamos desaparecido un tiempo.
2: Vino una peste, mire, pero una pestilencia.
0: Aquí llegó una peste. Que... casi nos arrastra.
2: Sería el turco que la trajo.
0: Una peste que casi nos arrastra.
2: Estuve listo para la fritanga.
0: Estuve casi listo para la chicharronada, pero
2: está
0: bueno.
2: Está usted perdiendo el instrumento, la herramienta de trabajo.
0: Increíblemente, pero bueno. Dale gracias a Dios que aquí
2: se recuperó rapidito.
0: Me recuperé rápido.
2: Rápido. Esa es la juventud se recupera,
0: sí,
2: rápido.
0: Lunes, martes, domingo, lunes, martes, miércoles, jueves, hasta hoy viernes se me ha aclarado.
2: No ha descansado. No es que usted tenía, o sea, usted estaba utilizando mucho ese instrumento. Tenía que hacerle mantenimiento.
0: Oiga, no, este.
2: Engrasarlo. Limpiarlo.
0: Increíblemente, no. La ola de gripe que hay. Yo no sé si es una. No sé, a mí me dijo una DOP. Que es una variante de un COVID que hay. Que otra vez está como que.
2: No, esa es la influencia.
0: Sí.
2: Sí. Lo que hace es que al cuerpo hay que hacerle mantenimiento. Como la carabina de guerrillero, la Lucia.
0: Lucia.
2: La mantiene Lucia.
0: Limpiecita, brillante.
2: Limpiecita y brillantica. Bueno, así debe estar uno también.
0: Bueno, oyentes, déjenme saludarlos y un abrazo de buenos días para todos y cada uno de ustedes. Esto es Cómo Amaneció Montería de Tropicana. Hoy es viernes, desde el día lunes. Desde el viernes no estábamos con la gente de TikTok. Desde el día lunes.
2: Estamos perdidos fuera de la
0: luna. Correcto, desde el día lunes no estábamos con los 102.0. No estábamos con ustedes al aire. Bueno, debido a que había una...
2: una mala influencia.
0: Una mala influencia aquí en esta oficina de Caracol. Aquí el que menos tenía lo estaba jodiendo. Sí. El escalofrío.
2: Claro, ya se siente bien, Dani.
0: No, ya me siento, gracias a Dios.
2: Ya el tubo está bien.
0: Ya, estoy nítido.
2: Está limpio el tubo.
0: Espectacular. Listo, bueno, para entregarle a ustedes los datos más importantes con los que amanece la capital. ¿Cómo me escucha, muchacho, ahí en TikTok? La gente que está ahí a través de los 102.0. Un abrazo súper fenomenal. Dele gracias a Dios. Es un nuevo día, es una nueva oportunidad, es un verdadero milagro. Hoy estamos vivos, Álvaro Payares. ¿Cómo amanece? ¿Cómo me lo recibe este día? ¿Cómo me lo recibe esta mañana?
2: No me ve ready.
0: Yo lo veo.
2: No me ve usted fresquecito, motiladito.
0: Fresquecito, jovencito.
2: Con un peladito.
0: Peladito.
2: Un peladito de 70, pero con una biológica de 30.
0: ¡Wow,
2: Sí, señor. Ahí estamos. Metido con todo.
0: Bueno.
2: Usted sabe que hay jóvenes que por dentro tienen 70, son de 20 y tienen 50.
0: Sí.
2: Y hay viejitos de edad que tienen 70 y parecen de 30 por dentro.
0: Por ejemplo, yo tengo...
2: tienen una biología de 30.
0: Yo tengo 22 años.
2: Y parece de...
0: cuidado, cuidado, hombre. No me eche carrete. Yo tengo 22 y parezco casi de 56.
2: No, no diga eso. No se maltrate. No se maltrate este mismo. Es un tipo joven, un tipo con mucha energía todavía, con mucha potencia. Usted ahora es un BMW. Y hay otros que parecen un Renault 4.
0: Oiga,
2: un Chevrolet, venga, modelo 50.
0: ¿Cuáles son los datos más importantes con los que hoy se levanta esta capital, Álvaro Payares? Porque es importante comentarle a todos y a cada uno de nuestros oyentes. Los que vienen llegando, hey, un abrazo, muchachos. Compartan la transmisión, dejen su saludo, que yo los vengo a alegrar a todos y a cada uno de ustedes. Además de eso, síganos. Si no nos sigue, síganos, porque es importante que usted pertenezca a esta familia bacana tropicana. Álvaro, datos importantes con los que hoy amanece la capital.

0: Bueno, son las 6:52. Álvaro Payar, los datos más importantes con los que hoy amanece esta capital.
1: Y el departamento de Córdoba, las noticias más fresquecitas, Dani. Polémica por 1.9 billones. El gobernador de Córdoba cuestionó un supuesto traslado de recursos que, según él, estaban destinados a atender la emergencia por el frente frío y podrían ser utilizados para la tragedia causada por el terremoto del 10 de agosto. Capturaron a 8 presuntos abusadores sexuales en Córdoba, según la investigación. 6 tendrían vínculos familiares o de afinidades con las víctimas. Alerta por lluvias. Continúa preocupación por las condiciones de los ríos en el departamento. Recientemente se declaró la alerta roja en el río San Jorge. Dani, nuevo gerente de la ciudad, Henry Licona, fue designado como gerente de la ciudad de Montería. Anteriormente se desempeñó como director técnico ambiental y de gestión de riesgos de Córdoba. Tercer puente sobre el río Sinú, Dani.
0: Oh.
1: La alcaldía reportó que la construcción alcanza aproximadamente el 30% de avance. Posible vuelo Montería-Panamá. Copa Airlines solicitó ante la Aerocivil una nueva ruta que conectaría Montería con Ciudad de Panamá. Ya le estaremos desarrollando esa noticia. ¡Dengue, Dani!
0: ¡Ay, ay, ay!
1: La alcaldía informó avances en acciones de control vectorial tras las inundaciones, señalando una reducción de casos en la ciudad de Montería. Seguridad, Dani.
0: A ver.
1: Sigue generando atención el caso del hombre enviado a prisión, señalado de haber abusado de al menos 9 mujeres aquí en la ciudad de Montería. Y en lo que tiene que ver a noticias nacionales relevantes, estas son algunas de las noticias más importantes en Colombia, Dani.
0: A ver, cuénteme.
1: Mire, pasaportes, golpe judicial al nuevo modelo. El Tribunal Administrativo de Cundinamarca suspendió provisionalmente 2 convenios relacionados con el nuevo modelo de expedición de pasaportes. El gobierno asegura que buscará garantizar que el servicio no se interrumpa. Juez ordena limitar bombardeos cuando haya menores. Una jueza de Bogotá ordenó al gobierno y a las fuerzas militares abstenerse de bombardear objetivos de grupos armados cuando existe información sobre presencia de menores reclutados. La decisión ocurre después de varias operaciones en las que murieron menores. El gobierno endurece su política contra los grupos armados. El presidente Abelardo de la Espriella ha reafirmado que su estrategia de seguridad priorizará el uso de la fuerza y las leyes frente a grupos armados. Además, el gobierno anunció un proyecto de ley antiterrorista. Dani, Gustavo Petro continúa su visita en México.
0: Ah, está en México, distrito capital, güey.
1: El presidente Petro se reunió con Claudia Sheinbaum y volvió a plantear sus cuestionamientos sobre las elecciones colombianas de 2026, mientras la presidencia mexicana abrió la posibilidad de que Petro regrese para ofrecer conferencias. Preocupación por las finanzas públicas, Dani.
0: ¿Qué ha pasado?
1: El panorama fiscal continúa siendo uno de los grandes retos del nuevo gobierno. Se discuten recortes, posibles cambios en ministerios y medidas para enfrentar el déficit. Empresa petrolera, Dani, colombiana, entra en Venezuela.
0: A ver.
1: Geopark anunció una entrada estratégica en Venezuela mediante la adquisición de un bloque, sí, de la faja petrolera o petrolífera del Orinoco, buscando aprovechar infraestructura y capacidad productiva existente. Otra noticia nacional: continúa la recuperación tras el terremoto. La emergencia causada por el terremoto sigue generando necesidades de reconstrucción y ayuda. España, por ejemplo, anunció una donación de medicamentos para la Cruz Roja Colombiana, Dani. Noticias importantísimas. Hoy 4 de septiembre.
0: Hoy es 4 de septiembre.
1: Y las últimas
0: Madre
1: horas.
0: Mía.
1: Sí, señor. Terremoto con más de 43 mil familias damnificadas. La emergencia continúa siendo una de las principales noticias del país. Además, todavía, Dani, hay 14 personas desaparecidas, según el nuevo balance reportado ayer. Álvaro Uribe rindió indagatoria ante la fiscalía. El expresidente compareció este viernes por la investigación relacionada con las masacres del Aro y la granja y el asesinato de Jesús María Valle. Bombardeos contra grupos armados. Una decisión judicial ordenó restringir operaciones de bombardeo cuando exista información sobre presencia de menores de edad reclutados. Las fuerzas militares estudian alternativas para continuar operaciones. Y otra noticia importante para nuestro departamento de Córdoba. Daniel Polo.
0: A ver, cuéntemela.
1: Este viernes 4 de septiembre, 10 de los 30 municipios de Córdoba estarían por más de 5 horas sin el servicio energético. Según la empresa Finia, la suspensión sería por labores, el mismo cuento,
0: mismo cuento de mantenimiento.
1: Se trata de San José de Urea, Yapel, Montelíbano, Montería, San Carlos, Ciénaga de Oro, Planeta Rica, Sahagún y San Pelayo y Cereté y San Pelayo. Asimismo, se informó que durante el fin de semana, específicamente en 5 de septiembre, la zona rural de Montería, Los Córdobas, Canalete y Puerto Libertador también estarían sin fluido eléctrico, posiblemente por mantenimientos.
0: ¡Wow! Bueno, increíblemente es el mismo cuento que siempre nos han vendido, ¿no?
1: Sí, Dani.
0: El mismo cuento que siempre nos han
1: vendido. Se metió un zorrillo, desconectó unas cañuelas, disparó allá en la subestación tal. Y entonces, no, pero otro día también fue otro zorrillo también que disparó.
0: No, ese es el mismo zorrillo que va dejando cría.
1: No, fue un ratón que subió y
0: que fue una gallina, que fue una torcaza.
1: Mire, que se metió un zorro.
0: Que no, que una... Que
1: no, que fue un zorro que hizo una cueva ahí parió pues, y tal.
0: Mismo cuento que nos han vendido siempre. Oyentes de La Bacana de Colombia, buenos días. Levántese. Deje la pereza. Recuerde que Dios no es delivery, ¿no? Que Dios no trabaja ni en servientrega. Sí. No trabaja. Ni servicio a domicilio que no va de puerta a puerta. Tienes que salir a buscar la plata.
1: Y hay gente que cree, que dice, sé que hay una parábola que dice: Dios le da comida y le da pan al que no tiene diente.
0: Sí.
1: ¿Entiendes? Y mucha gente se cree ese cuento, entonces no tiene que trabajar.
0: Hay que trabajar.
1: Tiene que moverse.
0: Hay que salir a buscarla. No te va a llegar ahí. No,
1: que Dios no deja abandonado a sus hijos. Sí, claro, pero tienes que salir. Tienes que poner de tu parte.
0: Correcto, mire.
1: Tienes que proponer.
0: De ese cuentecito de que tal. Que no, mire. Levantes.
1: No,
0: deje
1: la pereza. Cuando le va a tocar a uno, le viene a casa. No, mire, ¿cómo es? Todo lo que conviene, llega a casa. Mire, hay un dicho y la gente cree en esa vaina.
0: Déjese de joder.
1: Levántese. Tiene que trabajar.
0: Trabaje.
1: Tiene que levantarse temprano. Mire, haga el ejercicio.
0: Haga el ejercicio. Vaya, hable con la gente. Sí. Haga negocio.
1: Vaya, relaciones. De ese andar los fines de semana comiendo maní. Correcto. Y tomando agua.
0: No, sentado ahí esperando que le llegue.
1: Sí, relaciónese con la gente.
0: Relaciónese con la gente. Salga a buscar la plata, salga a buscar, claro, el pan. Salga a buscar los alimentos.
1: Tiene que hacer buenas relaciones, no con los mismos de siempre.
0: No. Olvídese de ese cuento.
1: ¿Ah? Dios, y comiendo maní y tomando, mire, y pidiendo agua.
0: Dios no hace domicilio. No trabaja ni en servientrega, ni tampoco trabaja en coordinadora. Ni usted cree que le va a mandar Dios, mire, una plata al Nequi. Olvídese de ese cuento.
1: ¿Qué es lo que pasa también? Que es que hay mucha gente que se las tira de rico.
0: A ver.
1: Se las tira de estar bien y están jodidos. Aparentan de estar bien y están fregados. Aparentan de tener dinero y están más limpios que Frute Guama. Entonces, no. Si usted está jodido y alguien le dice, ¿cómo te ha ido? Hombre, aquí echando para adelante, mirando a ver qué hacemos.
0: ¿Qué se hace?
1: ¿Qué se hace? ¿Tiene algo por ahí que hacer? Lo que tiene que proponer.
0: Lo que pasa es que hay unas personas que lo jode el orgullo. ¿Sí?
1: El orgullo
0: con hambre. Usted está mondado.
1: Ese orgullo con hambre, sí, mi amor.
0: Ese orgullo con hambre. Ese orgullo con hambre es jodido. Porque es que usted está mondado y por aparentar y por decir.
1: Nadie lo ayuda.
0: Bien, nadie lo ayuda.
1: Ah, no, ese man está bien, vamos a ayudar a Dani, que está jodido. Así es, a un amigo le sucedió esa vaina. Ah, no, fue a estudiar a Medellín, y como allá en Medellín, todo el que va de la costa es ganadero, es agricultor.
0: Teníamos como ciento y pico conectados.
1: Ajá.
0: Y apenas empezamos a decir que se levantaran, quedaron apenas como 96. O sea que el resto está acostado.
1: Empezaron a dormirse.
0: No, están no, dormidos.
1: Y se quedan en la cama.
0: Están dormidos y se
1: nos con el celular en la mano.
0: Oiga.
1: Con el celular en la
0: mano. Recuerde.
1: Celular no da plata.
0: Que la bendición.
1: Sí, tiene que usarlo bien. Mire, dígame.
0: La bendición viene de arriba. Y es verdad. Pero la gestión se hace aquí abajo.
1: Claro, Dani.
0: La vuelta se hace aquí abajo.
1: Tiene que ponerle todo el ánimo, todo el empeño.
0: Vamos a pararnos,
1: toda la
0: señores.
1: Fuerza.
0: Vamos a pararnos. Cero Pérez en la mañana.
1: Usted la ve cómo estoy yo.
0: Mire cómo está este señor.
1: Desde
0: casi
1: las 3 de la mañana afuera.
0: 3 de la mañana afuera y eso se corre.
1: Pero no veo compensación.
0: Pero no, el problema es que la gestión se está haciendo mal.
1: Pero no veo compensación por ningún lado.
0: Las relaciones se están haciendo mal.
1: ¿Qué tal?
0: Álvaro Pallares, vuelta a España. Señor. Ayer se dejó quitar el colombiano.
1: Ah, sí,
0: después
1: sí.
0: Después de ir ahí.
1: Era posible ganador porque era de alta montaña.
0: ¿Qué pasó?
1: Pero no, porque es que hay gente fuerte. Sí. Claro, el grupo que venía eran todos escaladores. Gente que se defendía en ese terreno. Pero no se pierde la esperanza, la posibilidad que los colombianos están metidos allí en el Tejada. Está metido duramente. Lo mismo que el líder de los premios de montaña.
0: Ese es Max, ¿no?
1: No, ese es Santiago Buitrago.
0: Buitrago. O sea, el mejor colombiano es Buitrago.
1: No, es Tejada.
0: Tejada.
1: Tejada, pero Buitrago es el líder de los premios de montaña.
0: Ok.
1: O sea, el que va tirando lleva tantos puntos. Creo que el segundo es Henry Max, que es el líder de la general.
0: Oiga, venga. ¿En
1: hoy se disputará otra, ya le estaré...
0: ¿Cuál es la etapa? Hoy la 13.
1: Hoy es la número 12.
0: ¿12?
1: Sí, ya le estaré dando en detalle
0: a 12
1: el
0: hoy.
1: Recorrido. Hoy es la número 12. Ayer fue la 11, hoy es la 12.
0: Ah, ok. Cuidado.
1: Sí, si no, le había dudado, le he dicho, no sé.
0: Bueno, mire, Álvaro Pallares.
1: Cuénteme, Dani.
0: Una de las noticias más importantes que tiene que ver con el mundo del deporte, Juan Fernando Quintero.
1: ¿Qué pasó, Dani?
0: Se retira de la selección. Juan Fernando Quintero, jugador hoy del Medellín.
1: Gracias a Dios.
0: Se retira de la selección, no va más. Según cuentan, que después de la eliminación contra Suiza en Canadá, Juan Fernando le dijo a Néstor: yo creo que hay que darle la oportunidad a otros. No voy más. Se retira Juan Fernando de la selección, igual que pasó con Leo Messi. Leo Messi no va más con la selección.
1: Ya Leo Messi también.
0: Ya hay gente que ha cumplido su ciclo. Espero que igual a James saque también un comunicado donde diga: yo no voy más con la selección.
1: Por ahí vi una crítica de James a propósito, Dani, donde Luis Carlos Vélez estaba.
0: Luis Carlos Vélez, Carlos Antonio.
1: Carlos Antonio Vélez está criticándolo porque salió a hacer una publicidad, un café frío. Y él dice que James siempre ha sido un futbolista de pecho frío. Y va a hacerle publicidad
0: a un café frío.
1: A un café frío, sí, que se están, es un café.
0: Sí.
1: Que están promocionando la empresa, una empresa. Me imagino que
0: eso
1: dieron un botín bien adulto, bien
0: enorme. El botín, oiga, venga, James Rodríguez lleva desde que terminó el Mundial, no ha encontrado equipo. ¿Qué?
1: El hombre se quemó.
0: No tanto, Álvaro, es que eso es un hueso.
1: Es
0: un hueso. Tenerlo en un equipo es un hueso. Es de cristal. Es fácil para la lesión y cobra un montón de dinero. Y por eso es que ya ningún equipo lo quiere.
1: Por ahí.
0: Mire, yo espero y aspiro, de verdad, de que ahora hay 3 partidos fecha FIFA, que son contra Paraguay, contra Perú y contra México.
1: Sí.
0: Viene una fecha FIFA triple ahora, que a finales de septiembre y a principios de octubre. Espero de que James Rodríguez no esté en esa lista de convocados. No, de verdad, ya está bueno. Gracias, de verdad, muchas gracias. Te queremos por todo lo que hiciste, pero ya hay que darle la oportunidad a otros, así como hizo Juan Fernando Quintero y dijo: yo no voy más con la selección. Hay que darle oportunidad a otros muchachos. Tres mundiales tiene Juan Fernando. Tres mundiales tiene Juan Fernando Quintero. A ver.
1: La policía de Córdoba confirmó la captura por orden judicial de 8 presuntos abusadores sexuales en municipios como Valencia, su municipio Tierra Alta, Montería, San Bernardo del Viento, San José de Ures, Sahagún y Lorica. Los procedimientos se desarrollaron entre julio y agosto del año 2026. El balance habría determinado 6 capturas por acceso carnal abusivo con menor de 14 años, una por actos sexuales con menor de 14 años y otra por acceso carnal violento agravado. Los procesos estarían relacionados con hechos ocurridos entre 2015 y 2025 que habrían afectado a al menos a 11 niños, niñas, adolescentes con edades entre los 5 y los 13 años. El análisis de los casos permitió establecer que 6 de los 8 capturados tenían vínculo familiar o de afinidad con 9 de los 11, de las 11 víctimas, 3 eran padrastros, 2 tíos y una y uno padre. En los otros 2 casos, las víctimas eran una vecina y una persona sin parentesco.
0: Bueno, son las 7 de la mañana.
1: Oye, Dani, por ahí.
0: A ver, Álvaro.
1: Escuché, miré otro comentario donde Tino, sé que Tino hace unos comentarios.
0: Tino Asprilla.
1: En ESPN, parece que.
0: Sí, sí, Tino Asprilla.
1: Ellos tienen un grupo de trabajo local. Correcto, sí, sí. Con sede en Bogotá y.
0: Correcto.
1: Y total que hizo unos comentarios del Junior, a favor del Junior, contra el Junior. No estoy muy seguro.
0: No, yo no sé ni qué carajo.
1: Bueno, entonces el hombre dijo que si perdía el Junior, ganaba el Junior, él se retiraba del periodismo. Ahí es donde se generan las críticas, donde algunos dicen
0: que Tino no es periodista.
1: Que él no es periodista.
0: ¿Qué es el
1: que Tino? Él nunca ha sido periodista.
0: ¿Qué? Son panelistas.
1: No, él es comentarista.
0: No, ni siquiera es comentarista.
1: Opina.
0: Yo creo que la palabra correcta es
1: opinar.
0: Panelistas. O sea, que van como apoyo.
1: Exacto, opinan.
0: Es correcto, van de apoyo a un grupo periodístico.
1: Ahora que le hace un seguimiento a los jugadores.
0: Sí, está bien.
1: Puede serlo, porque es que el periodismo es aquel que usted. Entonces le dice, no, pero es que él no estudió comunicación social. Él no, es que no necesariamente para ser periodista sea, usted tiene que especializarse o haber estudiado comunicación social. Anteriormente eso se exigía, ya no.
0: Ya no.
1: Es la trayectoria que tú tengas.
0: La experiencia,
1: la práctica, el ejercicio.
0: A ver, por ejemplo,
1: que
0: cuando
1: tú tengas en la profesión.
0: Cuando usted ingresó.
1: Periodista, ojo. Periodista.
0: No, sí. Cuando usted. Le voy a poner un ejemplo porque es casi similar. Cuando usted ingresó acá a Caracol, se necesitaba una tarjeta de.
1: No, sí, de locutor.
0: Cierto. Sí. Y ya eso hoy no existe.
1: No, ya lo derogaron, eso lo abolieron hace rato.
0: Usted antes decía, yo soy con tarjeta. ¿Cómo se presentaba un locutor?
1: Álvaro Payar, licencia 6980 del Ministerio de Comunicaciones.
0: Sí.
1: Claro. Ya eso no lo dice.
0: No se utiliza.
1: No se usa porque eso lo derogaron. Ahora que cada quien quedó con su cuestión porque yo la hice antes. Ya. Pero no te la exigen en ningún medio de comunicación, te van a exigir y ninguna universidad expide tarjeta de comunicador social y periodista. Ninguna universidad.
0: Pero
1: te exigen una resolución, te exigen un diploma.
0: Es correcto, un diploma.
1: ¿Ya?
0: Sí.
1: Pero nunca te van a exigir una tarjeta profesional. Ahora, hay periodistas que tienen una tarjeta porque hay un gremio.
0: Organizado.
1: Por ejemplo, la Asociación Colombiana de Periodistas.
0: Sí.
1: Esa te puede otorgar una tarjeta profesional de periodista y con esa te identificas. Hay una que es nacional e internacional. Yo la tengo.
0: ¿Usted la tiene?
1: Yo la tengo. ¿Entiendes? Ya eso es, hay unas concesiones que se hacen a través, pero tú tienes que presentar unos requisitos para que te puedan otorgar esa tarjeta profesional de periodista. Las universidades no les piden. Les piden unos gremios organizados. La Asociación de Periodistas, ACPB. Por ejemplo, en locución. Te pueden expedir una tarjeta profesional de locutor, la Asociación Colombiana de Locutores, la ACL. Que es un gremio donde tú tienes que pagar y tienes que presentar unos requisitos que ellos te exigen para poderte otorgar y expedir esa tarjeta. Repito, las universidades no expiden tarjeta, ni de comunicador, ni de periodista. Te dan un diploma, una resolución, no sé qué.
0: Bueno.
2: 7 de la mañana, 2. Está preparado. Está más preparado que un cómics.
1: No, conocimiento.
2: Conocimiento.
1: Conocimiento.
2: Sí, experiencia.
1: Todo sé que nada sé.
2: Todo sé que nada sé. Sí, oiga, venga.
1: Sabe.
2: Ahí, digamos que. Que no quiero meter la cuchara.
1: ¿Qué cosa, Dani?
2: Quiero meter la pata. Estoy pensando porque no quiero meter la pata.
1: Ajá.
2: En este país están sacando un poco de periodistas.
1: Están sacando. Ajá. O sea, yo enfoco lo que ha sucedido por otro lado, no por ahí.
2: Usted no le enfoca por ahí.
1: No.
2: O sea, usted dice que, digamos que, ese poco, o digamos, esos periodistas que están sacando, ¿tiene que ver más con un problema administrativo?
1: No. Sí, o sea, ¿qué le digo? Mire, en las empresas organizadas de radio comercial,
2: cuidado,
1: cuando se carece de anunciantes y de audiencias, eso es medible. Por ejemplo, en Bogotá lo mide. ¿Cierto? Aquí lo medimos, no sé si estarán midiendo. Entonces se mira.
2: Si usted no está rindiendo,
1: se mira el estudio que se hizo. Si usted no está produciendo, no está rindiendo, al contrario, está perjudicando. La decisión que pueden tomar las directivas es llamarte y decirte, mira, por esto y esto, y algunas razones de peso que te convenga y que te digan, mire, no, esto y esto, usted no lo necesitamos aquí porque vamos a hacer, o sea, algunos argumentos se te inventan ahí para poderte abrir. Ahora, porque hay mucha competencia. ¿Cuál es la competencia de esos periodistas que sacaron?
2: Los mismos
1: que el horario ese triple A en la mañana.
2: Ok.
1: Somos nosotros. De Caracol.
2: Caracol Radio.
1: Caracol Radio. Que es Julio Sánchez.
2: Julio Sánchez, que es un equipo.
1: O sea, Julio Sánchez va de 5
2: a 10.
1: No, a 12. A 12. Ellos iban con este señor.
2: Con
1: ¿cómo Morales? Se llama? Con Morales, Néstor Morales, hasta las 10.
2: Y ese espacio de
1: 10. Y ese espacio 12, tiene más potencia, es el que le puede competir a Julio.
2: A Julio.
1: O sea, por ahí lo miro yo.
2: Y ese espacio de 10 a 12 lo tenía.
1: Era
2: ellas.
1: Como más light.
2: Y lo
1: o sea, y de mucho más, era diferente. Entonces ellos como que hablaron y empezaron a unir y decimos, no, que se vaya Néstor hasta las 12 para que le haga peso a Julio. O sea, por ahí lo miro yo en competencia.
2: Sí.
1: Ahora, pudo haber algún...
2: algún gancho.
1: Algún ganchito por ahí que aprovecharon esa oportunidad para...
0: ¡Chao, Caterina, te veré!
1: Para precedir de esas personas.
0: Chao, te vi, no me acuerdo.
1: Exacto.
2: Oiga, sí.
1: Hay varios. Puede ser por ahí. Pero entonces, aquellas personas que tienen otro pensamiento que no saben, dicen, no, es que lo sacaron.
2: Por tal y tal.
1: Por tal y tal y tal. El tigre cogió y llamó y dijo que se reunió, si no, no iba y tal, que sacaran a esa persona porque una vez Abelardo no quiso que los entrevistara. Esa señora, porque ella tenía un enfoque del periodismo crítico. O sea, contrapoder.
2: ¿Y se acuerda que lo que nosotros estamos hablando?
1: De contrapoder.
2: Mire, es que el periodismo.
1: Es que el periodismo es ese.
2: Es ese.
1: Es vigilar.
2: Ese.
1: Es que mire, cuando yo hice unos estudios de periodismo. Y entonces, ¿qué le dice el profesor a uno? Le dice, vea, usted tiene que. Todos los periodistas tienen que convertirse en veedores del poder.
2: Total.
1: Veedores del poder. No estar detrás de ellos mirando, no, tienes que convertirte con sentido crítico, pero con investigación, ¿ya? Viendo a las fuentes, mirando qué pasó, investigando. ¿Sabes que el periodismo hay diferentes clases de periodistas? Investigativo, cultural, deportivo, de análisis, político. Entonces cada quien va por su rama. El periodismo económico no se enfoca. Entonces ellos estaban enfocados en ese periodismo. Esas dos muchachas que sacaron. En el periodismo crítico.
2: Crítico.
1: Ellas criticaban a Petro.
2: Y ahora critican al gobierno de la FP.
1: Criticaban ahora a Velarde. Entonces la gente dice, no, los petristas dicen, no, es que
2: esta está
1: con fulano.
2: Esa es su labor.
1: Entonces sacan su conclusión. O sea, son pensamientos subjetivos que no son reales. O sea, son imaginaciones. Entonces las plasman, las ponen en las redes.
2: Y la gente,
1: exacto, como le conviene o no le conviene. Chatarra.
2: Y hay gente que le encanta consumir.
1: Pero eso chatarra. Tiene su algo.
2: Correcto.
1: Ahora,
2: hay un trasfondo tras eso.
1: Ahora, en la empresa hay que, ellos son los directivos y son los que mandan.
2: Son los que mandan.
1: Los que le conviene o no le conviene. ¿A quién pueden dejar? ¿A quién pueden sacar? Ellos tienen toda la facultad y la determinación para hacer y poner y quitar. Porque son empresas privadas. Esas empresas no son empresas públicas, son empresas privadas de comunicación.
2: Y ellos hacen con su empresa lo que les da la gana.
1: Lo que les da la gana.
2: Lo que les da la gana.
1: Ellos ponen y quitan y ponen al que le da la gana.
2: Total.
1: Si mañana pasado nos dicen, váyase para allá, váyase Dani, nos vamos.
2: Tiene que irse.
1: Nos vamos.
2: Porque es que esto no es de nosotros.
1: Claro. Nosotros somos unos servidores.
2: Claro que. A veces. Expresar lo que uno siente en estas, que no son de uno, es un problema.
1: No, pero hay que respetar porque es que esa es su opinión.
2: Es correcto.
1: Y para
2: es
1: eso
2: que,
1: usted.
2: Es que ahí es donde estamos jodidos en este país.
1: Es la opinión.
2: Es la opinión.
1: Esa es la libre expresión.
2: Debe respetar la opinión de su trabajador.
1: Dice, oye, pero ven acá. No piense por ahí.
2: O sea, esa es mi opinión. Claro. Ese es mi trabajo.
1: La libre expresión.
2: Libre expresión. Ahora bien, que usted todos
1: ahora,
2: los días.
1: La democracia tiene que haber el libre expresión.
2: Que ahora usted todos los días esté puyando al mismo tipo. Es que la opinión no puede convertirse en algo personal.
1: Así es.
2: Oye, cuando ya usted coge el tema personal,
1: ya
2: ahí sí la vaina está jodida, ahí sí la empresa tiene que decir, ven acá. Esto no es así.
1: Ahora, cuando usted expresa una opinión, tiene que tener argumentos, tiene que tener un soporte de investigación. Por eso dice, cuando nosotros damos una información, porque ya eso está andando. Ya eso fue público. Por eso hay una frase que dice, haga público lo público. Ya eso está publicado. Eso no me lo estoy inventando yo. Aquí está, ¿ves?
2: Bueno, vamos a una pausa, Álvaro, porque la gente quiere escuchar música.
1: Está hablando mucho usted. Se vino Guablón después de esa gripe que lo cogió.
2: Esa gripa me
1: entonces usted me vino, güey, y dice, no, hoy me voy a desquitar yo hablando. Me voy a desquitar hablando porque yo no hablé ni lunes, ni martes, ni miércoles. Usted duró 3 días sin hablar. Porque lo cogió esa influenza y me lo estaba maltratando, Dani. Oiga, estaba preocupado.
2: Estaba yo casi allá, ¿no?
1: ¿Y qué pasó con Dani?
2: Oiga, son las 7 de la mañana con 20 minutos. Un abrazo de buenos días para todos y cada uno de ustedes. Gracias por estar ahí. Compartan, oyentes, compartan esta transmisión para que llegue a mucho más personas. Si no nos sigue, es el momento de seguirnos.
3: 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En Tropicana son las
1: 7:20.
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5: 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Son las
1: 7:21.
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2: ¡Ey! En Tropicana son las 7 de la mañana, 22 minutos.
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0: ¡Ey, la hora! ¡Ey, la hora en la más bacana de Colombia! Son las 7 de la mañana, 25 minutos.
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0: ¡Hey! La hora en la más bacana de Colombia. Son las 7 de la mañana, 26 minutos.
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7 de la mañana con 27 minutos. Se llama Añoranzas. Esta canción que nos entrega la voz inmortal del binomio de oro de América. Viene por ahí Manguito Biche también, que ustedes solicitan. También por ahí viene oyentes. Todo y cada una de las canciones que ustedes van programando en esta muy buena mañana. Hernández, bendiciones, saludos desde Suárez, Cauca, un monteriano en el interior del país. Abrazos, hermano.

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estamos hoy, buena mañana, mañana de el día de hoy, 4 de septiembre, es 4, viernes, con la emisión más bacana de todo Colombia. Un abrazo a todos los que están ahí en la banda del FM, un abrazo a los que están a través de www.tropicanfm.com, pero también un abrazo muy, pero muy grandote a los que nos escuchan y nos ven a través de TikTok. De verdad, que es un placer súper inmenso siempre, siempre, siempre estar con ustedes a través de nuestro live en TikTok todo y cada una de las mañanas. ¿Cómo amaneció Montería? El programa número uno de las mañanas para usted entretenerse, informarse, pasarla bien, reírse. No, aquí usted absolutamente todo, pues lo consigue en una sola banda, en un solo live, consigue absolutamente todo lo que usted necesita para una mañana. Hoy juega Real Madrid contra el Betis. Qué partido este, ¿no? Real Madrid Betis del Cucho Hernández. No me lo puedo perder por nada del mundo. Ahí voy a estar. Obviamente, ¿no? Oiga, a todos los que vienen llegando a TikTok, porque es momento de saludarlos a todos y a cada uno de ustedes. Déjeme saludar al Goti Goti, hermano Goti. Un abrazo, gracias por estar ahí con nosotros. Dice por ahí, hey, buenos días. Desde Bogotá, un saludo a Lía Sánchez, te amo. No importa que tengas marido. Qué vaina odiar la gente, ¿verdad? Pa'lante y sin freno. Hey, Goti, un abrazo, hermano. Muchachos, ¿cómo manejan?

se encuentran ustedes, en qué parte del departamento lo hacen y nos ven a través de nuestro TikTok Live. Y también a todos los que están ahí en la banda del FM. Muchachos, ustedes, ¿desde qué lugar, desde qué barrio nos escuchan? ¿Dónde van ustedes sintonizando La Bacana de Colombia? ¿En qué empresa, en qué oficina escuchan ustedes Tropicana 102.0? Oiga, además de que hoy juega Real Madrid, oyentes, también hay partido el clásico de Francia, PSG Mónaco. Partidazo este. El equipo del Principado juega con el equipo del PSG, ¿no? Partido para ver y observar hoy. Este partido es a las 2:05. Bueno, el del Madrid es a las 2 en punto. Mientras que el del el PSG Mónaco es a las 2:05. Oiga, dice Vizca Barca. Un abrazo, hermano. Y saludos desde Cali. Un abrazo al pelado Johnny Arroyo, al pelado Luis Mosquera. Un abrazo, hincha del Barca. Dale, eso va, hermano. Dice José Luis Conde. Buenos días, mijo, desde Medallo. Te felicito por tu programa. Un abrazo, hermano. Carlos Iván. Oiga, Carlos Iván, buenos días. Bendiciones desde Planeta Rica, Córdoba. Excelente. Bendiciones, excelente.

0: Cartagena del alma.
1: Para Papi Carlito Salcedo.
0: Hoy juega mi cartacho. Hoy juega Real Cartagena. Juega a las 7:30 de la noche contra Orso Marzo. Tantas ganas de que ese Real Cartagena suba a primera división. Le ha quedado tan grande al Cartagena regresar a primera.

0: al equipo de la tierra, ya le digo, porque el equipo de Jaguares de Córdoba, déjeme decirle que juega mañana. Mañana 5 contra Junior de Barranquilla, oyentes.
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0: A las 8:30 de la noche.
1: Las de diciembre.
0: Junior Jaguares mañana. No se lo puede perder por nada del mundo. Oiga, Oscar Junior Muñoz, está de cumpleaños. Un abrazo, manito. Gracias por estar ahí a través de nuestro live. Y bendiciones por montones, Que la pases al máximo junto con los tuyos. Saludo desde Saravena, Arauca. Un abrazo, Gracias. Buena música. 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

gracias por estar ahí a través de nuestro live en TikTok. Cata Marzola, un abrazo. Por acá nos preguntan, ¿el trasnochow lo dan? No, ya el trasnochow ni siquiera existe en nuestra cadena. Ya el trasnochow, era un programa de... Yo no sé si ustedes, los que están aquí, de los que están conectados, ¿quién alcanzó a escuchar el trasnochow? El trasnochow era un programa de Oxígeno, de una... de nuestra cadena Radial Caracol, ¿cierto? De Oxígeno, pero ya no existe ni siquiera Oxígeno ni el programa. Es decir, el trasnochow, e incluso ni los que trabajaban ya están con la empresa. Por ejemplo, Tavo Bernate, que a propósito participa en Masterchef, ¿cierto? En Masterchef. Tavo era quien hacía parte del trasnochow. Kay McAllister, y a propósito, uno de los grandes monstruos, grandes monstruos de la radio, Kay McAllister, ya tampoco está, creo que está en Estados Unidos, si no estoy malo, en Cali, no sé, pero bueno, el programa como tal no existe ahí para todo y cada uno de los que preguntan ahí en TikTok, para Miro Ramos, exactamente, ¿no? Bueno, son las 7 de la mañana, 50 minutos, 7 de la mañana, 50, Yesenia, buenos días, Merly, un abrazo para todos los deportistas que llegan hoy a Cereté a jugar rugby, especial la selección del sex o del cesar, un abrazo. Cata Marzola, si necesitan a alguien que trasnoche y hable buena M, aquí estoy yo, pueden contratarme. Un abrazo a la gente del César, un abrazo, Oyentes, buena música. Los hermanos Zuleta, desde Damaquiel Brava. Joana, un abrazo. Es Tropicana la más bacana.

0: 7:57, 7:57. A todos los que vienen llegando, muy bien, Juliet. ¿Cómo estás tú, Juliet? Bien, me alegra saludarte en esta mañana. Hey, canciones que suenen sabrosas en septiembre. ¿Usted se puede imaginar cómo suena esta vaina en diciembre?
1: Sí, suena bacano en septiembre.

déjenos ahí un comentario a través de nuestro like en TikTok. A todos los que están ahí a través de nuestro dial 102.0. También a través del 310-835-3626, que es nuestro WhatsApp. Usted puede hacerlo con nosotros, ¿vale? Oiga, todos estos días pasados, toda esta semana, no llegamos con ustedes a la transmisión de TikTok. No sé si de pronto se extrañaban.

0: 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En Tropicana son las...
1: En Tropicana, 758. 758.
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3: 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Son las...
1: En Tropicana, 7.59, 7.59 en La Más Bacana.
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1: En tu Tropicana, 8 en punto, 8 en punto.
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11: 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Son las...
12: ¡Ey! En La Más Bacana de todo Colombia son las 8 de la mañana, un minuto.
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15: La Más Bacana, 8 de la mañana, 2 minutos.
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8: 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En Tropicana son las...
15: En La Más Bacana, 8 de la mañana con 3.
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hora más de buena música. Qué lindo arrancarla con canciones como esta. Oiga, los que vienen llegando a TikTok, la gente de Majahual Sucre, a Julio Manuel, déjenme saludar a Isa Díaz, desde Nariño, Antioquia. Un abrazo a la doctora Isa, Doc, un abrazo, buenos días. André y Javier Cárdenas nos dice buenos días. Mari, buenos días.

8 de la mañana con 25 minutos, 8 de la mañana 25, canciones como esta que alegran a uno el rato la vida. Si no, díganlo ustedes, oyentes que están ahí a través de TikTok Live, o los que están ahí a través de la banda de los 102.0 en el FM, o los que a través de www.tropicanfm.com están ahí con nosotros. Díganme si un tema como esto, en una mañana como la de hoy viernes, le cambia el chita a uno, lo pone a uno, wow, fascinante, lo pone a uno extraordinariamente bien. Lo que es fin de semana, oyente.

0: muchachos, ¿qué canción quiere escuchar usted? Usted simplemente a través de un comentario nos lo deja allí. Dice Dani, quiero escuchar esta canción. Álvaro, quiero escuchar este temita. Usted simplemente comente desde qué parte anda,
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0: Desde qué lugar está usted. Deje su canción, a quien quiere saludar. Usted todo lo puede hacer a través de TikTok Live. Hey, si usted no nos sigue, síganos. Si no nos sigue, síganos para que en una próxima oportunidad usted se vuelva a encontrar nuevamente a Tropicana Montería. Y ahí pueda tener buena música, vallenato, pero además de eso, buena información. Es 8 de la mañana con 27 minutos. En la mañana yo escucho Tropicana 1020 en tu radio. Saludos a Sandra, saludos a todos los que vienen comentando a través de nuestro TikTok Live. Shirley, buenos días, un abrazo. Dice por acá, saludos desde Bogotá, un abrazo. Buenos días, Víctor Manuel, buenos días desde Bogotá, el pelo. Víctor Eduardo, buenos días, saludos a mi familia Montería desde Medellín. Dice, vida, te amo, Casaya. Wow, dice, saludos a mi... a mi bello padre Freddy Ruiz en Mateo Gómez, de parte de su nieto desde Medellín, Antioquia, parce. Un abrazo, Oiga, dice por acá, eso no es nada del cacique, desde Bucaramanga. Un abrazo a la gente de Bucaramanga, mano. Un abrazo, echa la joda, mano. Oiga, desde Texas, un abrazo a la gente que nos escucha en Estados Unidos. A Daniel Cruz, buenos días, ¿podrían poner una canción? Claro que sí, viejo Dani, ¿cuál? Sandra, ¿cómo se llama esa canción? No sé cuál exactamente me decía Sandra. Creo que era, si no estoy mal, Rumbita Caliente. Max, desde Bogotá, un abrazo. Iván Murga, buenos días. Saludos desde San Diego Cesar. Un abrazo desde San Diego Cesar. Un abrazo a toda la gente del Cesar. Edith Ruiz, la Yoyi. Buenos días, Yoyi, ¿cómo amanece? Dice por acá, saludo a mi hermosa Montería desde Girardot, Cundinamarca. Un abrazo a la gente de Girardot, Cundinamarca, escuchando la más bacana de todo Colombia. Oiga, ¿quién más por ahí con nosotros en la mañana del día de hoy? Bueno, mire, déjeme saludar a Nudy Velasco desde Barranquilla, desde Lorica. Un abrazo. Bueno, saludo desde Barranquilla para toda la gente de Lorica. A Rafael López, también escuchando la más bacana de todo Colombia, Álvaro Payares.
2: Así es, Dani. Saludo para toda la gente que nos escucha a esta hora en la ciudad de Montería, el departamento de Córdoba y sobre todo en los barrios donde tenemos una sintonía, Dani, arrolladora. Bárbara. Una sintonía impresionante. Nos acaban de escribir del barrio P5, del barrio La Granja, el barrio Santander, también del barrio Policarpa, del barrio del Turco, 6 de marzo. Saludos para toda la gente que nos escucha allí, en estos sectores, en el sur de la capital ganadera de Colombia.
0: Oiga, la gente de Mogambo, también un abrazo, que nos escucha, dice, porfa, me complaces con, ¿cuál? Dice por acá, Jordi Gile Peña Zambrano, desde Maicao, Guajira, un abrazo, gracias. Alfredo-96, saludos desde Medellín, para toda la gente de Guacharacal. ¿Te conoces Guacharacal?
2: Guacharacal, no lo conozco, la entrada apenas.
0: Ah, pero eso es vía Planeta Rica, ¿no?
2: Sí, señor.
0: Guacharacal.
2: Es una vereda.
0: Una vereda. Oiga, saludo a toda la gente que está con nosotros escuchando desde Mundo López. Un abrazo a toda la gente de Mundo López, cuarta etapa, allá en mi barrio yo. Mundo López, cuarta etapa, un abrazo a la gente de la Diagonal 12, siempre escuchando Tropicana. La más bacana, Rafael López. Me puedes complacer con un tema, Noche sin Lucero, es un muy buen tema.
2: Noche sin Lucero, Diomedes.
0: El cacique de la Junta, Diomedes Díaz. Oye, desde Bogotá, Dani, activo. El pelado Ronaldo, un abrazo. A la gente en el Sabanal, dice que nos vemos pronto. Listo, pelado Ronaldo, un abrazo. El gran Dani Ronaldo, escuchando la más bacana de Colombia. Desde el Chocó, Jan Vasos, escuchando.
2: Todo. El Chocó.
0: Oiga, la gente.
2: Quito.
0: A propósito, ¿cómo? Ya pasó el terremoto.
2: No ha pasado, Dani, todavía por ahí se sigue moviendo.
0: Sí, sí, la tierra se mueve todos los días.
2: Se sigue moviendo, hubo uno de 3.4, no sé qué. Qué vaina en Sincelejo, por allá se sintió.
0: Sí.
2: Cantando. Pero sabes que antes, ahora se siguen sintiendo los temblores porque hay unas mediciones permanentemente del... el Instituto Sismológico.
0: Pero es constante,
2: aquí en
0: Alto.
2: Colombia. Es constante, ¿no? Y antes no lo había, Dan. Y ahora tienen toda esa medición exacta.
0: Sí, ahora sí es exacta.
2: Si es de 2.3, de 3.4, sí. Ahí registra.
0: todo, absolutamente todo.
2: Pero la tierra siempre, como usted lo dice, siempre se ha movido, se sigue moviendo.
0: Siempre se ha movido.
2: A veces con mayor intensidad, con mayor fuerza, pero bueno, ahí estamos. El planeta Tierra, la madre Tierra.
0: Oiga.

0: a una empresa después que usted renunció, ajá, o volver a usted a una relación después que usted ya
1: renunció,
0: salió de ella?
1: No, eso hay varios factores, Dani. Es muy difícil, por lo menos, y no es muy, digamos, no se ve mucho ese tipo de preguntas que usted está haciendo.
0: Es difícil.
1: De que si alguna vez usted trabaja en una empresa,
0: y otra vez
1: renuncia y vuelve a...
0: Claro, no, que también depende de la forma.
1: Sí puede suceder, sí puede suceder, pero casi como que no.
0: No es muy frecuente.
1: Por ejemplo, en los equipos de ciclismo.
0: Ah, de fútbol también se ve mucho.
1: Sí, no, casi no se ve.
0: En el ciclismo casi
1: no. No, casi no se ve.
0: En el fútbol sí se ve muy a menudo.
1: Que se van de un equipo a otro y no vuelven a regresar. O sea, no los vuelven a llamar. O sea, tendría usted que ser... depende de la circunstancia. ¿Cómo usted se fue de esa empresa, de ese grupo, de ese equipo, de ese club, para regresar de nuevo?
0: Oiga, ¿por qué?
1: A veces es porque prescinden de sus servicios.
0: Total.
1: Por alguna causa. Otro porque de pronto usted cuestiones familiares, cuestiones de emergencia y tal, y tuvo que renunciar. Vuelve, lo llama. Pero si fue despedido porque ya usted era un viejazo, usted no tenía la misma productividad, el mismo rendimiento que venía, entonces ya eso. Hay varios factores que pueden incidir en que usted lo vuelvan a llamar a una empresa o a un equipo de fútbol después de haber renunciado. Después de haber
0: renunciado
1: o haber desistido de ese club, de ese equipo.
0: Pero,
1: ¿por qué? ¿Por qué hace la pregunta?
0: No, porque he visto muchos casos por ahí.
1: Ajá.
0: Cierto.
1: Por ejemplo,
0: volver a una empresa donde usted renunció. Volver a una empresa donde usted renunció. No todas las veces es una segunda oportunidad. ¿Cierto?
1: Claro.
0: A veces volver a donde tanto trabajo te costó salir. Entonces eso es un detalle. Es decir, yo creo que cuando usted sale de una parte, usted no debe regresar.
1: No. Por eso hay varios factores. A veces hay gente que regresa a la empresa, renunció o lo echaron, y vuelve a la empresa cuando la empresa cambia de directivos.
0: Total.
1: Ya, entonces dice, no, tal y vaina, y vuelve y ingresa y tal, y el hombre renunció porque es que usted a veces no renuncia por las empresas. Usted no renuncia por la empresa.
0: Sí, es verdad.
1: Si no es por quien hace parte de quien dirige esa empresa. O quien está en esa empresa y que no lo hacen ser cómodo. No,
0: o por el grupo de trabajo que tiene.
1: Exacto, por la presión.
0: Ni siquiera a veces es un problema quizás.
1: O no renuncia porque por el sueldo.
0: Es correcto, a veces es por el grupo de trabajo,
1: por el entorno. Trabajo, el entorno, la vaina.
0: Sí, pues,
1: hay varios factores.
0: Sí. 8 de la mañana, 35. Álvaro Payares, ¿qué etapa se corre hoy?
1: Dani, hoy se corre la etapa número 13.
0: No le dije yo. ¿Vio?
1: Sí, usted. Vamos a correr. Hoy se corre la etapa número 13. Ayer fue la número 12.
0: Lo que pasa es que yo no le quise seguir testigando, ajá, porque usted conoce más de ciclismo que yo. Pero carajo, yo.

0: Yo no.
1: Sí, no, no, le acepto la corrección.
2: Oiga, yo, ojo con eso.
1: Clasificación general.
0: A ver, cuéntemelo.
1: Destacada. Eric Max.
2: Él es el líder
1: de la general en la Vuelta a España 2026. El segundo es Primo Roglic. Primox Roglic. A 1.45. Tercero, Félix Gall. A 2.06. Hoy, 4 de septiembre, se disputa la etapa número 13. Almuñécar, Loja, de unos 193 kilómetros con 3 ascensiones puntuales, Dani. Mañana llega una de las jornadas importantísimas. En Sierra de la Pandera, etapa de montaña con final en alto. Mañana, recorrido y seguimiento oficial de la Vuelta 2026. Mañana es una, podemos decir que es una de las etapas reina, de tantas que hay como 3 etapas reina. Ya se corrió una, que era de anteayer, la etapa 11. Y mañana viene otra etapa que favorece mucho
2: a los colombianos.
0: Bueno, es un decir de que favorece a los colombianos, pero al final siempre termina favoreciendo a los mismos.
1: Sí, señor. Es que después que se fue Nairo Fogacha.
0: No, oiga, después de un Nairo y
1: que se ha recuperado, está en proceso de recuperación el hombre. Después de la operación, porque fue operado de la clavícula. Se fracturó la clavícula.
0: Después de Nairo y de Edgar. Ah. Aquel tiempo, Santiago Botero, yo no he visto su vida. Santiago Botero fue ciclista, ¿no? Sí.
1: Santiago Botero es el comentarista ahorita de.
0: Correcto, del canal. El juez ciclista.
1: Yo
0: no he visto a otro colombiano montado en un podio. ¿Qué está pasando, Álvaro?
1: Después de Nairo.
0: ¿Después de Nairo quién más?
1: No, Edgar Bernal.
0: Sí, después de Edgar, después de Nairo, Santiago, ¿quién más?
1: Ah, no, sí, con esa hazaña y ganar. Correcto, tantas etapas en las tres grandes. No ha reaparecido.
0: Me parece un colombiano.
1: Otra figura como Nairo Quintana.
0: ¿Quién le sigue los pininos ahí a estas figuras que yo nombré ahí? De estos
1: países. Hay un muchacho nuevo que es la primera vez que corre la Vuelta a España. No, se llama Juan Felipe Martínez.
0: Juan Felipe Martínez.
1: Está corriendo por. Hace equipo con. Con Carapaz.
0: Es el ecuatoriano.
1: Es colombiano. Se llama Juan Felipe Martínez.
0: Sí, pero Carapaz es el ecuatoriano, ¿verdad?
1: Sí, señor, está haciendo, o sea, a pesar de que es la primera vez que participa, ha hecho muy buenas carreras en estas tres etapas. Se ha destacado muy bien en el equipo de Carapaz y sigue ahí en muy buena posición como gregario de Carapaz. Es colombiano, puede ser una de las grandes figuras y promete estar entre los grandes de las figuras colombianas en vueltas como Tour de Francia, Vuelta a España, Giro de Italia.
0: Bueno, esperamos, ¿no? De que reaparezca otro de los grandes, otro de los bárbaros. Oigan, hablando de deporte, Jaguares Junior mañana 8:30, ¿no? En el estadio. Este es en el estadio.
1: Eso es en Barranquilla.
0: Sí, en el Romelio. Pero en el
1: Romelio.
0: En el viejo Romelio.
1: Ajá.
0: ¿Oye?
1: ¿Con quién?
0: El Romelio, con el Junior.
1: Con el Junior.
0: En el estadio de Barranquilla.
1: Está. Oye, llegando. Ahí fue que hizo la promesa que si mañana pierde Junior, frente a Jaguares, el Tino Asprilla renuncia al periodismo.
0: Ah, ok. Si mañana pierde Junior con Jaguares, el Tino se va.
1: Sí, porque es que.
0: Venga.
1: El Junior no anda muy bien.
0: Mire, no ha ganado ni un partido de los
1: no
0: cinco que ha disputado en esta liga.
1: No anda muy bien en la tabla
0: de posiciones.
1: En la tabla de posiciones. Y de pronto.
0: Puede ocurrir. Puede pasar. Ojo al dato, Tino.
1: Y mañana está corriendo peligro mañana Jaguares. Porque Junior va con toda.
0: No, mañana.
1: A ganar. Obligadamente tiene que ganar.
0: A propósito, tiene un nuevo entrenador. Se llama. Sebastián Viera, ex arquero de Junior de Barranquilla.
1: Ajá.
0: Después de que Alfredo Arias le diera el bicampeonato al Tiburón, fue despedido por los malos resultados. El fútbol es jodido, ¿no? Y yo pienso que la hinchada de Junior, entre veces, usted me va a disculpar si usted es hincha de Junior o no sé, pero a veces mal agradecido.
1: Mire, servicio informativo oficial. Abatieron a Naín Andrés.
0: Ese cuento no lo creo yo.

0: Pérez, Toncel, alias Naín.
1: ¿Oficial?
0: Sí, esta información de Caracol Radio.
1: Oh, carajo.
0: O Bendito Menor, uno de los principales objetivos de las autoridades en el Caribe y señalado como cabecilla de las autodefensas conquistadoras de la Sierra Nevada. El operativo conjunto del ejército y la policía se desarrolló en la noche de este jueves 3 de septiembre, o sea, en Riohacha, Guajira. Sí, señor.
1: Es oficial.
0: Caracol Radio informa.
1: Abatido Bendito Menor. Uno de los objetivos de este gobierno del Espriella. Entonces, es oficial, ¿eh? Ayer empezó a dar mucho círculo esto.
0: Sí, señor.
1: ¿Hace cuánto salió eso?
0: Hace una hora.
1: Hace una hora. Entonces,
0: salió esta información.
1: Ya se empieza a dar como oficial que uno de los grandes objetivos de este gobierno.
0: Pero uno siempre tiene que dudar. Tiene que dudar, aunque diga que sea. Siempre tiene que presumir. Dudar. Por eso uno dice presuntamente. Podría.
1: Pero la noticia dice presuntamente.
0: No.
1: Dice que fue.
0: Abatieron a Naín Andrés Pérez Toncel, alias Naín, el bendito menor, uno de los principales objetivos de las autoridades del Caribe y señalado como el cabecilla de las autodefensas conquistadoras de la Sierra Nevada.
1: Ya. Bueno, se está confirmando. Es verdad, el presidente ya dio la noticia, correcto. Entonces, ahí lo que están ahí, dice, pues por ahí vi que ya salió a decir que está vivo. Entonces, ¿cómo es el cuento? ¿Está vivo o está muerto el bendito menor?
0: Ahora, hasta que no haya nada, la muestra. Perfecto. O medicina legal.
1: Es correcto.
0: Que es la encargada de hacer todos los cotejos de exámenes e identificación de los cadáveres, porque al parecer son las dos personas y hay dos escoltas más, que eran los que guardaban eran los lugartenientes del hombre, los que estaban ahí guardándole la seguridad al bendito menor y a la esposa. Cerquita del aeropuerto fue de allá de Riohacha, donde se realizó el operativo. Vamos a esperar, Dani, vamos a esperar.
1: Dice, Juan Fren dice, miren el video que el presidente subió no hace mucho en el batallón de Risaralda. Déjeme, ya lo voy a buscar a través de X para confirmar allí el dato que nos acaba de entregar nuestra cadena Caracol Radio. ¿Cierto? ¿Cómo se busca? Abelardo. ¿Cómo se llama el presidente nosotros?
0: Abelardo de la Espriella. Abelardo de la Espriella.
1: Aquí lo encontré. No, pero no. No he logrado descifrar. No he encontrado la página oficial.

0: Ajá, Dani, ¿qué dice Dani?
1: Bueno, no, acaba de decir, o sea, no lo, lo ha anunciado. Lo anunció a través de un Pox. Dice, alias Bendito Menor fue dado de baja. Así lo confirmó a través de su cuenta de X el presidente Abelardo del Espri.
0: Bueno.
1: O sea que el hecho es oficial. El presidente no identifica a los muertos, pero el que está muerto dijo que está vivo. ¿Cómo así?
0: Dani, hay que esperar, hay que esperar.
1: Mire, les voy a decir algo. Si esto llega a ser
0: cierto,
1: cierto, lo ha cumplido así bien el gobierno de la Espella porque lo declaró objetivo. Uh-huh. Pero si después de este Pox Abelardo sale diciendo de que el bendito está muerto y ha sido dado de baja, y este después sale circulando en redes sociales, va a ser la burla más grande del país. 8 de la mañana, 45 minutos, 8:45, buenos días. Así despertamos en esta mañana. Otro de los datos importantes con los que nos levantamos: Juan Fernando Quintero no va más con la Selección Colombia, se retiró. No va más, dijo, no me llamen que no voy a asistir más. El jugador hoy de Independiente Medellín se retira oficialmente de la Selección Colombia.
0: No va más.
1: No va más. 8 de la mañana, 46. Voy con más música, más canciones.
0: Sí, señor.
1: Y ya regresamos.
0: Hoy es viernes, Dani.
1: Hoy es viernes, menos.
0: Ay, se le había olvidado.
1: Hoy es viernes.
0: Que hoy es viernes con B pequeña, de vivir la vida. Viernes.
1: Viernes.
0: Vaya, saludo.
1: ¿Cómo? Viernes con la más bacana.
0: Con la más bacana del FM. Tropical.
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0: 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En Tropicana son las...
1: En tu Tropicana 8:55.
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3: 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Son las...
1: En la más bacana, 8:56.
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1: En tu Tropicana, 8:57.
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11: 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Son las...
1: En tu Tropicana, 8:57.
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1: En la más bacana de Colombia, 8:59. 8:59.
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1: En Tropicana, 9 en punto.
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2: Son las 9 de la mañana. 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

mañana con 6 minutos. Son las 9 de la mañana, 6. Un abrazo para todo y cada uno de nuestros oyentes. Esta muy buena mañana. A los que nos saludan desde Aruba, la isla feliz, un abrazo. Gracias por estar ahí con nosotros. A todos los que están llegando ahí a través de TikTok Live, un abrazo. Estamos en vivo para todo y cada uno de ustedes. Dice por acá. Ah, melodías para Dios. Listo, Dios Ronaldo, un abrazo. Oiga, abrazo a todos los taxistas. Abrazo a todos los que van ahí en el InDriver, en el Uber. A todos, muchachos, de verdad, un abrazo súper genial en esta mañana deliciosa. Oiga, para Yurgen Narváez, una farisera a morir. Abrazo para ti, niña, ¿cómo va? ¿Cómo estás tú, Yurgen?

Mari. Sol y Luna de Farid Ortiz. Sol y Luna de Farid. Yurje, tú que eres farichera. Es buena esa canción, Sol y Luna. ¡Ey, suena buena música! 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

31 minutos en la emisora más bacana de Colombia, El Pechiche, la voz tenor del vallenato, Iván Villazón. Oiga, saludos a Anita Gil, escuchando Tropicana 1020 en tu radio. A Sandrita, que nos escucha también, un abrazo súper especial. Oiga, a Nayibis también, un abrazo para ella, escuchando los 1020 de la más bacana de toda Montería, Córdoba y Colombia. Los que vienen llegando, un abrazo súper genial, comparta la transmisión. Si no nos sigue, síganos. Es el momento de que nos siga, ¿para qué? Para que en horas de la tarde le vuelva a aparecer nuevamente este live. Claro, ya con champetica, pasándola súper, pasándola bien, disfrutando con todo y cada uno de los pelados. En fin, muchachos, momento de que ¿qué? Siga al creador de este live. Síganos. De una eso, me encanta. ¡Ey, Gisela! Una de nuestros más fieles seguidoras, Gisela, siempre está ahí con nosotros. Un abrazo, Gise, gracias. Son las 9 de la mañana, 32. ¿Qué canción quieren escuchar? ¿Qué otro temita quieren ustedes poner y darle play aquí en este live? Y también a todos los que a través de los 102.0 nos escuchan. Un abrazo súper genial. 9 de la mañana, 32

su compañera han sido dados de baja, ¿cierto? Es lo que ya está rodando y circulando por las redes sociales. Déjeme decirle que no es mentira, es un dato que ya es oficial, es confirmado por la Presidencia de la República, que fueron abatidos. Abrazo, mi hermano. Pero Ronaldo, ¿eh? 9:32 en la mañana. Yo escucho la más bacana. ¿Quieren ustedes escuchar música de verdad?

0: Té negro. Nunca jamás de la vida. Ay, nada linda, ¿eh? Hoy es viernes. Tropicana lo sabe. Dos yucasos de seguido aquí en Tropicana, ¿eh?
1: En septiembre.

0: pero las mejores combinaciones.
1: Vuelve, mi amor,
0: de una fiesta de vereda,
1: es
0: terminando un sabanero, un yucazo, te sueltan uno como este. Díganme ustedes si es mentira. De eso. Y pasar pelado, sí sé yo. Buenos días, un abrazo. ¡Feliz despertar! Oh, hoy es viernes.
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0: bueno, de él que está aquí en Montería, desde Bogotá. Darwin, un abrazo. La gente de Valencia, Córdoba.
1: 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Les suena las de diciembre.
0: Oiga, salud.

0: 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Son las... En tu Tropicana 952.
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0: En la más bacana, 9.53.
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4: En la más bacana, 958, 958.
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4: En tu Tropicana, 959, 959.
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7: Son las 10 de la mañana. 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
2: En tu Tropicana 1052. 1052.
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1: 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En Tropicana son las...
2: En tu Tropicana 1052. 1052.
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8: 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Son las...
2: En la más bacana, 10.53.
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10: En tu Tropicana, 10:58. 10:58.
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12: 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En Tropicana son las.
10: En la más bacana, 10:59. 10:59.
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15: Son las 11 de la mañana. 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

0: el hombre de las mil vueltas. Oye, qué bonito. Regala un aplauso a Julio Rojas, a todos, a los catalanes.
1: En septiembre.

0: 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En Tropicana son las...
1: En tu Tropicana, 11.55. 11.55.
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5: 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En Tropicana son las...
1: En Tropicana, 11.56.
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4: En tu Tropicana, 11.58. 11.58.
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4: En tu Tropicana, 11.59. 11.59.
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8: Son las 12 del mediodía. 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
1: 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En Tropicana son la...
2: En Tropicana 12:54.
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5: 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En Tropicana son las...
2: En Tropicana, 12:54.
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2: En Tropicana 12:55. 12:55.
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2: En tu Tropicana 12.58. 12.58.
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2: En Tropicana, 12.59. 12.59.
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6: Es la una de la tarde. 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

0: 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En Tropicana son las...
1: En Tropicana, 1:53.
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6: 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En Tropicana son las...
1: En Tropicana, 1:53.
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6: Son las 2 de la tarde. 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
1: 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En Tropicana son la...
2: En Tropicana 253.
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2: En Tropicana 254.
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6: 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Son las...
2: En Tropicana, la más bacana, 2.55.
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17: En Tropicana 2.58.
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19: 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En Tropicana son las...
20: En Tropicana, la más bacana, 2.59, 2.59.
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0: 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Son las...
1: En Tropicana, la más bacana, 3.54.
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3: 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En Tropicana son las...
1: En Tropicana, la más bacana, 3.54.
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5: 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En Tropicana son las...
1: En Tropicana, 3.55. 3.55.
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0: 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En Tropicana son las...
1: En Tropicana, 4:53.
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3: 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En Tropicana son las...
1: En Tropicana, 4:53.
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4: 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En Tropicana son la...
5: En Tropicana la más bacana, 457.
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5: En Tropicana, 4.58. 4.58.
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9: 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Son las...
5: En Tropicana, 4.59. 4.59.
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1: En Tropicana, 5.50.
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1: En Tropicana, 5.51.
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1: En Tropicana, 5.52.
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0: 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Son las...
1: En Tropicana, 5.53.
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Son las 6.

0: Muchas gracias, muchas gracias, muchas gracias.
1: Aprovechando esta noche, esta noche hermosa, porque sentimos, o sea, estamos sintiendo el clamor de un pueblo a nivel mundial. Muchas personas, la energía, el sentimiento de mucha gente.

0: 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Son las... En Tropicana, 6:51.
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0: En Tropicana, 6:52.
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6: 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Son las...
0: En Tropicana, 6:53. 6:53 en la más bacana.
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7: 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En Tropicana son las...
8: En Tropicana 6:57.
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1: 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En Tropicana son las...
8: En tu Tropicana 6:58.
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